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1: Queridos radioyentes, para esta ocasión, nuestro tema en la Palabra de Dios es los cuatro leprosos, o hoy es día de buena nueva. En el segundo libro de los Reyes, capítulo 7, versículos 3 al 11, dice así: había a la entrada de la puerta cuatro hombres leprosos, los cuales dijeron el uno al otro: ¿para qué nos estamos aquí hasta que muramos? Si tratáremos de entrar en la ciudad, por el hambre que hay en la ciudad, moriremos en ella. Y si nos quedamos aquí, también moriremos. Vamos pues ahora y pasemos al campamento de los sirios. Si ellos nos dieren la vida, viviremos, y si nos dieren la muerte, moriremos. Se levantaron pues al anochecer para ir al campamento de los sirios, y llegando a la entrada del campamento de los sirios, no había allí nadie, porque Jehová había hecho que en el campamento de los sirios se oyese estruendo de carros, ruido de caballos y estrépito de gran ejército, y se dijeron unos a otros: he aquí, el rey de Israel ha tomado a sueldo contra nosotros a los reyes de los heteos y a los reyes de los egipcios para que vengan contra nosotros. Y así se levantaron y huyeron al anochecer, abandonando sus tiendas, sus caballos, sus asnos y el campamento como estaba. Y había huido para salvar sus vidas cuando los leprosos llegaron a la entrada del campamento, entraron en una tienda y comieron y bebieron y tomaron de allí plata y oro y vestidos, y fueron y lo escondieron, y vueltos entraron en otra tienda, y de allí también tomaron y fueron y lo escondieron. Luego se dijeron el uno al otro: no estamos haciendo bien. Hoy es día de buena nueva, y nosotros callamos, y si esperamos hasta el amanecer, nos alcanzará nuestra maldad. Vamos pues ahora, entremos y demos la nueva en casa del rey. Vinieron pues y gritaron a los guardas de la puerta de la ciudad y les declararon diciendo: nosotros fuimos al campamento de los sirios y aquí que no había allí nadie ni voz de hombre, sino caballos atados, asnos también atados y el campamento intacto. Los porteros gritaron y lo anunciaron dentro en el palacio del rey. En este pasaje encontramos una historia muy interesante acerca de cuatro leprosos que ellos se habían puesto, podríamos decir, a su suerte. Ellos no podían entrar a Jerusalén o no podían entrar a Israel, puesto que por un lugar las puertas estaban cerradas. Por el otro lado, ellos no podían entrar porque en aquellos días prevalecía el hambre. Y entonces ellos se dijeron: vamos al campamento de los sirios. Si ellos nos quieren dejar la vida, bien. Y si nos quieren matar, bueno, nuestra vida está en sus manos. Pero algo aconteció maravilloso de parte de Dios. Y a través de esta historia podemos ver cómo los leprosos se dijeron: hoy es día de buenas nuevas, no esperemos más. Esto que nos enseña que hoy para los creyentes es un día que anunciemos las buenas nuevas de salvación a los hombres, puesto que en Cristo Jesús tenemos nuestro ejemplo. Como estos cuatro leprosos que en el versículo 9 nos dice: y luego se dijeron el uno al otro, no estamos haciendo bien. Hoy es día de buenas nuevas y nosotros callamos. Y si esperamos hasta el amanecer, nos alcanzará nuestra maldad. Vamos pues ahora, entremos y demos la nueva en casa del rey. Aquí vemos cómo estos hombres, después de que habían visto algo que cambió su vida, algo que les dio vida, ellos se dijeron el uno al otro: no estamos haciendo bien. Hoy es día de buena nueva y nosotros callamos. Y si esperamos hasta el amanecer, nos va a alcanzar nuestra maldad. Vamos a, pues ahora. Aquí podemos aprender que hoy, también para nosotros los creyentes, es un día para dar buenas nuevas a los perdidos, para anunciarles el bendito y glorioso evangelio de nuestro Señor Jesucristo, que puede cambiar sus vidas y puede ser para ellos una bendición, así como aquella bendición que los leprosos tuvieron, que encontraron pan en el campamento de los sirios que había sido abandonado después que Dios manifestó su poder para que los sirios huyeran. Hoy tenemos nuestro ejemplo, que es Cristo Jesús. Es un ejemplo perfecto. Veamos lo que dice en la primera carta de Pedro, capítulo 2, versículos 21 y 22, que dice así: pues para esto fuisteis llamados, porque también Cristo padeció por nosotros, dejándonos ejemplo para que sigáis sus pisadas, el cual no hizo pecado ni se halló engaño en su boca. Aquí vemos que para esto vino Cristo, para rescatar a los perdidos, y de esto nos dio ejemplo. ¿Y qué tenemos que hacer ahora nosotros los creyentes? Seguir sus pisadas. Veamos ahora en la carta del apóstol Pablo a los Filipenses, capítulo 2, versículo 5, dice: haya pues en vosotros este sentir que hubo también en Cristo Jesús. En Cristo Jesús hubo un sentir, y el sentir que hubo en Cristo Jesús fue anunciar el reino de Dios, anunciar las buenas nuevas a los hombres de que Él era el Mesías, que Él era el enviado de Dios para que todo aquel que en Él creyese no se perdiese, sino que tuviese la vida eterna. Por eso dice: haya pues en vosotros este sentir que hubo también en Cristo Jesús. Así como Cristo Jesús tuvo compasión por los perdidos, así también en los creyentes debe haber compasión por los perdidos. El Señor Jesús era alguien que tenía gran preocupación por los perdidos. Veamos en el Evangelio de Lucas, capítulo 19, versículo 10, porque el Hijo del Hombre vino a buscar y a salvar lo que se había perdido. El hombre se encontraba perdido y sigue encontrándose perdido por el pecado que hay en su vida. El Señor tuvo interés y Él lo manifestó, porque Él, el Señor Jesús, lloró por una ciudad en pecado. Veamos en Lucas capítulo 19, versículo 41, que dice así: Y cuando llegó cerca de la ciudad, al verla, lloró sobre ella, porque vio la maldad y el pecado que prevalecía en la vida de esta ciudad, en casi todos los hombres. Él tuvo compasión. Hoy en día hay muchos ejemplos de la preocupación de nuestro Señor por las almas perdidas. Podemos ver, el Señor tuvo interés por la vida de Nicodemo. Dice la palabra de Dios en el Evangelio de Juan, capítulo 3, versículo 1 al 5. Había un hombre de los fariseos que se llamaba Nicodemo, un principal entre los judíos. Este vino a Jesús de noche y le dijo: Rabí, sabemos que has venido de Dios como maestro, porque nadie puede hacer estas señales que tú haces si no está Dios con él. Respondió Jesús y le dijo: de cierto te digo, que el que no naciere de nuevo no puede ver el reino de Dios. Nicodemo le dijo: ¿cómo puede un hombre nacer siendo viejo? ¿Puede acaso entrar por segunda vez en el vientre de su madre y nacer? Respondió Jesús: de cierto te digo, que el que no naciere de agua y del Espíritu no puede entrar en el reino de Dios. Aquí vemos lo importante que es el nuevo nacimiento. Y este nuevo nacimiento no es obra de hombre, sino es obra de Dios por medio de la regeneración, por medio de la fe en Cristo Jesús y también por medio del arrepentimiento del hombre pecador. Y por la fe debe ponerla en Cristo Jesús y reconocer que Él es el Salvador que puede salvarle de la condenación eterna y aceptarlo como el único y suficiente Salvador personal de su vida. Y entonces Él podrá ver el reino de los cielos, así como Nicodemo. Tenemos otro ejemplo, la mujer samaritana. Ahí mismo en el Evangelio según San Juan, capítulo 4, versículos 7 al 14, dice: vino una mujer de Samaria a sacar agua, y Jesús le dijo: dame de beber, pues sus discípulos habían ido a la ciudad a comprar de comer. La mujer samaritana le dijo: ¿cómo tú, siendo judío, me pides a mí de beber, que soy mujer samaritana? Porque judíos y samaritanos no se tratan entre sí. Respondió Jesús y le dijo: si conocieras el don de Dios, ¿y quién es el que te dice, dame de beber?, tú le pedirías y él te daría agua viva. La mujer le dijo: Señor, no tienes con qué sacarla, y el pozo es hondo. ¿De dónde, pues, tienes el agua viva? ¿Acaso eres tú mayor que nuestro padre Jacob, que nos dio este pozo del cual bebieron él, sus hijos y sus ganados? Respondió Jesús y le dijo: cualquiera que bebiere de esta agua volverá a tener sed, pero del agua que yo le daré no tendrá sed jamás, sino que el agua que yo le daré será en él una fuente de agua que salte para vida eterna. El Señor Jesucristo tuvo interés en esta mujer, que le presentó el mensaje de las buenas nuevas de salvación que Él le estaba ofreciendo en aquel momento. Y qué bueno que la mujer aceptó, y después de que ella puso su fe en Cristo Jesús, dejó ahí su cántaro, su vida pasada, y se fue corriendo por la ciudad para manifestar: venid y ved a un hombre de Dios que me ha dicho lo que yo era. Ya no tuvo ahora pena ni preocupación de lo que la gente dijera de ella, porque ahora su vida había cambiado. Por eso Cristo Jesús murió, para que nosotros vivamos por medio de nuestra fe en Él. Veamos lo que dice en la carta del apóstol Pablo a los Romanos, capítulo 5, versículos 6 al 9, que dice así: Porque Cristo, cuando aún éramos débiles, a su tiempo murió por los impíos. Ciertamente, apenas morirá alguno por un justo. Con todo, pudiera ser que alguno osara morir por el bueno, mas Dios muestra su amor para con nosotros, en que siendo aún pecadores, Cristo murió por nosotros, pues mucho más, estando ya justificados en su sangre, por él seremos salvos de la ira. Cuán grande es el amor de Dios, y cuán grande es el amor de Cristo, que por amor de los pecadores se dio a sí mismo, para que por medio de su sangre fuésemos redimidos y por medio de su sacrificio justificados. Veamos en el Evangelio de Mateo, capítulo 28, versículo 18 al 20, que dice: Y Jesús se acercó y les habló diciendo: Toda potestad me es dada en el cielo y en la tierra. Por tanto, id y haced discípulos a todas las naciones, bautizándolos en el nombre del Padre y del Hijo y del Espíritu Santo, enseñándoles que guarden todas las cosas que os he mandado. Y he aquí, yo estoy con vosotros todos los días hasta el fin del mundo. Ahora el Señor nos ha dejado la gran comisión, la gran responsabilidad de dar las buenas nuevas a los perdidos. Por eso debemos aprender de estos cuatro leprosos, porque nosotros, como nuestro Señor, debemos tener una profunda preocupación por las almas perdidas. El que es sabio gana almas. Veamos en el libro de los Proverbios, capítulo 10, versículo 30, que dice así: El fruto del justo es árbol de vida, y el que gana almas es sabio. Ve cuán importante es el que ganemos almas, y si vamos a ganar almas es porque hemos entendido el mensaje que ha cambiado nuestra vida y lo hemos puesto en práctica y estamos viviendo en la fe en Cristo Jesús. Veamos en el libro de Daniel, capítulo 12, versículo 3, los entendidos resplandecerán como el resplandor del firmamento, y los que enseñan la justicia como a la multitud, como las estrellas a perpetua eternidad.

0: que necesitan oír el mensaje de Cristo Jesús. Usted tiene vecinos que necesitan conocer el mensaje de las buenas nuevas de Cristo Jesús. Así como estos cuatro leprosos que después que entraron al campamento de los sirios y qué sorpresa se llevaron cuando al entrar todo el campamento estaba abandonado y encontraron lo que necesitaban, el alimento. Y ellos encontraron la comida, comieron, encontraron cosas, ropa, y fueron y las escondieron, y otras cosas de gran valor. Pero reaccionaron, y uno dijo, no estamos haciendo bien. Es día de dar buenas nuevas, de dar buena noticia. Y inmediatamente fueron al rey para anunciarle y decirle, ¿qué tenemos que hacer? Tomar la actitud de estos cuatro leprosos que después de encontrar lo que les dio vida, ellos fueron, ellos reconocieron que no estaban haciendo bien si ellos callaban, y ellos se dieron prisa y fueron y anunciaron al rey las buenas nuevas. Y se imagina cómo el mensaje de estos cuatro leprosos cambió la situación en la vida del rey como en la vida del pueblo de Israel. Hoy, querido hermano en la fe, hoy usted no se quede callado, tiene que anunciar, tiene que dar el mensaje de las buenas nuevas, porque hay mucha gente en nuestro derredor que están esperando quien les anuncie, quien les hable acerca del reino de Dios, quien les diga que para entrar en el reino de Dios no es por buenas obras, ni es por portarse bien, sino por medio de la fe en Cristo Jesús. Y para esto tienen que oír el mensaje del glorioso y bendito Evangelio de nuestro Señor Salvador, el Señor Jesucristo. Tienen que oír acerca de su sufrimiento en la cruz del Calvario, que Él fue a la cruz, murió, fue sepultado y al tercer día resucitó, y hoy está sentado a la diestra del Padre, desde donde intercede por todos aquellos que han confiado en Él. Entonces, no se quede callado, dé las buenas nuevas a los que están en su derredor, que están esperando que usted vaya y les anuncie las buenas nuevas de salvación. Que Dios bendiga su palabra.
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2: No permitas que tu aprendizaje te lleve al conocimiento. 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

0: Cadena Radial Samaritano da la hora, 7 de la noche. 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
2: Si es que no existe el infierno, ¿cómo puede haber un cielo? La misma Biblia que nos habla del cielo, nos habla también del infierno. Usted no puede decir, creeré solo en la parte que habla del cielo y omitir el infierno.
3: Si el infierno no existe, ¿no fue entonces el Calvario una monstruosa equivocación? ¿Por qué murió Jesús en la cruz? Para salvarnos. Ahora, ustedes que no creen en el infierno, pero están escuchando este programa, pongan atención a lo siguiente. Si los salivazos que escupieron en el rostro del Señor, si las barbas que le arrancaron de su cara, si los latigazos que laceraron su espalda, si los golpes que le dieron con puños y palos, si los clavos que penetraron sus temblorosas manos y pies, si el cielo se tiñó de negro cuando él dijo, Dios mío, ¿por qué me has desamparado? Si al analizar todas estas cosas, ¿me quiere usted decir que Jesús murió para salvar a las almas de un infierno que no existe?
2: Gracias por escuchar esta edición de El Amor que Vale. Mi nombre es Irving Travelo y hoy tengo el privilegio de presentarles la segunda parte de un sermón titulado Seis poderosas motivaciones para el ganador de almas. Aquí está ya con nosotros el Dr. Adrián Rogers, en la voz del pastor Lenín de Llanón.
3: La nuestra es una generación que ha fracasado en entender el temor del Señor. La Biblia habla de gente viviendo en los últimos días y dice que no hay el temor del Señor delante de sus ojos. Y muchos ondearán la frase, pero no es Dios un Dios de amor. Ciertísimamente que lo es. Y me referiré a eso en un momento. Pero si usted predica el amor de Dios excluyendo el juicio de Dios, usted no es honesto, porque no está entregando el cuadro total acerca de Dios. Está compartiendo una media verdad. Y cuando esa media verdad la transforma en toda la verdad, entonces esa media verdad no es verdad. Espero que lo haya comprendido. Cuarto, la compasión del ganador de almas. Segunda de Corintios 5, versos del 13 al 15. Porque si estamos locos, es para Dios. Y si somos cuerdos, es para vosotros. Porque el amor de Cristo nos constriñe pensando esto, que si uno murió por todos, luego todos murieron, y por todos murió, para que los que viven ya no vivan para sí, sino para aquel que murió y resucitó por ellos. La compasión fue una poderosa motivación para Pablo. Él está hablando del amor de Cristo que le fue no solo mostrado, sino otorgado. Y ahora el amor de Cristo que ha sido derramado en su corazón por el Espíritu Santo. ¿Cómo puede usted decir que ama a Jesús y no se preocupa por las almas por las cuales él murió? En lo personal, aunque yo amo profundamente a las personas, la principal motivación de mi vida es el amor que Cristo tiene por mí, y por lo tanto, el amor que yo tengo por Él. Solo así su amor será evidente a través mío. Mi amigo, Dios le ama, y también ama a todos los que están a su alrededor. Él quiere que ellos también se salven. Y así como Pablo fue movido a compasión, nosotros también debemos serlo. Quinto, la confianza del ganador de almas. Volvamos a 2 Corintios 5, los versos 16 y 17. De manera que nosotros de aquí en adelante a nadie conocemos según la carne. Y aun si a Cristo conocimos según la carne, ya no le conocemos así. De modo que si alguno está en Cristo, nueva criatura es. Las cosas viejas pasaron y he aquí todas son hechas nuevas. ¿Cuál es esa confianza? Que si yo traigo a una persona a los pies de Cristo, esa persona será una nueva criatura. Dios pondrá un nuevo hombre en esas ropas sin necesidad de desabotonar nada. Pablo dice, de aquí en adelante a nadie conocemos según la carne. ¿Qué significa eso? Sencillamente el apóstol está diciendo, ya no conozco a las personas por si son importantes o no, si son ricas o pobres, educadas o no, fuertes o débiles, famosas o desconocidas. Todo eso tiene que ver con la carne. Ahora las veo como almas por las cuales murió Cristo. El otro día estuve en mi jardín, al frente de la casa, mirando al jardinero hacer su trabajo. Era un sencillo obrero, y decidí acercarme a saludarle. Y ese instante, como que el Espíritu Santo de Dios me dijo, háblale acerca de su alma. Y con mucha calma le dije cómo él podía saber que se iría al cielo si muriera, y cómo podría tener poder y paz en su vida ese mismo instante si recibía a Jesucristo como su Salvador personal. Inclinamos nuestras cabezas, oramos, y él entregó su vida a Cristo. Y yo pensé, ¡qué extraordinario! Y yo que pensaba solo saludar a este hombre. Y seguramente eso hubiera hecho, saludarle, pasar por su lado y seguir mi camino. Uno de los diáconos en la iglesia me contó la siguiente historia. Pudiera ser que no la recuerde con todos los detalles, pero él me dijo que recibió una llamada telefónica, y la persona que llamaba le dijo, tengo su número registrado en mi teléfono. ¿Me llamó? Y este hombre le contestó, no, señor, no le he llamado. Y el otro insistió, pero tengo su número registrado en mi teléfono. Usted debe haberme llamado. Y con mucha paciencia este diácono le dijo, mire, señor, yo no le he llamado. No sé por qué este error en las líneas telefónicas. Pero ya que estamos conversando, permítame hacerle una pregunta. Si usted muriera hoy, ¿se iría al cielo? Silencio al otro lado de la línea. Pero de pronto el hombre contestó y dijo, bueno, sinceramente no lo sé. El diácono prosiguió, déjeme decirle cómo puede saberlo. Y le habló de la fe salvadora en el Señor Jesucristo, ahí mismo por teléfono. Días después, el teléfono de este diácono volvió a sonar. Esta vez era una mujer quien le preguntó, señor, ¿llamó usted a mi casa? Y él contestó, no, señora. Bueno, yo tengo su número telefónico registrado en mi teléfono. Y de pronto a él se le ocurre preguntar, señora, ¿es su esposo fulano de tal? Sí, señor. Entonces permítame hacerle una pregunta. Si usted muriera hoy, ¿tiene la seguridad de que iría al cielo? Bueno, la verdad es que no lo sé. Y no le gustaría saberlo. Sí, señor, creo que me gustaría saberlo. Y ahí, pegado al teléfono, este diácono guió a esa señora a los pies de Cristo. ¿Me permite sugerir algo? Esos no fueron números equivocados. Esa fue la providencia de Dios. Y la providencia de Dios está alrededor suyo. Ojalá la gente pudiera ver que tenemos esta convicción. Si alguno está en Cristo, nueva criatura es. ¿Sabe cuál es nuestro problema? Que vemos a las personas en la carne y pensamos que si ganamos a alguna persona importante para Cristo, eso será estupendo. Y nos olvidamos que todas las personas son importantes para Jesús. Es necesario dejar de ver a las personas de acuerdo a la carne. Los ricos y famosos están tan perdidos como los pobres y desconocidos. Pero a los ojos de Dios, los segundos son tan preciosos como los primeros. Y no debemos tener el atrevimiento de llamar a nadie común, porque por esa persona común también murió Jesús. Hace años escuché una historia que me conmovió muy profundamente. En Tampa, en la Florida, un hombre piloteaba un bote de alta velocidad e iba a cruzar por debajo del puente. Debido a la velocidad, no pudo maniobrar a tiempo y el bote se estrelló con tremenda fuerza contra la base del puente. El hombre fue lanzado fuera del bote y casi se ahoga. Lo sacaron del agua para darle los primeros auxilios. Un hombre que estaba cruzando por el puente vio todo el accidente y se detuvo pensando que todo esto era interesante y quería ver qué pasaba. Llegaron los paramédicos y él nunca los había visto en acción, así que pensó, todo se volvía mucho más interesante. Y él lo observaba todo muy cómodo y tranquilo desde la seguridad del puente. Los paramédicos pusieron al hombre accidentado boca arriba para darle respiración artificial. Y entonces el hombre del puente dio un tremendo grito porque reconoció que el hombre que estaba ahí medio muerto era su propio hermano. Y corriendo bajó del puente mientras gritaba, ¡es mi hermano! ¡Ayúdenlo, por favor! ¡Es mi hermano! Triste, ¿verdad? Mientras no le reconoció, ese hombre accidentado no fue más que un hombre común. Necesitamos ver a cada ser humano como nuestro potencial hermano o hermana. Tener la confianza de que si alguno está en Cristo, nueva criatura es. Cuando vamos a pescar peces, porque muchos lo único que pescan es un resfriado, sacamos a los peces de su hermoso elemento de vida a la muerte. Pero cuando pescamos seres humanos, los sacamos de un horrible elemento de muerte para que tengan una hermosa vida. Sexto, la comisión del ganador de almas. Segunda de Corintios 5, desde el verso 18. Y todo esto proviene de Dios, quien nos reconcilió consigo mismo por Cristo y nos dio el ministerio de la reconciliación. ¿Sabía que usted y yo y todos los creyentes hemos sido llamados para ejercitar el ministerio de la reconciliación? Ahora, considere lo que sigue diciendo el apóstol. Que Dios estaba en Cristo reconciliando consigo al mundo, no tomándoles en cuenta a los hombres sus pecados, y nos encargó a nosotros la palabra de la reconciliación. Así que somos embajadores en nombre de Cristo, como si Dios rogase por medio de nosotros. Os rogamos en nombre de Cristo, reconciliados con Dios. Nosotros hemos sido reconciliados con Dios en el Calvario. Por medio de Jesús, nos ha traído a sí mismo. Pero Dios no nos ha salvado para que simplemente nos estacionemos y nos anquilosemos, sino para que le sirvamos. Hemos sido reconciliados y por lo tanto, como la noche sigue al día, se nos ha dado el ministerio de la reconciliación, o sea que debemos alcanzar a la gente para que se reconcilie con Dios. Y Pablo menciona que hemos sido nombrados embajadores en nombre de Cristo. ¿Sabía que usted es un embajador celestial? ¿No? Pues ahora ya lo sabe. ¿Qué significa ser embajador? Un embajador es alguien que representa a un rey, o a un presidente, o a todo un país, frente a otros dignatarios y países del mundo. Hace años fui a Washington, la capital federal, para asistir a la ceremonia de la posesión presidencial de uno de nuestros expresidentes. Yo estaba vestido elegantemente. Tomé un taxi para ir al lugar del evento y el taxista me preguntó: «Señor, ¿quién es usted?». Y yo le contesté: «Soy un embajador». El taxista, sorprendido, dijo: «¿Un embajador? ¿De qué país?». «De un país muy importante. Estoy al servicio de un rey». Más sorpresa para el taxista, a quien le dije que era embajador de Jesucristo. «Amigo, permítame decirle algo muy importante. Usted es un embajador». Y alguien me dirá: «Pero pastor, yo no tengo mucha educación, ni títulos, ni dinero». Escúcheme nuevamente. Usted es un embajador. Usted es alguien importante. ¿Qué puede haber más importante que el ser el embajador, el representante del Rey de Reyes? Usted no es simplemente una rueda de emergencia. Dios le ha nominado, Dios le ha ungido. Y si usted no está interesado en ser embajador cuando es nombrado embajador, usted es culpable de alta traición a su rey. El rechazar tal llamado no solo que es ineficaz, sino que demuestra rebeldía. Si usted no está interesado en el destino eterno de las almas, en cierta forma usted está caminando por el sendero de la apostasía. La gente que se tropieza en las tinieblas puede caminar en la luz si solo abriera la palabra de Dios y compartiera con los perdidos cómo ser salvos. Y si usted está pensando que para hacer eso no tiene ningún entrenamiento, déjeme decirle que no necesita tener entrenamiento. Solo comparta con otros lo que Jesús ha hecho por usted. Se sorprenderá el efecto que puede tener su testimonio en la vida de otros. Quiero hacerle una pregunta. Si alguien le ofreciera dar $1,000 en efectivo por cada persona que usted conduzca a los pies de Cristo, ¿haría eso alguna diferencia en su vida? Le puedo asegurar que para muchos, incluyendo creyentes, esa sería la forma más fácil de volverse ricos. Porque usted sabe, todo es cuestión de motivación. He compartido con usted 6 poderosas motivaciones y quiero enfatizar la primera. Pablo dijo: «Hago lo que hago para que pueda ser aceptable delante de él y para complacerle». Leí acerca de un famoso violinista quien, frente a una vasta audiencia, tocó su violín en forma magistral. Cuando terminó su concierto, abandonó el escenario. La audiencia de pie le aplaudía clamorosamente. Y tras las cortinas del escenario, le dijeron al violinista: «Regrese al escenario, escuche cómo aplaude la gente, todo el mundo está de pie». Y el violinista, con un tono de tristeza, dijo: «No todo el mundo está de pie. Ven a ese hombre que permanece sentado, sin aplaudir, en la tercera fila. Es mi profesor de violín». Amigo, no tiene ninguna importancia cuánta gente le aplauda. Si usted no complace a Jesús, ¿qué importa que todo el mundo le aplauda? En cambio, si Jesús, su maestro, se complace en usted y le aplaude, ¿qué importa que todo el mundo no lo haga? ¿Sabe cuál debe ser nuestra constante oración? Señor, dame compasión por las almas. Ayúdame a ser un ganador de almas en cualquier lugar y bajo cualquier circunstancia. Ayúdame a compartir lo que significas para mí y lo que has hecho en mi vida. Esa debería ser parte de nuestra oración cotidiana. Cuando no era más que un jovencito, estuve en un retiro en Carolina del Norte. Uno de los pastores invitados predicó sobre la importancia de ganar almas para Jesús. Y al final preguntó, ¿cuántos de ustedes prometen ganar por lo menos un alma para Cristo durante este año? Yo levanté mi mano e hice la solemne promesa delante de Dios que lo haría si es que el Señor me ayudaba. Y comencé una vida de ganar almas para Cristo. ¿Cuántos de quienes me están escuchando quisieran ganar almas para el Señor? Si no puede ganar a una persona adulta, puede ganar a una persona joven, o a un niño, o una niña. Si no puede ganar a una persona de su propia etnia, gane a una persona de otra etnia. Si no puede ganar a una persona de determinado color, gane a una persona de otro color, pero gane almas para el Señor. Un día usted estará delante del tribunal de Cristo y su vida se disipará como humo de madera, de heno o de hojarasca. Ahora, si usted aún no es salvo, todo lo que necesita para que lo sea ya ha sido hecho. Jesús sufrió, sangró, padeció y murió en la cruz. Él pagó por sus pecados con su preciosa sangre y se levantó de la tumba como evidencia de que es el Hijo de Dios. Jesús le ama y quiere salvarle, y así lo hará si usted cree en Él y deposita su confianza en Él. Ahora, este creer no significa un creer intelectual, significa depositar su fe en Él, confiar en Él, saber que su vida está segura en sus manos. Si usted quiere hacer una decisión por Cristo ahora mismo, le invito a que diga la siguiente oración conmigo. Querido Dios, sé que me amas y quieres salvarme. Sé que mis pecados merecen tu justo juicio, pero vengo a pedirte gracia y misericordia. Señor Jesús, tú sacrificaste tu propia vida en la cruz del Calvario para pagar la culpa de mis pecados. Moriste para darme vida. Gracias por amarme de esa manera. Este momento, con sincera fe y profunda convicción, abro mi corazón para que tú entres a morar en él como mi Salvador y mi Señor. Te entrego voluntariamente el control de mi vida. Perdona mis pecados, límpiame, sáname y sálvame. Lo pido en tu santo nombre. Amén.
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0: Cadena Radial Samaritano da la hora, 8 de la noche. Muy a menudo amamos las cosas y usamos a las personas, cuando deberíamos estar usando las cosas y amando a las personas. Ámense con cariño de hermanos y deleítense en el respeto mutuo.
1: La persona que desea glorificar a Dios, que quiere honrar la voluntad de Dios y el propósito de Dios y el deseo de Dios, debe entonces amar al mundo perdido como Dios ama al mundo perdido y entregar su vida para ganar ese mundo perdido.
2: Qué alegría que nos acompañen, gracias a vosotros, enseñanza del pastor John MacArthur. Aunque muchos podrían pensar que el propósito principal de la iglesia es simplemente el compañerismo, la enseñanza de las Escrituras y la alabanza tienen un propósito que va más allá. Esto nos lleva a hacer una pregunta fundamental. ¿Para qué existe la iglesia y cuál es la responsabilidad principal de los creyentes? El día de hoy, el pastor John MacArthur, en la voz del pastor Luis Contreras, nos enseñará sobre la importancia del evangelismo y el discipulado en la iglesia en la serie titulada La Gran Comisión, en gracia a vosotros.
1: Si fuéramos a hacer una encuesta de la gente en la iglesia y les preguntáramos cuál creen que es el propósito primordial de la iglesia, podríamos recibir algunas respuestas como esta. Algunos podrían decirnos que el propósito de la iglesia es comunión, que la iglesia es un lugar para ser amigos, con buenas personas, personas honestas, personas piadosas, que fortalecen su vida. Es un lugar para proveer actividad para la familia, actividad que se disfruta, actividad significativa. Es un lugar para disfrutar de música, lo mejor de la música, recreación, cultivar relaciones. En cierta manera es un lugar para estar juntos hasta el rapto. Es un lugar en donde el amor es cultivado y compartido, y todo eso ciertamente es importante porque Jesús mismo dijo que si tenemos amor, todos los hombres sabrán que somos sus discípulos. Pero un paso más elevado que esa actitud será la actitud de aquellos que sugieren que la misión de la iglesia es enseñanza, que el objetivo primordial de la iglesia es proclamar la doctrina, fortalecer a los creyentes, expresar la teología, proveer principios para la vida cristiana práctica, preparar a personas para responsabilidades diversas en la iglesia, instruir a niños y jóvenes en la obediencia a la ley de Dios, con un objetivo de llevarlos a la madurez en Cristo. Y esa ciertamente es una parte muy importante del ministerio de la iglesia, porque aquellos que son dados a la iglesia son dados a fin de perfeccionar a los santos, lo cual ocurre mediante la palabra, pero inclusive un paso más elevado que eso sería esas personas que nos sugieren que el propósito real de la iglesia es alabar a Dios, que la iglesia realmente es una comunidad que alaba, una comunidad de personas que exalta a Dios por quién es Él y lo que Él ha hecho. Y obviamente nos sugieren que esta es la actividad central del cielo, y esa es alabanza y adoración y honor y reverencia y asombro dado eternamente por todos los santos redimidos y todos los ángeles que son santos por los siglos de los siglos. Por lo tanto, si esa es la responsabilidad primordial de aquellos que están en el cielo, ciertamente debe ser la responsabilidad primordial de aquellos que están en la tierra. En Apocalipsis 4 y 5 encontramos que el cielo está ocupado con alabanza. Ahora, el hecho es que la comunión es un elemento absolutamente esencial en la iglesia, y la enseñanza es esencial por igual, y también lo es la alabanza. Pero ninguna de ellas, y no todas ellas en combinación, son la misión de la iglesia, ni el propósito de la iglesia, ni la meta de la iglesia, ni el objetivo de la iglesia. Ninguna de ellas es la razón por la que estamos aquí, ninguna de ellas. Dice usted, bueno, entonces, ¿cuál es la misión de la iglesia? Bueno, tenemos que comenzar en primer lugar con ¿cuál es el motivo de la iglesia? ¿Cuál es nuestro motivo? La respuesta a eso es muy simple. Somos lo que somos y somos lo que debemos ser para la gloria de Dios, ¿no es verdad? Hemos expresado eso a lo largo de los años, que el motivo primordial, más importante, singular, unificado de la iglesia es la gloria de Dios. En Efesios capítulo 1, versículo 6, todo esto es para alabanza de la gloria de su gracia. En el versículo 12, a fin de que seamos para alabanza de su gloria. En el versículo 14, para la alabanza de su gloria. Y ahí en el capítulo 3, por él sea gloria en la iglesia. El motivo primordial de la iglesia es glorificar a Dios. Jesús inclusive vino al mundo por ese propósito y nos dio un ejemplo. Él vino para mostrarnos la gloria del Padre. Él vino para revelar la gloria del Padre. Juan 1.14 dice, Él fue la imagen exacta, la gloria de Dios manifiesta, dice Hebreos 1.3. Entonces Cristo vino al mundo con un motivo básicamente, y ese fue glorificar a Dios. Y ese motivo ha sido transmitido a la iglesia. Debemos darle a Dios gloria. Esa es nuestra razón de ser. Como los franceses dirían, esa es nuestra razón de ser. Esa es nuestra razón de ser, glorificar a Dios en términos de un motivo. Pero ¿qué hay acerca de una misión? ¿Cuál es la misión que fluye de ese motivo? Ahora la respuesta será clara para nosotros conforme vemos la historia redentora. Escuche con mucho cuidado. Debido a que esto es, lo digo, el mensaje definitivo en Mateo, debido a que este es el clímax, cuando el hombre cayó en pecado en el huerto debido a la caída del hombre, toda la raza humana fue condenada a la muerte y al infierno. La raza humana entera murió en un sentido en el pecado de Adán. Pero inmediatamente Dios buscó redimir al hombre de regreso a sí mismo, motivado por amor de gracia. Y si usted recuerda la historia, usted recordará que cuando Adán cayó en pecado y cuando estuvo muy consciente de su pecaminosidad y su aislamiento de Dios, él no estuvo dando vueltas en el huerto diciendo, Dios, ¿dónde estás? Dios, ¿dónde estás? Fue Dios, en Génesis 3:9, quien vino al huerto y dijo a Adán, ¿dónde estás? Y la intención de eso es hacernos saber que Dios es quien inicia, motivado por su propio amor de gracia, la obra salvadora. El hombre caído, francamente, ni siquiera busca a Dios, dice Pablo en Romanos capítulo 3. Es Dios quien es el buscador. Es Dios quien tomó la iniciativa de llamar de regreso al hombre motivado por amor de gracia. Y desde el primer llamado en Génesis 3:9, Adán, ¿dónde estás? Hasta el último llamado en Apocalipsis 22:17, ven, el espíritu y la novia dicen ven, y el que tiene sed venga y toma del agua de la vida gratuitamente. Desde la primera invitación hasta la última invitación de la Escritura, y en medio de estos dos puntos, Dios es un Dios que anhela redimir al hombre caído para sí mismo. Dios ha buscado y continúa y continuará buscando redimir a personas y en última redimir al mundo caído entero con el propósito de darle gloria. Glorifica a Dios cuando los pecadores son salvos. Glorifica a Dios cuando los no redimidos y separados de Él son traídos de regreso por gracia a la comunión y transformados y hechos miembros de su familia. Tan importante es esto para el corazón de Dios que inclusive nos dice en la Escritura que Él estuvo en el mundo, 2 Corintios 5:19. Reconciliando al mundo consigo mismo. Dios se volvió un hombre. Dios invadió la historia humana. Dios vino a nuestro mundo para hacer esto que fue el deseo de su corazón. ¿Y por qué fue su deseo? Porque el deseo supremo de Dios es glorificarse a sí mismo. Como el Dios absolutamente perfecto, Él tiene un derecho absolutamente perfecto y una razón absolutamente perfecta de glorificarse a sí mismo. La manera en la que Él busca glorificarse a sí mismo es redimir a hombres pecaminosos. Ese es el acto singular más grande del Dios Santo. Esa es la razón por la que en el 3:10 de Efesios dice que los ángeles están asombrados de Dios ante su obra salvadora, conforme ven a la iglesia. Esta es la razón por la que Pedro dijo, esta salvación anhelan ver los ángeles. Nada glorifica a Dios al grado que lo hace la redención de un pecador que va camino al infierno, que está condenado. Y entonces Dios, deseando gloria, consciente de que la gloria más grande dada a Él por ángeles y hombres vendría mediante la redención de hombres, determinó redimir de regreso al hombre. Usted se remonta a Génesis 12, versículo 3, y lee ahí que la promesa de Dios vino a Abraham y dijo que de los lomos de Abraham vendría una nación, la nación de Israel, claro, y mediante esa nación todas las familias de la tierra serían benditas. Desde el comienzo mismo Dios quiso redimir a todas las familias de la tierra. Nunca fue su intención seleccionar y aislar a Israel como si fuera el único pueblo por el que se preocupaba. Israel nunca iba a ser el único pueblo redimido. Meramente iban a ser personas misioneras que iban a alcanzar al mundo. El deseo de Dios fue siempre glorificarse a sí mismo al alcanzar a los perdidos alrededor del mundo. Esa es la razón por la que Pablo en 2 Corintios dice, deseamos, a costa de lo que sea, ganarlos a Cristo para que redunde para gloria de Dios. En otras palabras, cada vez que usted trae a alguien a Cristo, usted añade otra voz al coro, aleluya. Usted tiene otra persona que ahora puede ser para alabanza de su gloria. Entonces, el motivo es glorificar a Dios. Y la misión que hace eso es ganar hombres y mujeres para el Salvador. Y conforme llegan a conocerlo y sus pecados son perdonados y son transformados de la muerte a la vida y la oscuridad a la luz, Dios es glorificado en el milagro de esa transformación. La gloria de Dios es manifiesta en su deseo amoroso y en su poder de redimir a hombres perdidos del mundo. Entonces Dios ama al mundo y de esta manera busca al mundo para sí mismo, y para cumplir esto Él se sacrificó a sí mismo. Él pagó el precio supremo definitivo para hacer lo que Él deseaba hacer para cumplir su gloria. Ahora aquí está el punto. Escúchelo con mucha atención. Aquí está el punto. La persona que desea glorificar a Dios, que quiere honrar la voluntad de Dios y el propósito de Dios y el deseo de Dios, debe entonces amar al mundo perdido como Dios ama al mundo perdido y entregar su vida para ganar ese mundo perdido. Ese es el patrón. Dios amó a un mundo perdido y buscó ganarlo para sí mismo, para su propia gloria. Cristo vino al mundo, amó un mundo perdido y buscó ganarlo para sí mismo, para la gloria del Padre. Somos enviados al mundo para amar al mundo perdido, para buscar ganar al mundo perdido, para la gloria de Dios Padre. Nuestra misión es la misma misión que Cristo tuvo, es la misma misión que Dios Padre tuvo. No es diferente. Idéntica. Cuando Jesús vino al mundo, Él quiso glorificar al Padre. En Juan 17, esto es bosquejado para nosotros de una manera tan hermosa. Pase ahí por tan solo un momento. En Juan 17, versículo 3 dice, y esta es la vida eterna, que te conozcan a ti, al único Dios verdadero y a Jesucristo a quien tú has enviado. Y después Jesús dijo, te he glorificado a ti en la tierra. Esa fue su misión. Vine a glorificarte a ti. ¿Cómo? Al reconciliar al hombre de regreso, porque esa es la manera más grande en la que Dios es glorificado. Para eso vino Cristo. Esa es la razón por la que Él vino. Te he glorificado a ti. ¿Cómo hiciste eso? Porque el Hijo del Hombre ha venido para buscar y qué, y salvar lo que se había perdido. Sí, Cristo vino para glorificar a Dios. ¿Cómo hizo eso? Al buscar y salvar lo que se había perdido. Ahora, eso es precisamente, amados, eso es precisamente en qué consiste la misión de la iglesia. No es diferente porque somos una extensión de Dios Padre. Somos una extensión del ministerio de Dios Padre. Su deseo, ser glorificado mediante la salvación de pecadores perdidos. El deseo de Cristo, glorificar al Padre mediante la salvación de pecadores perdidos. Nuestro deseo, glorificar al Padre mediante la salvación de pecadores perdidos. Ese es nuestro propósito. Y en Juan 17 se presenta de manera tan, tan clara. Él dice en el versículo 6, he manifestado tu nombre a los hombres que tú me diste del mundo. Les conté de ti, Él dijo, les expresé tu deseo, tu motivo, tu misión. Tuyos eran, y tú me los diste, y han guardado tu palabra. Han sabido que todas las cosas que tú me has dado son de ti. En otras palabras, saben que estoy haciendo lo que tú deseas que sea hecho. Ve usted el flujo, le dice al Padre, Padre, te he glorificado. Les he dicho exactamente cuál es tu intención, cuál es tu misión. Lo han entendido, la entienden, han guardado tu palabra. Versículo 8, les he dado las palabras que tú me diste, las han recibido, han conocido ciertamente que vine de ti y han creído que tú me enviaste. En otras palabras, el Salvador está diciendo que entienden la misión. Ellos entienden por qué me enviaste al mundo. Y versículo 9, oro por ellos. No oro por el mundo, sino por aquellos que tú me diste, porque tuyos son. Le pertenecemos a Dios. Estamos en un eslabón con la misma misión que el Padre tuvo. Ahora pase al versículo 14. Les he dado tu palabra, y el mundo los ha aborrecido, porque no son del mundo, así como yo no soy del mundo. No ruego que los saques del mundo, sino que los guardes del maligno. No son del mundo, así como yo no soy del mundo. Santifícalos por tu verdad, tu palabra es verdad. Él dice, mira, Padre, sé cuál es tu motivo, ser glorificado, sé cuál es tu misión, alcanzar a los perdidos. Vine al mundo con el mismo motivo y la misma misión, y se las he transmitido a estos discípulos. Entienden tu palabra, entienden que fui enviado por ti, entienden la misión, entienden por qué estoy aquí, saben lo que deben hacer y pido, Dios, tres cosas, que sigan tu palabra, que sean guardados del maligno y que sean guardados puros. Eso es lo que oro por ellos. Y después, el versículo 18 es el clímax. Así como me has enviado al mundo, subraye la palabra como, esa es la idea dominante aquí que expresa la intención. ¿Qué quieres decir con eso? Como me has enviado, bueno, ¿por qué te envió? Para glorificarte a ti mismo mediante el ganar a hombres y mujeres perdidos para salvación. Como me enviaste al mundo no redimido, para ganar hombres y mujeres, así también yo los he enviado al mundo. Es lo mismo, amados. No tenemos una misión diferente en el mundo de la que Jesucristo encarnado tuvo. Cumplir el corazón de Dios al ganar a los perdidos. Esa es nuestra misión. Glorificar a Dios al traer la salvación a hombres y mujeres perdidos. ¿Qué entonces es lo que la iglesia debe estar haciendo? Si Dios quisiera que nosotros simplemente existiéramos para tener comunión, deberíamos ser salvos y llevados instantáneamente al cielo, en donde la comunión es perfecta. Si nuestro propósito es que conozcamos doctrina y tengamos conocimiento, lo mejor que Dios podría hacer es llevarnos inmediatamente al cielo, en donde conoceríamos como somos conocidos instantáneamente y toda la enseñanza cesa, porque todo el mundo conoce todo que necesita saber. No, si el propósito de la iglesia fuera enseñanza, ya no estaremos aquí. Bueno, ¿qué hay acerca de la alabanza? Si lo único que Dios quiere en nosotros es alabanza, entonces subamos.

humano y siendo entrenado por ese, aprendiendo de esa persona. Jesús lo hizo en Mateo 27:57, dice que José fue discipulado por Jesús. Él fue el que siguió a Jesús, quien conoció a Jesucristo por la fe y siguió sus preceptos. En Juan 4, un pasaje muy importante, versículo 1, nos ayuda a entender la preocupación del ministerio de Jesús. Cuando, por lo tanto, el Señor supo cómo los fariseos habían oído que Jesús hizo y bautizó a más discípulos que Juan. Jesús hizo y bautizó discípulos. Ese es su ministerio. Aunque mathetúsate no es usada en Juan 4:1, la expresión ahí con el nombre mathetes y la forma verbal poieo hacer presente el mismo punto. Jesús hace discípulos. Jesús está involucrado en traer a sí mismo hombres y mujeres para que lo sigan. Su referencia es inicialmente a la salvación y todo lo que sigue a eso. Esto también se volvió el trabajo de la primera iglesia. En Hechos 14:21 dice que los apóstoles salieron y básicamente hicieron discípulos. Trajeron a personas para que siguieran a Jesús. Esa es la razón por la que estamos aquí. ¿Nuestro motivo? Nuestro motivo no es conseguir una recompensa por lo que hemos hecho. Nuestro motivo no es ser el ganador de almas número uno en nuestra iglesia. Nuestro motivo no es poder acumular ciertos nombres que hemos llevado a Cristo y anunciarlos a otras personas. Nuestro motivo es glorificar a Dios, pero nuestra misión es ganar a los perdidos para Jesucristo. Este propósito y esta misión es tan claro, y quiero que escuche con cuidado esto, que ni siquiera está repetida en el libro de los Hechos, ni siquiera está repetida. No hay mandato después de Mateo, y claro, la gran comisión es repetida en los cuatro evangelios, pero después de esto, no hay repetición de este mandato. Debemos hacer discípulos. Le agradecemos a Dios por la comunión, por la enseñanza, por la alabanza, pero esa no es nuestra meta. Y me temo, amados, que muchos de ustedes han hecho eso a un lado. Digo, hay tantas oportunidades para alcanzar a un mundo perdido y hay tantos perdidos en el mundo. Tantos grupos pequeños de personas en rincones remotos, tantas naciones grandes que están perdidas, tantas personas en nuestro país, pero estamos limitados por la falta de compromiso de tantas personas, incluso de nosotros mismos. Estamos enredados, estamos preocupados con lo que no importa. Tenemos en nuestra sociedad hoy día una fascinación total con lo trivial. Estamos enredados en trivialidades y basura y cosas inútiles, triviales del mundo, mientras que la gente que está cerca y lejos no conoce el mensaje salvador, la cual es la única razón por la que estamos aquí. De otra manera, deberíamos estar en el cielo. La gente está preocupada con aquello que es absolutamente inútil. Su tiempo, sus pensamientos, sus energías, su dinero es usado para toda basura imaginable. Mi esposa y yo siempre comentamos de cuántas tiendas hay que venden cosas que nadie necesite, cosas que usted no podría usar. Usted simplemente las coloca en algún lugar. No ayude nada. Cosas triviales. Estamos limitados porque la mayoría de los cristianos han adoptado la mentalidad egoísta de una sociedad que busca satisfacer sus deseos personales. Y en lugar de pensar cómo puedo vender mi casa y comprar una más pequeña e invertir lo que he ganado al ganar almas, estamos pensando cómo puedo conseguir más dinero para mi casa y comprar una más grande. Digo, esto es simplemente tan elemental, pero es aterrador. La gente piensa que necesita almacenar todo su dinero para el futuro, necesitan apartarlo, usted sabe, necesita un patrimonio, necesitan hacer todas sus inversiones, acumular lo más que pueden con la meta en mente de seguridad en el futuro. Esa es la mentira de Satanás para esta generación de cristianos. Ahora, no estoy diciendo que usted debe ser necio. Lo que estoy diciendo es que hay un mundo que debe ser ganado para Cristo y a quién le importa qué tan cómodos estemos. Prioridades equivocadas. Revise su calendario y vea en dónde está pasando su tiempo, qué ocupa su mente. Bueno, somos muy buenos en la comunión nos estimula, somos muy buenos en la enseñanza en cierta manera nos entretiene y nos ayuda en el crecimiento y somos buenos en la alabanza que da expresión, pero seguramente no somos tan buenos en la vida sacrificial o la ofrenda sacrificial para alcanzar a los perdidos. Y amigos, estoy tratando de decir lo que Jesús dijo y lo que la Escritura indica, y eso es que la única razón por la que estamos aquí es eso. Cualquier otro propósito podría ser mejor alcanzado en el cielo. Ahora tenemos que entender esto.

La parte triste es que la mayoría de los cristianos están satisfechos con las cosas triviales de esta vida, con acumular la basura de esta vida, con acolchonar su vida, con llenar sus vidas de todos los accesorios que pueden disfrutar, mientras que el mundo se va al infierno y no estamos ahí para alcanzarlos. S.D. Gordon ha escrito muchos libros pequeños hace años titulados Pláticas en silencio del servicio, de la oración. Los leí como un joven. Uno de ellos se llama Pláticas en silencio de ganadores de almas. Y ahí tiene una ilustración maravillosa, maravillosa. Él dice que un grupo de personas se preparaba para ascender a la cumbre del Monte Blanco en Francia, en los Alpes suizos. En la tarde antes del ascenso, un guía francés bosquejó el prerequisito para el éxito. Él dijo esto: únicamente van a alcanzar la cima si tan solo se llevan el equipo necesario para subir y dejen atrás todos los accesorios innecesarios. Es una escalada difícil. Un joven inglés estuvo en desacuerdo y procedió a seguir el siguiente patrón. En la mañana él se apareció y él tenía una colcha con muchos colores, bastante pesada, algunos pedazos grandes de queso, una botella de vino, un par de cámaras y varios lentes colgados de su cuello, y también algunos chocolates. Él ya le dijo: nunca vas a llegar con eso, solo te puedes llevar lo necesario

0: ellos. Dejan lo de arriba y levantan su tienda en la planicie. Y la planicie está muy llena de tiendas. ¿Entiende usted eso? Está muy llena de tiendas de campaña. Y la pregunta que viene para usted y para mí es esta. ¿Entendemos por qué existimos? ¿Podemos decirle al Salvador, sé por qué el Padre te envió al mundo para glorificarlo al ganar a los perdidos? ¿Sé por qué me enviaste al mundo para glorificarlo al ganar a los perdidos? Pero no entiendes. Yo puedo hacerlo con todos mis accesorios. No, no es así. Muchas personas, dijo ese de Gordon, dejan la parte de arriba y levantan su tienda de campaña en la planicie.
1: Y de esta manera recordamos que la iglesia existe para glorificar a Dios, haciendo discípulos y llevando el evangelio por todo el mundo, parte de la serie La Gran Comisión, aquí en Gracia a Vosotros. 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

presencia de Dios está en este lugar, ¿por qué tú no levantas tus manos? Sé libre para adorarlo a Él. Aleluya.

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0: Cadena Radial Samaritano da la hora, 9 de la noche. 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
1: El conocido conferencista motivador Zig Ziglar una vez dijo: el dinero no es lo más importante en la vida, pero está razonablemente cerca del oxígeno en la escala de las cosas que son indispensables. 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

En esta serie de mensajes estamos hablando del tema de la renovación espiritual. Otra palabra que pudiéramos usar es avivamiento. Es interesante estudiar los despertamientos espirituales en la historia y descubrir que en todo avivamiento genuino que se ha podido documentar, siempre ha habido un aspecto de la renovación que tenía algo que ver con nuestra mayordomía y nuestra consagración a ofrendar. Usted tal vez se pregunte qué extraña conexión tiene la mayordomía y las ofrendas con la renovación, pero si se detiene por un momento y recuerda, tal vez captará con los que han estudiado el tema que nuestra mayordomía tal vez sea el indicador más claro del lugar en donde se halla nuestro corazón delante de Dios. Es fácil decir de labios para afuera nuestra consagración al Señor e incluso firmar tarjetas de dedicación, pero lo que hacemos con nuestro dinero es una verdadera indicación del lugar donde está nuestro corazón. La Biblia dice que donde está nuestro corazón, ahí es donde estará nuestro tesoro. Alguien me dijo hace mucho tiempo que si uno quisiera descubrir lo que la gente verdaderamente cree, debe ir con ellos a sus casas y pedirles que le muestren los talonarios de la chequera. Y ahí uno hallará en qué realmente creen. La mayoría de nosotros creemos en casas y viviendas. En nuestro país, muchos creemos en automóviles que nos lleven de un lado a otro. Muchos creemos en la importancia de la hospitalización y seguros. La mayoría de nosotros creemos en atención a la salud y buena ropa y todas las demás cosas que de alguna manera u otra aparecerán en nuestra chequera. Para nosotros es fácil decir que creemos en Dios y que amamos al Señor, y hallar escasa evidencia de eso cuando examinamos la evidencia en blanco y negro. La evidencia en blanco y negro es lo que hacemos con lo que Dios nos ha confiado. Ese es el indicador de en dónde está nuestro corazón. Pero también es cierto, y he meditado en esto en muchas ocasiones, que nuestro dinero es más que un indicador de en dónde está nuestro corazón. Nuestro dinero representa lo que somos. Si se sigue la lógica, se comprenderá que cuando uno va a trabajar para alguien, literalmente nos damos a esa persona. Nos damos en contrato a esa persona y a cambio de nuestra persona o nuestro empleo o nuestra participación, la persona cambia las horas de nuestro tiempo y nuestro esfuerzo y nuestro talento y quiénes somos. Y nos da unas cuantas monedas y dice: debido a tus inversiones en esta exploración en particular, debido a tu dedicación a ese lugar particular de empleo, vamos a tomar lo que tú nos has dado de ti mismo y a cambio te vamos a dar unos cuantos billetes, y esos billetes representan lo que tú eres. Y cuando tomamos esos dólares o pesos o lo que sea que representan lo que somos y lo damos a Dios, estamos literalmente dándonos nosotros mismos a Dios y estamos diciéndole a Dios: aquí estoy. Me traigo a mí mismo, a ti. Esto representa la realidad de mi vida. Así que, no es difícil entender que uno de los pasos a la renovación, uno de los pasos al avivamiento, tiene mucho que ver con la forma en que lidiamos con nuestras finanzas. Pienso que no es posible estar totalmente en comunión con Dios y fuera de fase en la mayordomía y en las

ofrendas. Simplemente pienso que eso no es posible. Sé que no es posible hacerlo porque tenemos clara instrucción en la palabra de Dios en cuanto a cómo debemos dar y cómo debemos funcionar. Y cuando nos esquivamos en cuanto a eso, cuando no lo hacemos, estamos simplemente engañándonos nosotros mismos. Lo sabemos en nuestro corazón porque siempre nos sentimos muy desdichados cuando un pastor empieza a hablar respecto a dinero. Hemos hablado de los pasos a la renovación y hemos dicho que el primer paso es volver al libro de Dios. El segundo paso es tomar en serio nuestra obediencia. El tercer paso es preocuparse por el pecado. El cuarto paso es dejarse absorber por la adoración. El quinto paso es asumir la responsabilidad por la conducta. El paso seis es prometer ofrendar. Es emocionante ver lo que le sucedió a los habitantes de Jerusalén en el tiempo de Nehemías, cuando ellos ya habían construido las murallas y el proyecto estaba terminado. Y entonces empezaron a leer la palabra de Dios y se dieron cuenta de que en tanto que habían hecho bien todo el proyecto, no estaban en comunión con el Señor y que se habían descarriado y se habían alejado de las cosas de Dios. Y al empezar a leer la palabra de Dios, según leemos en Nehemías 8, Esdras abrió el libro y la Biblia dice que ellos empezaron a llorar. Y empezaron a orar, y empezaron a salir y a obedecer lo que Dios les dijo que hicieran. Y ahora que llegamos al capítulo 10, descubrimos que al empezar ellos a entender la palabra de Dios, se impusieron por ley el cargo de contribuir cada año con la tercera parte de un ciclo para la obra de la casa de nuestro Señor. Dijeron, no estamos haciendo lo debido con el Señor, y a fin de estar en comunión con Él, tenemos que poner esto en enfoque. Tenemos que renovar nuestra comunión con Dios en lo que tiene que ver con nuestras finanzas. Oí que un funcionario del Departamento de Impuestos llamó por teléfono a un ministro un día y le dijo, estoy revisando la declaración de impuestos a la renta de uno de los miembros de su iglesia. Y él menciona una ofrenda de una cantidad X a su iglesia. Y mencionó una cantidad realmente elevada. Y le preguntó, ¿puede decirme si en efecto hizo esa contribución? El ministro respondió, no tengo a la mano los libros de contabilidad, pero si no la ha dado, le aseguro que la dará. Si uno se detiene y lo piensa por un momento, esa es una manera de levantar fondos. Esa es una manera de meter la mano en los bolsillos de la gente. Pero Dios tiene una mejor manera. Dios simplemente nos dice en su palabra, esto es lo que quiero que hagan. Al observar esta sección de la Biblia, obviamente colocada en el contexto de la ley del Antiguo Testamento, y nosotros no estamos bajo la ley del Antiguo Testamento, aunque cada año que vivo me persuado más de que los principios del Antiguo Testamento, aunque no son obligatorios para nosotros como parte de la ley mosaica, esos principios se traducen a la economía del Nuevo Testamento por igual. Así que quiero mostrarles algunos de los principios en este pasaje del Antiguo Testamento que son conceptos transferibles a su vida y a la mía. En primer lugar, al leer los versículos 32 al 39 se descubre que hay una prioridad en todo esto. Noten que en el versículo 35 habla de las primicias de nuestra tierra y las primicias del fruto de todo árbol. Versículo 36. Los primogénitos de nuestros hijos y de nuestros ganados. Y luego, los primogénitos de nuestras vacas y de nuestras ovejas. Versículo 37. Las primicias de nuestras masas. Noten en cada una de estas frases la palabra primicias o primogénitos. ¿Qué significa eso? Eso significa que en la economía de Dios, lo que le damos al darle la ofrenda debe ser una prioridad. No debemos darle lo que sobra. Debemos darle lo primero. Debemos tomar lo que le pertenece y hacerlo una prioridad en nuestras vidas. Él debe estar en primer lugar. En cuanto al dinero que Dios ha puesto bajo nuestra mayordomía, Él debe ser el primero. Y debemos darle lo primero de lo que Él nos ha confiado. Una de las cosas que le suceden a los creyentes en el sistema económico en que vivimos es que se agobian con tantas deudas. Y se sujetan a tantas obligaciones que empiezan a barajear a Dios junto con el resto de sus cuentas. Y así Dios queda en el fondo del montón, porque Él no está llamando por teléfono y diciendo, ya se venció el plazo. Entonces, de repente alzan la vista un día, y lo que empezó como una situación supuestamente feliz para ellos, se ha convertido en una muy triste, porque no se puede descuidar a Dios en la mayordomía y tener gozo en el corazón, la bendición del Señor en la vida de uno. Es preciso resolver
Desde el mismo principio, sea bajo la ley mosaica o no, que Dios espera que la prioridad en nuestras ofrendas sean para Él. Tenemos que desarrollar el hábito de tomar lo que sea que Dios nos haya dado y separar primero la porción de Dios, dándosela de inmediato, sin esperar a que todas las presiones de la vida lleguen y lo hagan a un lado. No conozco a nadie que sea un fiel mayordomo de las cosas de Dios que no haya llegado al punto de poner a Dios como la primera prioridad en su vida y luego darle a Dios la primera porción. ¿Saben lo que sucede? En el proceso de hacer eso, damos testimonio del hecho de que Dios es primero en nuestras vidas, y cada vez que lo hacemos, ¿qué se hace en ese proceso? Uno tiene que tomar asiento. Y yo sé la agonía de hacerlo, puesto que yo mismo he estado en ese punto, y para mí es igual de fácil de hacerlo como para usted. Uno toma asiento y ve todas las responsabilidades, y cuando se ve cuánto tiene y lo que se necesita hacer con lo que uno tiene, se empieza a decir, ¿cómo voy a poder atender esto? ¿Cómo voy a pagar esto otro? Y hay que atender esta otra obligación, y las cuentas de los gastos de los hijos se vencen pronto, ¿y qué vamos a hacer con esto de más allá? De repente, hay una pequeña tentación que se aparece en un recoveco del cerebro. Tal vez simplemente puedo dejar a un lado lo que hago por Dios. Entonces, el Espíritu de Dios llega para convencerle a uno, y ese mismo proceso nos lleva a reenfocar toda la vida de nuevo en lo que es más importante para uno, y que es andar con el Señor y darle a Él la prioridad en la vida. Así que en este capítulo de Nehemías, primero, hay una prioridad y debemos hacer a Dios una prioridad en nuestra vida y en nuestra mayordomía. Si usted no está haciendo eso, puedo decirle que usted no está sintiendo éxito y satisfacción en su ministerio de dar las ofrendas al Señor. Noten, en segundo lugar, en este pasaje se nos dice que hay un plan. El versículo 32 dice, nos impusimos además por ley el cargo de contribuir cada año. El versículo 34 dice, en los tiempos determinados cada año. En el versículo 35 leemos de nuevo, cada año. Hay un plan. Nosotros nos hemos deslizado a una actitud muy casual en cuanto a la mayordomía en la iglesia cristiana de esta edad moderna, y es que hemos llegado a pensar que debido a que vivimos bajo la gracia, podemos ser descuidados en cuanto a darle a Dios solo cuando sea conveniente, cuando nos parece bien. Y no tenemos ningún plan. Nos disculpamos diciendo que damos según el Espíritu nos guía. Déjeme decirle algo que sucede en nuestros días. Los que se dedican a recaudar fondos dependen de esa actitud. Ellos saben que si puede atizar sus emociones, pueden inclinarlo a que dé. Porque la mayoría de creyentes no tiene absolutamente ningún plan en cuanto a las ofrendas que dan para Dios. Y sin embargo, aquí, en este pasaje de las Escrituras, hay un plan sistemático que se trazaron de acuerdo a la ley del Antiguo Testamento. Tenían un plan y un propósito. En el Nuevo Testamento se nos dice en 1 Corintios 16:2, cada primer día de la semana, cada uno de vosotros ponga aparte algo según haya prosperado, guardándolo, para que cuando yo llegue no se recojan entonces ofrendas. Ahí de nuevo, se nos dice que debemos hacer esto el primer día de la semana. Tiene que haber un plan, tiene que haber un propósito en todo lo que hacemos. Por supuesto, sabemos que el primer día de la semana es el que llamamos domingo. El vocabulario del Nuevo Testamento usa una palabra distributiva en este versículo y literalmente quiere decir domingo tras domingo. Uno debe darle al Señor. Ese es nuestro plan. Semana tras semana, cada semana debemos darle a Dios lo que le pertenece. Debemos recordar, hermanos y hermanas en Cristo, que la libertad que se nos ha dado para vivir no hay que confundirla con una actitud espasmódica. Cada vez que se nos antoja. Como creyentes de esta generación, en esta dispensación, debemos ser regulares y sistemáticos en nuestra mayordomía financiera. Es una inferencia apropiada que el domingo fuera el día que separara la congregación de Corinto para la adoración pública y que esta costumbre también siguiera en Galacia y en las otras iglesias que organizó el apóstol Pablo. Así que les escribe estas cartas en el Nuevo Testamento y les dice, cada vez que se reúnan en el día del Señor, asegúrense de dar sus ofrendas para las cosas de Dios. Háganlo domingo tras domingo, regularmente, de una manera planeada y sistemática.
cada uno dé como propuso en su corazón. Dice 2 Corintios 9:7, debemos dar como dan en el Antiguo Testamento, sistemática, proporcional y fielmente, y debemos decidirlo en el corazón. La palabra griega que en este pasaje se traduce propuso, quiere decir haber escogido de antemano. En otras palabras, Dios nos está diciendo que debemos planear y orar y prepararnos y no dar al azar o espasmódicamente, sino de acuerdo a un plan. Cada año debemos dedicar tiempo para hablar sobre lo que Dios ha hecho y cómo nos ha bendecido y determinar por la gracia de Dios, este año esto es lo que voy a hacer por las cosas de Dios y esto es lo que Dios ha puesto en mi corazón, y luego comprometernos a hacerlo y pedirle a Dios su ayuda para poner en práctica ese compromiso en la experiencia diaria como creyentes. Pienso que una de las tragedias en nuestras iglesias en general es que tenemos un ciclo de tremendas subidas y bajadas en nuestras ofrendas. Y como saben, la iglesia es simplemente un retrato de los individuos que la forman. La iglesia tiene sus subidas y bajadas en las ofrendas debido a que muchos del pueblo de Dios tienen un ciclo de subidas y bajadas en sus ofrendas. Dios espera que seamos sistemáticos y Él espera que nos comprometamos y espera que demos de acuerdo a un plan en forma regular y sistemática. Así que se comprometieron y dijeron, esto es lo que estamos dispuestos a hacer. Vamos a comprometernos a un sistema planeado para el sostenimiento de las cosas de Dios. Ahora, quiero que noten en este contexto que también hay una proporción. Nehemías 10:32, leemos que dice que se comprometieron a dar la tercera parte de un ciclo, que era el impuesto destinado al templo. El versículo 37 habla del diezmo. El versículo 38 habla del diezmo del diezmo. He hablado con algunos en ocasiones en cuanto al diezmo y he notado que hay mucha confusión en el pueblo de Dios en cuanto a este término. Alguien me ha dicho, yo diezmo el 30%. Otro me dijo, yo diezmo el 8%. Pero la palabra diezmo quiere decir 10%. Así que no se puede diezmar el 30%, ni tampoco se puede diezmar el 8%. Si usted está dando el 30%, está dando tres veces el diezmo. Y si va a dar el 9%, no puede usar la palabra diezmo, porque no encaja. El diezmo es el 10%, y en el Antiguo Testamento había tres diezmos que los judíos debían dar. En primer lugar, tenían el diezmo del templo. Este era el 10% anual que se daba a los levitas para el sostenimiento de los levitas en el templo, y era algo que todos debían dar. Se lo daban del fruto de la tierra y de los rebaños y de los atos. Era un reconocimiento de que todo lo que el hombre posee le pertenece a Dios. Este era el primer diezmo. Luego, tenían el diezmo del festival, y esto se halla en Deuteronomio 14. Este era también un diezmo anual dado con el propósito de cubrir los gastos de los festivales anuales que se celebran. Este diezmo se podía dar en la forma de productos, animales o frutos, o se podía convertir en dinero. A nadie se le permitía descuidar su servicio a Dios aduciendo pobreza. Todo judío tenía que dar este segundo diezmo. Ahora, como sabe todo el que sabe sumar, un diezmo más otro diezmo, ya estamos hablando del 20%. Y luego existe un tercer diezmo, o diezmo de benevolencia. Este diezmo se recogía cada tercer año para los pobres. Servía como una especie de seguro social divino. Así que había tres diezmos que los judíos debían dar. Un diezmo para financiar las operaciones del gobierno, un diezmo para respaldar los festivales religiosos y el diezmo de benevolencia. Usted dice, Pastor Jeremiah, de seguro que usted no espera que yo dé el 30% a las cosas de Dios. Ustedes deben entender que los judíos vivían una cultura y una economía en donde el gobierno y la iglesia marchaban juntos. Me atrevería a decir que muchos de nosotros, si le damos al Señor el diezmo y pagamos nuestros impuestos al gobierno, ya estamos más o menos en el mismo lugar en que estaban los judíos. Nos movemos en esa dirección, si acaso no hemos llegado ya allá. Si usted suma lo que paga como impuestos y el diezmo y otros asuntos que da para financiar al gobierno como impuestos estatales e impuestos a la renta y el dinero que le da Dios, si está siendo obediente en su mayordomía, probablemente ya está en algún punto cercano a donde estaban los judíos. Encima de los diezmos también daban otras ofrendas. Al considerar este pasaje bíblico de Nehemías,
descubrirán que había muchas ofrendas para diferentes cosas. Los judíos daban una tercera parte de un siclo como impuesto para el templo, que se usaba para proveer el pan de la proposición, el grano para los sacrificios, y se ve eso en el versículo 32. Daban también del fruto de la tierra durante el descanso sabático, tal como el Señor lo había ordenado. También vivían bajo el año de liberación, estipulación que requería que los judíos cada 7 años perdonaran todas las deudas sin que importara que tuvieran una hipoteca o lo que sea. Al final de cada 7º año debían ir a la persona que les debía y decir, ya no me debes nada. Estoy seguro de que no había muchos préstamos a largo plazo. Seguro que trataría de cobrarlo los primeros 4 o 5 años si pudieran, ¿verdad? Así que los judíos tenían un plan maravilloso para atender todo esto. Y por supuesto, todo esto venía de Dios. Él lo trazó. Él lo puso ahí, ante los ojos de ellos. Ahora, algunos hablan conmigo y me dicen, pues bien, Pastor Jeremiah, no pienso que yo tenga la responsabilidad del diezmo porque no estoy bajo la ley mosaica. No, usted ha sido bendecido mucho más porque está de este lado de la cruz, está bajo la gracia. Y simplemente no puedo imaginarme que alguien discuta desde la perspectiva de que ellos dieran el 10% al Señor bajo la ley mosaica y que bajo la gracia ya no se tenga que hacer eso. Que podemos salirnos con la nuestra dando el 3 o 4% o lo que sea y sentirnos bien. Amigos y amigas, si bajo la ley mosaica se nos exige que demos el 10% al Señor, ¿cuál debería ser nuestra actitud como miembros de la Iglesia de Dios en la economía de la gracia? Agustín de Hipona, uno de los patriarcas de la Iglesia que vivió hace mucho tiempo, dijo, «Nuestros antepasados abundaron porque daban a Dios los diezmos, pero ahora, debido a que nuestra devoción a Dios ha cedido, la imposición de impuestos ha avanzado. Somos renuentes a darle a Dios dándole el diezmo, y ahora se nos está quitando todo». El recaudador de impuestos nos quita lo que Cristo no pudo recabar. ¿No les parece eso interesante? Es interesante pensar en lo que sucedería incluso en nuestros países, supuestamente bajo la influencia cristiana, si el pueblo de Dios diera como deben dar de manera responsable. Así que en este capítulo vemos este principio. Ahora, en cuarto lugar, encontramos un propósito en todo esto. Primero, en el versículo 34 y en otros lugares se nos dice que dieron de esta manera para poder obedecer la ley de Dios. ¿Por qué dieron de esta manera? ¿Por qué se impusieron esta obligación? ¿Por qué dijeron, vamos a dar esto y lo otro y vamos a hacerlo de esta manera? Porque leyeron en el Antiguo Testamento y encontraron que esto es lo que Dios dice que deben hacer. Así que simplemente creyeron la palabra de Dios y dijeron, si Dios dice que debemos hacer esto y queremos renovación en nuestras vidas y queremos tener ese sentido de comunión con Dios y reconstruir estos muros, no es suficiente que nos hagamos el propósito. Entonces, si Dios dice, hagan esto, vamos a ser lo suficientemente ingenuos como para hacerlo. Así que lo hicieron de acuerdo a la ley mosaica. No es sencillo, cuando lo reducimos hasta el mismo mínimo común denominador, darnos cuenta de que para que uno goce de las bendiciones de Dios sobre la vida de uno y Dios nos dice hacer cierta cosa y uno se obstina en decir, no, no voy a hacerlo,

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0: Cadena Radial Samaritano da la hora, 10 de la noche.
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nosotros somos hijos. Dios envió a nuestros corazones el Espíritu de su Hijo, el cual clama, Abba Padre, el cual está clamando dentro de nosotros, Abba Padre, te necesitamos. Por eso ya ninguno de nosotros somos esclavos. Y si no somos esclavos, es porque somos hijos de Dios. Y somos herederos de Dios por medio de Cristo Jesús, nuestro Señor.

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2: Son las 12 en punto.
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4: Imaginémonos por unos instantes que hemos cometido un grave pecado contra Dios. Nos encontramos ante su presencia mientras nos mira. Pensemos mejor que es Cristo quien nos observa. ¿Qué expresión facial creen que el Señor tendría mientras le miramos sabiendo que conoce que le hemos desobedecido? La respuesta que usted dé a esa pregunta revelará algunos aspectos importantes relacionados con su vida cristiana. En primer lugar, vendrá a ser una expresión de la relación personal que tienen con Dios. Y en segundo lugar, revelará el conocimiento que tiene de Cristo y del compañerismo que nuestro Padre Celestial tiene con sus hijos. En ocasiones nos sentimos condenados por nuestros propios sentimientos. Nos sentimos condenados al desobedecer, al tropezar, al caer y al cometer diversos errores. Y puede que algunos de los que hoy me escuchan se pregunten, ¿acaso no debemos sentirnos condenados si hemos pecado contra Dios? Escuchemos lo que el Señor nos revela en su palabra en relación a este tema. Les invito a que abran su Biblia para que leamos el pasaje que se encuentra en el Evangelio de Juan capítulo 8, versículos 1 al 11. Escuchen con atención. Jesús se fue al monte de los Olivos, y por la mañana volvió al templo, y todo el pueblo vino a él, y sentado él les enseñaba. Entonces los escribas y los fariseos le trajeron una mujer sorprendida en adulterio, y poniéndola en medio, le dijeron, «Maestro, esta mujer ha sido sorprendida en el acto mismo de adulterio, y en la ley nos mandó Moisés apedrear a tales mujeres. ¿Tú, pues, qué dices?» Mas esto decían tentándole para poder acusarle. Pero Jesús, inclinado hacia el suelo, escribía en tierra con el dedo. Y como insistieran en preguntarle, se enderezó y les dijo, «El que de vosotros esté sin pecado sea el primero en arrojar la piedra contra ella». E inclinándose de nuevo hacia el suelo, siguió escribiendo en tierra. Pero ellos, al oír esto, acusados por su conciencia, salían uno a uno, comenzando desde los más viejos hasta los postreros, y quedó solo Jesús y la mujer que estaba en medio. Enderezándose Jesús y no viendo a nadie sino a la mujer, le dijo: «Mujer, ¿dónde están los que te acusaban? ¿Ninguno te condenó?». Ella dijo: «Ninguno, Señor». Entonces Jesús le dijo: «Ni yo te condeno, vete y no peques más». Si analizamos lo que sucedió en este pasaje de la Biblia, nos daremos cuenta que esta mujer que había sido llevada ante la presencia de Jesús se sentía condenada por su pecado. Había sido condenada por los fariseos y escribas, y también condenada por su conciencia, quizás mucho antes de que fuera sorprendida en el adulterio. Y luego, al ser llevada ante el Señor, se vio cara a cara con el Hijo de Dios. Los ojos de sus acusadores estaban puestos sobre ellas, al igual que los de aquellos que se habían reunido en el templo para escuchar las enseñanzas de Jesús. Es por eso que estamos convencidos de la culpabilidad y la condenación que sentía en ese momento. Sin embargo, a pesar de todo eso, el Señor le dice: «Ni yo te condeno. Puede que otros lo hayan hecho, pero no yo». Ahora hablemos un poco acerca de esos sentimientos de culpa y condenación que en ocasiones sentimos al pecar contra Dios. ¿Por qué es que nos sentimos condenados? Obviamente por el pecado, pues el pecado nos hace sentir culpables e indignos del amor de nuestro Creador. ¿Pero acaso todos los que pecan no deberían sentirse condenados? Mire, podemos entonces afirmar que una de las razones por las que nos sentimos condenados es por el pecado que cometemos en nuestra vida. Somos acusados por nuestra conciencia. Nos damos cuenta que hemos desobedecido a Dios, y eso nos hace sentir condenados ante su presencia. La segunda razón por la que en ocasiones nos sentimos condenados está relacionada con lo que sucedió con esa mujer. Nos sentimos condenados por las acusaciones de otras personas, aquellos que son testigos de nuestro pecado o que conocen el estilo de vida de desobediencia que llevamos. Lo más probable es que nos condenen inmediatamente. Nos acusarán y nos juzgarán sin titubear, y en ocasiones nos acusarán de algo que realmente no hemos hecho. Pero también habrá momentos en los que sus acusaciones serán reales, y eso nos hará sentir condenados. La tercera razón por la que nos sentimos de esa manera es porque hemos pecado contra Dios a pesar de que estábamos conscientes de que nuestros actos no eran agradables ante sus ojos. No hay manera en la que podamos pecar fuera de la presencia del Señor, pues es omnisciente y no hay nada que se escape de su conocimiento. No podemos desobedecerle y pensar que no se ha dado cuenta del pecado que hemos cometido. No solo conoce nuestras desobediencias pasadas, sino también sabe lo que haremos mal en el futuro, pues todas nuestras acciones están ante su presencia, y eso nos hace sentir condenados. Ahora bien, vamos a limitar este tema a los creyentes en Cristo, pues de esa manera podremos comprender mejor lo que nos enseña este pasaje de la Biblia. Limitemos esto entonces solo a creyentes que se sienten condenados por sus pecados del pasado, se sienten separados de Dios como consecuencia de las desobediencias que han cometido en su vida. Pero ¿acaso deben sentirse de esa manera? Podemos afirmar que ese sentir viene de Dios. ¿Será que desea que sus hijos vivan sintiéndose condenados por las desobediencias que han cometido en el pasado? Busquemos lo que nos declara al respecto en Juan 5:24. De cierto os digo, el que oye mi palabra y cree al que me envió, tiene vida eterna, y no vendrá a condenación, mas ha pasado de muerte a vida. Jesús nos enseña en este versículo bíblico que aquellos que depositamos nuestra fe en Él ya no estamos bajo la condenación del pecado. Nos declara que al dar ese paso de fe hemos pasado de muerte a vida. Esa es una decisión que solo debemos tomar una vez en la vida. Desde el momento en que aceptamos a Jesucristo como nuestro Salvador personal, Dios el Padre cierra la puerta a toda condenación y juicio. Me refiero al juicio de ira. Y de esa manera el creyente no puede ser juzgado y condenado por sus pecados, pues hemos puesto nuestra fe en el Hijo de Dios y le hemos reconocido como nuestro Salvador personal. Hay muchos creyentes que, a pesar de escuchar estas enseñanzas, en muchas ocasiones todavía se sienten condenados por los pecados que cometieron en el pasado. ¿Saben por qué sucede eso? Porque basan su vida cristiana en aquello que sienten. Pero los hijos de Dios no deben basar su vida en sus sentimientos, sino en las promesas y en las enseñanzas que el Señor nos da en su palabra. Tenemos que poner nuestra mirada en aquello que Jesús nos enseñó en relación a este asunto, en lo que nos dice por medio de sus siervos en la Biblia. Y en Juan 5 nos enseña que al depositar nuestra fe en Él como nuestro Salvador personal, ya no vivimos más bajo el juicio y la condenación de Dios, pues hemos pasado de muerte a vida. Se refiere a la muerte espiritual, a la muerte eterna, a pasar la eternidad separados de nuestro Creador. Pero gracias a Cristo ahora tenemos vida eterna. Leamos lo que nos dice en Romanos 8:1. Ahora pues ninguna condenación hay para los que están en Cristo Jesús, los que no andan conforme a la carne, sino conforme al Espíritu. Noten que no les he dicho que no seamos culpables de haber pecado. En ningún momento he dicho que Dios pasa por alto nuestras desobediencias. Eso no es lo que Jesús hizo con la mujer que estaba acusada de adulterio. No le dijo que por esta vez todo estaba perdonado y que iba a pretender que nada había pasado. Lo que sí le dijo es que no la condenaba. A pesar de que había sido sorprendida en el acto de pecado, no la condenó. Recuerden que la condenación está relacionada con la separación, el juicio, la ira y el castigo. Pero Jesús le dice a esa mujer que no la condenaba, que se fuera y que no siguiera pecando. Es importante destacar que sí hay una limitación en todo este asunto. Es decir, que aquellos que rechazan a Cristo como su Salvador personal sí viven en condenación como consecuencia de sus faltas y pecados. ¿Por qué sucede eso? Porque aquellas personas que le han rechazado durante toda su vida y que no desean tener nada que ver con el Hijo de Dios, no podrán pasar la eternidad con su Creador. ¿Acaso hay personas en nuestros días que viven de esa manera? Por supuesto que sí. Hay muchos que, al ofrecerles una Biblia, se ofenden y hasta actúan con violencia hacia los creyentes. Pero recuerden lo que Jesús nos dice en Mateo 5, versículos 11 y 12, en relación a este asunto. Escuchen con atención. Bienaventurados sois cuando por mi causa os vituperen y os persigan, y digan toda clase de mal contra vosotros, mintiendo. Gozaos y alegraos, porque vuestro galardón es grande en los cielos, porque así persiguieron a los profetas que fueron antes de vosotros. Así que aquellos que rechazan a Cristo y no desean entregarle su vida, no pueden esperar vivir libres de la condenación del pecado. Esas personas sí tienen toda la razón para sentirse condenados y culpables, pues el juicio y la ira de Dios está sobre ellos. Otro pasaje de la Biblia que también me gustaría leer en relación a este asunto es el que encontramos en 1 Pedro 3, 18. Porque también Cristo padeció una sola vez por los pecados, el justo por los injustos, para llevarnos a Dios, siendo a la verdad muerto en la carne, pero vivificado en espíritu. La razón por la que nadie puede acusar a los escogidos de Dios es porque su Hijo Jesucristo nos ha justificado por medio de su muerte en la cruz. De una vez y por todas saldó la deuda que teníamos con Dios como consecuencia de nuestras desobediencias. No es algo que tiene que ser hecho en varias ocasiones, sino que es un evento que ocurrió en el pasado y ya no tiene que suceder nuevamente, y no tenemos que justificarnos a nosotros mismos, pues Jesucristo es quien nos justifica ante la presencia de nuestro Padre Celestial. El Hijo de Dios, quien no cometió pecado, entregó su vida por toda la humanidad, para que aquellos que reciban su regalo de salvación puedan obtener el perdón de pecados y la vida eterna. El justo murió por los injustos, por los pecadores, por todos los seres humanos, pues todos en algún momento nos hemos rebelado en contra de la voluntad de nuestro Creador. ¿Significa eso? ¿Que podemos pecar sin recibir ninguna consecuencia? Por supuesto que no. Recuerden que Jesús no le dice a la mujer que siguiera con el estilo de vida que había llevado hasta ese punto de su vida. ¿Qué es lo que sucede entonces cuando desobedecemos al Señor? Ciertamente, Él no aprueba nuestras malas obras, ni excusa nuestros pecados, ni ignora nuestras desobediencias. ¿Por qué entonces no debemos sentirnos condenados al desobedecer a nuestro Padre Celestial? Es probable que algunos, al escuchar esta predicación, piensen que predicamos un evangelio fácil de sobrellevar, pero no es así. Lo que muchas personas no comprenden es que la única razón por la que no somos condenados es porque Jesucristo llevó sobre sí mismo nuestro pecado y la condenación que merecíamos recibir por nuestras malas obras. Eso no nos da la libertad para pecar, más bien nos da la libertad para andar en obediencia ante Dios cada día de nuestra vida. Puede que muchos de los que hoy me escuchan se sientan culpables y condenados por su pasado, pero deseo que comprendan que al recibir a Jesucristo como su Salvador y pedirle que les perdonara sus pecados, fueron declarados justos ante Dios. Si han pecado después de haber dado ese paso de fe, lo único que tienen que hacer es reconocerlo, confesarlo y arrepentirse ante el Señor. Si ha dañado a otra persona, trate de reparar ese daño si le es posible, y aproveche ese error que ha cometido para aprender algo que le ayudará en su crecimiento cristiano. Pero no hay nada más que deba hacer en relación a esa desobediencia. No tienen por qué seguir sintiendo culpa y condenación por el resto de su vida. No tenemos que hacer ningún sacrificio para que Dios nos vuelva a dar de su amor, pues la verdad es que nunca nos ha dejado de amar. El error que algunos cometen es el siguiente. Se arrodillan para orar y pedirle a Dios que les perdone, para luego agradecerle y levantarse con la intención de ofrecerle algún sacrificio que les gane su favor. Desean ofrecerle un pago por el perdón que les ha dado. Creen que tienen que hacer algo para poder ser perdonados y restaurados a la posición que antes tenían ante el Señor. Y hay algunos que hasta tratan de entregar su vida al ministerio con la intención de darle algo a Dios de vuelta como pago del pecado en el que antes vivieron. Permítanme decirles algo. Usted puede predicar 1,000,000 de sermones, pero eso no será nunca un pago suficiente para cubrir sus pecados ante Dios. La realidad es que no hay nada que podamos hacer para ser perdonados por nuestros propios esfuerzos. Solo tenemos que aceptar el perdón y el amor que nos da por medio de su Hijo Jesucristo. No tenemos entonces que pagar ninguna penitencia para ser perdonados. La realidad es que, desde el día en que recibimos a Jesucristo como nuestro Salvador, hemos venido a ser hijos de Dios. Y eso es algo que nunca cambiará. Él no espera que le paguemos algo a cambio por lo que ha hecho en nuestra vida. Lo único que pide de nosotros es que le obedezcamos, pues conoce los resultados que el pecado puede traer en nosotros. Por eso desea que andemos en sus caminos, para que su nombre sea glorificado y otros puedan llegar a conocerle y ser salvos. Nunca podremos explicar por qué el Hijo de Dios, que no había cometido pecado, estuvo dispuesto a derramar su sangre preciosa para que toda la humanidad tuviera la oportunidad de ser salvos. Fue de esa manera que nos justificó y nos redimió hace 2,000 años. Por eso podemos poner a un lado todos esos sentimientos que nos hacen sentir culpables y condenados por medio de la confesión y el arrepentimiento. Y si usted no ha rendido su vida a Jesucristo aún, hoy es el mejor momento para hacerlo. Deposite toda su confianza en Él y pídale que le perdone sus faltas y pecados. Reconozca que Jesús es su único Salvador personal y acepte el perdón que le ofrece. Por otro lado, si usted ya es un creyente en Jesucristo, pero aún se siente culpable y condenado por sus errores del pasado, hoy es tiempo de poner ese asunto ante la presencia de Dios. Deposítelo en sus manos por fe y siga adelante en su vida basado en las enseñanzas de la Biblia y no en sus sentimientos. En su palabra nos declara que hemos sido lavados y purificados en la preciosa sangre de su Hijo Jesucristo, el cual, así como lo hizo con la mujer adúltera, también nos mira y nos dice: ni yo te condeno, ve y no peques más. Oremos. Padre, gracias por amarnos. Gracias por liberarnos de la esclavitud en la que antes vivíamos como consecuencia de nuestros pecados. Te suplico que seas con aquellos creyentes que aún se sienten culpables y condenados como consecuencia de sus pecados del pasado. Ayúdales a recordar en todo momento las palabras que Jesús usó para demostrar su compasión hacia la mujer adúltera. Y así como lo dijo en ese momento, también nos declara: ni yo te condeno, vete y no peques más. Es en el nombre de tu Hijo Jesucristo que hoy oramos. Amén.
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4: ¿Qué es lo más importante que Dios quiere que usted sepa acerca de Él? Lo más importante es que usted sepa, no solamente teóricamente, sino con todo su corazón, que Él le ama. Su amor es enorme, personal, fantástico, íntimo, cubre todo. No importa lo que estemos enfrentando en la vida, tenemos esperanza. En medio del dolor más intenso podemos esperar alivio porque Dios nos ama y eso es más que suficiente. ¿Cómo Dios expresa su amor? Lo ha expresado en mil maneras en nuestra vida, con su cuidado, su provisión, su compañía. Es difícil entender la naturaleza y las características de un amor tan grande. La manifestación más grande del amor de Dios es la cruz. Dios manifestó su gran amor enviando a su Hijo para ser sacrificado por nuestros pecados. La expresión más grande del amor de Dios en su vida y la mía se dio el día en que recibimos a Jesús como nuestro Salvador. ¿Sabe lo que pasó en ese momento? Él perdonó todos nuestros pecados, canceló nuestra deuda, escribió nuestros nombres en el libro de la vida, nos adoptó como hijos, nos hizo ciudadanos de su reino.
9: La más grande expresión del amor de Dios es la salvación que experimentamos el momento que le decimos sí a su invitación.
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2: Son las 3 en punto.
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4: Hace un par de semanas nosotros estuvimos en el país de Guatemala, en esa bella tierra, que para mi esposa y para mí es muy especial. Es en ese lugar donde nosotros nos comprometimos para casarnos, pero también es un lugar especial para nuestra iglesia, porque es en ese lugar en el que nosotros decidimos como iglesia desde hace un tiempo buscar la manera de servir a nuestros hermanos y hermanas en ese sitio en particular. Y tiene recuerdos muy especiales. Y déjenme decirles que aunque nosotros les extrañamos muchísimo, sabíamos de alguna u otra manera que muchos de ustedes estaban orando por nosotros. Mi esposa estuvo en la ciudad de Antigua, que estaba a unos 45 minutos de la ciudad de Guatemala, estudiando más español. Ella está determinada a aprender español y yo estoy contento por eso. Y les pido que sigan orando por ella, porque yo sé que Dios tiene planes muy especiales para ella. Yo también estuve determinado a no quedarme en donde he estado los últimos, ¿qué les diré?, casi 18 años desde que salí del seminario, para continuar mis estudios. Inicié mi doctorado en el liderazgo cristiano ahí en el CETEC, en el Seminario Teológico Centroamericano, en un programa coordinado con el Seminario de Dallas. No procuro buscar un título más. Sin embargo, yo me doy cuenta que para poder seguir preparando y alimentando al pueblo de Dios como Dios lo espera, nosotros los predicadores, los pastores, necesitamos constantemente ser estudiosos de la palabra del Señor. Un día el profesor Hendrix, maestro del seminario de Dallas, al grupo nos dijo en una ocasión: nosotros debemos dar de beber del agua viva, no de agua estancada. Y cuando sentimos que es necesario poder avanzar más, tenemos que hacerlo. Ahora, no todo tiene que ver que abandonemos lo que hacemos y nos dediquemos a estudiar nada más, sino que al mismo tiempo buscar la manera de prepararnos. El reto que tengo para ustedes como iglesia el día de hoy estriba en lo siguiente: no nos conformemos donde estemos, sigamos avanzando en nuestro caminar espiritual. No nos conformemos donde estamos, hermanos. Hay mucho que el Señor quiere darnos a conocer cada día. Sigamos siendo buenos estudiantes de su palabra. El tema de hoy precisamente se trata de eso, de cómo ser obedientes totalmente en su palabra. ¿Cómo podemos nosotros obedecer a nuestro Dios? Y quiero invitarles a que mientras nos ponemos listos para que el Espíritu Santo nos hable, le pidamos precisamente a Dios a través de su Espíritu que nos guíe en este momento. Cierren sus ojos un momento, no se distraigan, concéntrense en el Señor y busquen de todo corazón que el Señor hable a su corazón. Oremos brevemente. Papá Dios, estamos en este lugar agradecidos por el gran amor que usted nos tiene, convencidos, Señor, que usted que ha comenzado la buena obra en nuestras vidas, no la dejará sin concluir hasta el día en que el Señor Jesucristo venga por su iglesia. Gracias, Papá Dios, por todo lo que hace, por todas las bendiciones con que usted nos cobija cada día. Al saber, Señor, que no hay ninguna circunstancia en nuestra vida que le tome a usted por sorpresa. El darnos cuenta, Señor, de que a pesar de nuestras circunstancias, Señor, usted permanece fiel. Usted es fiel. Oh, bendito Dios, pedimos que como resultado del estudio de su palabra en este momento, nosotros, bendito Dios, podamos no solamente recibirla, sino ponerla en práctica. Es su palabra, Señor. Es su palabra y no las circunstancias que hagamos, lo que permite que nosotros podamos, Señor, entender su voluntad a través de las circunstancias que nos rodean. Todo está en sus manos. Y ahora que comenzamos este año, queremos tomar una firme determinación. Así como queremos tener una entrega total, hoy, Señor, queremos reafirmar una obediencia total a su palabra. Permita pues que esa, su palabra, sea la que nos hable y no las circunstancias alrededor de nuestra vida. Es en el precioso nombre de Jesús, el nombre, por sobre todo nombre, en quien oramos. Y todos decimos, adiós. Es mejor recordar. Esa es la frase que más me llamó la atención de uno de los libros de el autor C.S. Lewis. El libro se titula Más allá del planeta silencioso. Es mejor recordar. Ese libro es una novela ficticia, es una novela de ficción y contiene mucha enseñanza que es como si fuera una especie de metáfora de la vida cristiana que nosotros vivimos. Me llamó la atención porque el personaje principal de esta historia, el Dr. Ransom, es secuestrado y enviado, le digo que es ficticia, a un planeta lejano, más allá del planeta silencioso. El planeta silencioso es el planeta Tierra. Él fue enviado a un planeta, más allá del planeta silencioso, a otro lugar llamado Malacandra. Después él se da cuenta que es el planeta Marte. Y es enviado allá para ser sacrificado de alguna manera. Pero logra escaparse y cuando corre llega a un lugar donde recibe la ayuda de varios grupos de extraterrestres, en este caso marcianos. Iba a decir, el pastor cree ahora en extraterrestres. No, estoy contándoles una historia ficticia, por favor, no me citen fuera de contexto. Pero tengan paciencia, estoy llegando a un punto clave aquí. Cuando llega a ese lugar, el Dr. Ransom habla con estas personas y se da cuenta de que estos seres que viven en armonía y que son súper inteligentes, no tienen ningún libro alrededor, no hay absolutamente ningún libro del cual ellos puedan estar investigando o estudiando. Y él, preocupado porque siempre ha asociado la inteligencia con el estudio, les dice a estos seres, pero ¿dónde están los libros? No veo ningún libro en sus bibliotecas. Es más, no he visto ningún libro en ningún lugar de por aquí cerca. ¿Qué ha pasado? Uno de los seres, precisamente llamados los Zorns, le responde al Dr. Ransom de la manera siguiente: libros no los necesitamos. Es mejor recordar. Escribir las cosas únicamente harán que sea más fácil olvidarlas. Por lo tanto, nosotros hemos determinado siempre recordar lo que tenemos nosotros que hacer. Es interesante poder ver la historia desde este punto de vista. Porque si usted es como yo y tiene usted una agenda electrónica o una agenda en papel o en un libro, constantemente está poniendo notas ahí de lo que quiere usted que no se le olvide. Si tiene una cita con el médico, si tiene una cita con alguien o simple y sencillamente tiene una lista de cosas por hacer, anota todos los puntos ahí para que no se le olviden, ¿cierto? Pero curiosamente, dependemos de ese libro. Sin ese libro no nos podemos acordar de las cosas que tenemos que hacer, no todo el tiempo. Constantemente tenemos que revisar. Lo que me llama la atención de esta historia es el hecho de que muchas cosas que son importantes en la vida debiéramos recordarlas simple y sencillamente porque son importantes y no porque estén anotadas en un libro. Desafortunadamente, si ustedes son como yo, que espero que estemos todos en la misma página, sabemos que el conocimiento viene de los libros. Pero el conocimiento de nada sirviera si permaneciera dentro de esos libros. Miren, estamos rodeados de información. Por donde sea hay información. Libros, revistas, la internet. Estamos rodeados de información, ¿cierto? El problema no es la información, porque aunque estemos rodeados de información, muchas veces la información no está dentro de nosotros. Podemos estar rodeados de información, pero esta información no está en nosotros. ¿Qué podemos hacer para que, sobre todo la información que vale la pena para nosotros, que es el conocimiento de la verdad bíblica, esté en nosotros? ¿Qué podemos hacer para que así suceda? El conocimiento sin la aplicación no cumple el deseo que Dios tiene para sus hijos. El conocimiento sin la aplicación no cumple el deseo que Dios tiene para sus hijos. ¿Por qué digo esto? Porque realmente el Señor desea que pongamos en práctica lo que aprendemos. Y la mejor manera de que nosotros podamos poner en práctica lo que aprendemos es que precisamente apliquemos. Le voy a decir esto en palabras sencillas, para que no se le olvide. La idea principal de este mensaje es la siguiente: para que usted aplique, recuerde y ponga en práctica. En otras palabras, para que usted aplique, recuerde y practique. Cuando nosotros recordamos las cosas, hay más posibilidades de que nosotros podamos llevarlas a cabo, podamos actuar. Vivimos en un mundo que está en contra de todo lo que nosotros quisiéramos aprender acerca de Dios. Nos bombardea con información constante que muchas veces, en lugar de ayudarnos, nos aleja de los principios bíblicos y hace que muchas veces no solamente pasemos por alto, sino que nos olvidemos de lo esencial en nuestro caminar espiritual con Dios. Es por eso que tenemos que hacer un firme propósito en poder recordar las verdades fundamentales de la Escritura. Ahora, esto no es nuevo. Siempre, de alguna u otra manera, ha ocurrido. Ocurrió en el tiempo del Antiguo Testamento a los hijos e hijas de Dios, al pueblo de Israel. Y precisamente alguien que estaba al frente de ellos en ese momento tomó una preocupación muy especial para que la gente no solamente recordara, pero también pusiera en práctica los principios de las Escrituras. El mundo que nosotros vivimos está sumido, hermanos, sumido en una ignorancia espiritual. El mundo que nosotros vivimos está sumido en el analfabetismo bíblico. La gente está contenta porque conoció a Jesús como su Salvador, está feliz porque va a una iglesia donde se predica la sana doctrina, está contenta porque de alguna u otra manera en ese lugar se cantan hermosas melodías al Señor, está feliz porque al menos ahí se puede abrir la Biblia y se puede aprender de ella el domingo en la mañana. Pero es curioso que la mayoría de los cristianos, que se supone que deben ser los que ponen el ejemplo al resto del mundo de ser estudiosos de la palabra del Señor, es ahí, entre los cristianos, donde hay más negligencia en el estudio de la Escritura. Decimos que sabemos porque hemos, de alguna manera, desde que estábamos en la escuela dominical o desde que veníamos, cuando éramos pequeños, a la iglesia, recordábamos algunos puntos. Y decimos, la Biblia dice, pero nos cuesta trabajo decir el pasaje específico donde está ese pensamiento. Y decimos, la Biblia dice, y es por eso que muchos se confunden, porque muchas personas, incluyendo cristianos evangélicos, aseguran que la Biblia dice, ayúdate que yo te ayudaré. Hay ignorancia espiritual, hay analfabetismo en las Escrituras. En un examen que se le hizo a estudiantes en una escuela cristiana, hermanos, jóvenes entre 15 y 17 años de edad, se le hizo un examen de conocimiento bíblico. Y eran exámenes fáciles porque eran cerrados, era con puntos, o sea, realmente iban a elegir la respuesta más acertada. Entre las preguntas que se hacían, preguntaban quién era Juana de Arco. Y la respuesta de la mayoría dijo que era la esposa de Noé. ¿Va usted a creer eso? No estoy bromeando. No sé qué sucede específicamente con nuestra juventud, y amo a los jóvenes, y por eso es que voy a tomar un espacio especial, pero tal parece que no solamente los jóvenes hoy en día, sino todos nosotros, pero de alguna manera particular con la juventud de hoy en día, como lo decía alguien por ahí, pareciera que como a la edad de 13 años le sacan el cerebro, lo guardan en una caja y se lo vuelven a colocar cuando cumplen 18 años de edad. ¿Quién sabe dónde está su mente o en qué está centrada? Ojalá que no sea el caso con algunos de los jóvenes que tienen esa edad y están aquí escuchándome en este momento. Pero lo cierto es que de alguna otra manera, no nada más los jóvenes, pareciera que la mente de todos nosotros es como el teflón que hay en algunos sartenes, donde nada se pega. Escuchamos sermón tras sermón, escuchamos enseñanza tras enseñanza, tomamos curso tras curso, acudimos a cuanto estudio bíblico haya, verdades fundamentales, y de alguna otra manera pareciera que nada se nos queda. Escuchamos el buen consejo de una persona madura en Cristo, pero a los 5 minutos se nos olvida. Escuchamos lo que dice el sermón el domingo de la mañana y cuando salimos por la puerta, ¿quién sabe qué dijo el pastor? No importa si haya sido claro o no al explicarlo. Pero estamos en una total ignorancia de las Escrituras. ¿Y saben qué? El problema del escándalo de lo que es el analfabetismo bíblico reside en nosotros, en nosotros los cristianos. Porque en muchos de los casos nos conformamos únicamente con lo que se escucha el domingo en la mañana, cuando realmente todos debemos ser estudiantes de la palabra del Señor. Pero es que, pastor, si yo la estudio por mi cuenta, yo no la voy a entender. Bueno, el domingo mañana cuando nos reunimos aquí en un servicio como este y abrimos la palabra del Señor para estudiarla, es un buen momento para tomar nota y para poder reflexionar en las maravillas del Señor. Pero no puedo limitarme a ese espacio únicamente, porque realmente lo que escuche yo un domingo en la mañana, ya sea en el sermón o en un estudio bíblico en la escuela dominical, debe motivarme a ir más allá durante la semana para poder seguir aprendiendo más de lo que Dios quiere que yo conozca. Hermanos, vivimos experiencias con Dios todos los días. Y la experiencia que tenemos con Dios en su palabra es como el maná que recibieron los israelitas en el desierto. Era nueva cada día y no podía almacenarse nada más porque sí para el día siguiente. Cada día podemos experimentar cosas grandes cuando nos sumimos a Él, nos sumimos en su palabra y le conocemos cada día más a Él. Pensemos en estos aspectos. Muchos de los investigadores argumentan que un gran porcentaje de los cristianos evangélicos, más allá del 80%, leen ocasionalmente la Biblia por su cuenta. Y yo creo que es muy alto. En muchas de las otras estadísticas que se levantan, se ve que cada día más, vamos dejando las Escrituras por un lado y nos vamos enfocando más en los sermones que escuchamos, en los sermones que por ahí nos pasan o los puntos que vemos de algún predicador que nos cae bien. Pero se nos pasa ese aspecto fundamental de aprender directamente de la palabra del Señor. Ahora, si somos como las personas que aparecen en la historia de C.S. Lewis y que nos basta con recordar, no necesitamos leer, entonces, bueno, los felicito. Ya saben lo suficiente. Ahora hay que poner en práctica todo lo que recuerdan. Pero como nos falta a nosotros recordar, y no recordamos porque nos falta estudiar, cuán importante es que al comenzar este año centremos nuestra atención, centremos nuestra mirada en las cosas que de verdad valen la pena. Dios bendice a aquel hombre o aquella mujer que pone primero lo primero. Hay una historia bien interesante en el Antiguo Testamento, y es una historia que aparece en el libro de Esdras. En Esdras, específicamente en el capítulo 7, encontramos ahí una analogía muy interesante de lo que ocurre hoy en nuestros días, hoy en la actualidad, que también le sucedió al sacerdote Esdras en la generación que estaba. Vaya conmigo al libro de Esdras, capítulo 7. Vamos a leer los primeros 10 versículos. Esdras capítulo 7 dice lo siguiente. Muchos años después, durante el reinado de Artajerjes, rey de Persia, hubo un hombre llamado Esdras. Hasta ahí. ¿Mucho tiempo después de qué? Bueno, si usted lee los primeros 6 capítulos del libro de Esdras, se dará cuenta de a qué se refiere el autor con eso de mucho tiempo después. Si pudiéramos dividir el libro de Esdras en 2 grandes partes, la primera de ellas la podríamos nosotros dividir de esta manera: el regreso del primer contingente de israelitas a Jerusalén bajo el dominio del rey sirio, gobernados o comandados por Zorobabel. Mientras que la segunda parte podemos ver el regreso del segundo contingente de israelitas que venían del exilio bajo el reinado de Artajerjes, comandados por el sacerdote Esdras. Y esto comienza a partir del capítulo 7 hasta el final del libro. Realmente vemos la historia de cómo los grupos de israelitas que estaban en el exilio volvían por fin a su añorada ciudad de Jerusalén. Ustedes recuerdan la historia perfectamente, saben perfectamente qué fue lo que ocasionó el exilio para estos israelitas. Ahora, quizás no sean los mismos que habían estado en aquel tiempo cuando fueron llevados a cautiverio. Quizás eran nuevas generaciones, habían pasado muchísimos años. De hecho, eran casi 70 años o más de 70 años los que duraron allá en el exilio. Obviamente, si acaso quedaban algunos vivos de la generación anterior, había una nueva generación. Y por X o Y razón, en este tiempo, los padres que tenían la responsabilidad de seguir enseñando a sus hijos y a los hijos de sus hijos las creencias, las verdades de Dios, de las Escrituras, y también las costumbres y tradiciones de un pueblo escogido por Dios, por la situación en la que se encontraran, habían sido quizá negligentes o quizá hasta se les había olvidado comunicar esa verdad. Viene una nueva generación completamente ignorante de las costumbres, completamente ignorante acerca de las cosas que ellos debían celebrar como pueblo, porque estaban fuera del lugar de origen. ¿No le ocurre a veces que cuando nosotros llegamos a una nación, como por ejemplo los Estados Unidos, donde nos encontramos ahorita, de diferentes países, venimos con un sueño, con ideas de mejorar y de prosperar, de triunfar, y llegamos con la mejor intención de hacer de nuestras descendencias personas de provecho? Si usted traía a sus hijos pequeños, pues quiere que ellos sean hijos de bien, que vayan a la escuela, aprendan el idioma, se asimilen a la cultura lo más que puedan. Si usted no tiene cuidado, ellos van a ser tan asimilados a la cultura que ya no van a comunicarse en el idioma que usted y yo hablamos. Y ocurre muy a menudo. No los queremos forzar. Por X o Y razón, ellos no aprenden esa hermosa cultura de la cual provienen, sea de cualquier país de Latinoamérica. Quizá los padres están sumidos en el trabajo, en las ocupaciones, 2, 3 trabajos, no permiten pasar el tiempo suficiente en la casa con tal de asegurar de que ellos puedan recibir ese tipo de herencia cultural que se le transmite. Sea cual sea la razón, algo sucede. Pongo eso en contexto para que usted se imagine lo que pudo haber ocurrido con aquella nación que fue llevada en contra de su voluntad al cautiverio en Babilonia, y estaban ahí por muchísimos años y se habían olvidado completamente de quiénes eran, sobre todo aquellos que eran nuevos, jóvenes en ese tiempo. Muchos quizás ya no se preocupaban por eso, pero no el sacerdote Esdras. Él estaba muy preocupado por las circunstancias que estaba viviendo la nación, a tal grado que decidió no quedarse con los brazos cruzados, sino hacer algo para ellos. Entonces, al saber que por designios de los reyes en ese tiempo, primero que nada, cuando Babilonia estaba siendo derrocada por el imperio medo y persa, los reyes de los medos, el rey de los persas, estaban permitiendo a Israel volver de la cautividad. El primer remanente que vuelve están comandados por Zorobabel, y ellos van con una idea fundamental en mente, y es reconstruir el templo sobre las bases originales. Esto lo puede leer en los primeros 6 capítulos de este libro maravilloso de Esdras. Ellos estaban construyendo, pero siempre que alguien quiere hacer algo por Dios, va a despertar oposición a los demás. Y aquellos enemigos del pueblo de Israel que no estaban conformes con ver nuevamente levantarse ese templo sobre aquellos escombros del templo anterior, comenzaron a amedrentar, ahuyentar, a meter miedo a estos jóvenes, adultos, hombres, mujeres que regresaban después de años de cautiverio. ¿Pero qué sucedió? La construcción se detuvo por muchísimos años. Es ahí donde encontramos este capítulo 7 de Esdras, donde vemos que bajo un nuevo rey continúa un segundo remanente volviendo a su querida Jerusalén. Muchos años después, durante el reinado de Artajerjes, rey de Persia, hubo un hombre llamado Esdras. Esdras, hijo de Seraías, hijo de Azarías, hijo de Hilcías, hijo de Salum, hijo de Sadoc, hijo de Ahitob, hijo de Amarías, hijo de Azarías, hijo de Meriaot, hijo de Seraías, hijo de Uzi, hijo de Buki, hijo de Abisuá, hijo de Finés, hijo de Eleazar, hijo de Aarón, el sumo sacerdote. Esdras, que es el autor de esta carta o de este libro, se está asegurando de que sepamos específicamente quién es él. Él no era solamente un levita cualquiera que ayudaba en el templo, él era un descendiente directo de ese linaje sacerdotal de Aarón, el hermano de Moisés. Por eso da toda la genealogía para que no quede ninguna duda. Está autentificando su función, está autentificando quién es él en realidad. Y aquí está diciendo, este es el sacerdote descendiente del linaje. Versículo 6. Este Esdras era un escriba muy instruido en la ley de Moisés, la cual el Señor Dios de Israel había dado al pueblo de Israel. Él subió de Babilonia a Jerusalén y el rey le dio todo lo que pidió, porque la bondadosa mano del Señor su Dios estaba sobre él. Algunos del pueblo de Israel, junto con varios sacerdotes, levitas, cantores, porteros y sirvientes del templo, viajaron con él hasta el séptimo año del reinado de Artajerjes. Esdras llegó a Jerusalén en agosto de ese año. Había hecho arreglos para partir de Babilonia el 8 de abril, el primer día del nuevo año, y llegó a Jerusalén el 4 de agosto, pues la bondadosa mano de su Dios estaba sobre él. ¿Qué es lo que tenemos aquí en estos pasajes? Vemos la fidelidad de Dios sobre un hombre a quien va dirigiendo. Cuando usted lea en la página de la Escritura, sobre todo en el Antiguo Testamento, que la mano de Dios está con alguien, no se imagine a Dios poniendo la mano sobre alguien como recargándose o cuidándolo o acariciándolo. Piensa en la mano de Dios como dirigiendo. Alguien que de alguna otra manera está diciendo, es por este rumbo, es por aquel rumbo. La mano de Dios estaba con Esdras por la obediencia que él tenía a su palabra. Porque había hecho un firme compromiso consigo mismo acerca de lo que él había aprendido de Dios. Obviamente miraba la situación alrededor de su pueblo y se daba cuenta de la ignorancia bíblica en la que vivían. Se daba cuenta que muchos de ellos ni siquiera elevaban una oración al Señor. Porque lo habían olvidado o que quizás las circunstancias lo mantenían alejado de ellas. Otros ni siquiera conocían a ese Dios del cual los padres quizás hablaban. No sabían cómo dirigirse, no sabían qué hacer. Ante la problemática que había del analfabetismo de las escrituras en ese tiempo, Esdras tiene una solución. Esdras realmente analiza la situación y empieza a trabajar para solucionar el problema que había de tanta ignorancia espiritual en el pueblo. ¿Cuál era la función de Esdras? Era un sacerdote. Por lo tanto, era un hombre que representaba al pueblo delante del Señor. Los sacerdotes, su función fundamental era representar al pueblo. Ofrecían los holocaustos adecuados representando a la nación delante del Señor. Pero también, aparte de eso, tenía una función muy particular y era un escriba. Pocos escribas se mencionan en este tiempo. Aquí está Esdras mencionándose como un escriba, una persona conocedora, un maestro de la ley. ¿Cuántas veces él pudo haber leído los pasajes desde el Génesis hasta Deuteronomio? Quizás los poemas escritos por David. quizás los proverbios de alguna otra manera, cuántas veces él pudo haber tomado las escrituras del Antiguo Testamento y haber analizado las promesas del Señor, diciendo, el Señor es fiel, el Señor siempre cumple lo que promete. Y quizás eso estaba en su mente, diciendo, estamos en medio de un pueblo que está sumido en la ignorancia, necesitamos ayudarles a volver a lo básico y fundamental, que son las Sagradas Escrituras. La Biblia, para nosotros, es lo básico en nuestro crecimiento espiritual. La Biblia para nosotros es lo fundamental, es lo que más necesitamos cuando nosotros queremos conocer más.

ordenanzas al pueblo de Israel. Esdras contempló la situación alrededor y tomó un compromiso personal. ¿Cuál era este compromiso? En primer lugar, él quiso estudiar. Él quiso inquirir, dice otra versión de la Escritura. Él quiso adentrarse en las profundidades de lo que la verdad de Dios tiene que decirle. Él quiso no solamente leer de pasadita o en la noche antes de dormir o un ratito en la mañana antes de salir del trabajo. Él quiso tomar el tiempo adecuado para profundizar en lo que dice el texto o en lo que no dice el texto. Él quiso poner esas promesas en la perspectiva adecuada y en el contexto adecuado para poder de alguna otra manera comprender cuál es la verdad que él tenía que sacar para meditar, para conocerla. ¿Qué habrá pensado él cuando leyó lo que dice la palabra del Señor en Josué 1:8, donde dice el Señor: mira que te mando que te esfuerces, que seas valiente, no temas ni desmayes? Ese es el versículo 9. Y el anterior dice: nunca se aparte de tu boca este libro de la ley, sino que de día y de noche meditarás en él, para que hagas todo lo que conforme a él está escrito. Entonces harás prosperar tu camino y todo te saldrá bien. La promesa del Señor es: esfuérzate, sé valiente, porque tu Señor estará contigo donde quiera que vayas. ¿Cómo pudieron haber llenado el corazón de Esdras esas palabras? ¿Cómo pueden llenar en nuestros corazones las palabras de Esdras en el contexto en el que vivimos? ¿De qué manera, de alguna manera en particular, nosotros podemos aprender de esto y aplicarlo en nuestras vidas hoy en día? ¿Acaso cuando nosotros pasamos crisis, no la Biblia puede ayudarnos con los principios adecuados para vivir una vida victoriosa en medio de la situación dura que vivimos? Pero tal parece que cuando enfrentamos una crisis, corremos para todos lados, pero nunca volvemos al punto fundamental. Lo básico, lo fundamental, hacer un compromiso firme de estudiar las Escrituras. Un entrenador de los empacadores de Great Bay era, ¿se acuerdan ustedes del nombre? Lombardi, Vince Lombardi. Hizo algo bien inusual en una ocasión. Los empacadores de Green Bay habían ganado casi todos los partidos de la temporada. Iban invictos, no habían perdido un solo juego en ese tiempo. Cuando les tocaba jugar el juego previo al campeonato, les tocó enfrentarse a un equipo que no era un buen rival para ellos. Era un equipo sencillo para ellos, pero de alguna u otra manera tenían que jugar en contra de este equipo. Para ellos era pan comido, como dicen en nuestros países. Fácilmente los iban a derrotar, pero no lo hicieron. Entonces, los jugadores no decidieron entrenar en ese fin de semana. Habían llegado al lugar y llegaron confiados y se fueron de parranda quizá toda la noche. Total que llegaron el día del partido, algunos todavía amanecidos. Y cuando enfrentaron a ese equipo contrario, que pensaron que iban a ganar como si nada, sufrieron la más terrible y grande de sus derrotas. Se confiaron demasiado. Cuando iban de regreso a su lugar de origen, no dijo nada el entrenador Lombardi, no dijo absolutamente nada. Solamente que cuando llegaron, en lugar de despachar a cada uno a su casa, les dijo: vamos al campo de fútbol. Y los llevó precisamente hasta el campo de fútbol, era ya medianoche. Prendieron las luces, sentó todo el equipo al frente, venían cansados por el viaje, cansados, avergonzados, llorando por la derrota. Se les había ido de sus manos el gran premio del campeonato. Y los sienta alrededor y comienza a decirles a todos: para jugar bien, tenemos que aprender lo básico. Y luego tomó una bola de fútbol americano y les dice: esta, jóvenes, es una pelota de fútbol. Lo básico. ¿Queremos nosotros enfrentarnos a las situaciones de la vida? ¿Queremos nosotros vivir una vida cristiana victoriosa? ¿Queremos nosotros, de alguna otra manera, saber que tenemos que conocer más al Señor y darlo a conocer? ¿Tenemos nosotros que entender qué es lo básico? Y queridos hermanos, esta es la Biblia. Esta es la palabra de Dios.
No puedo pretender conocer a un Dios si no entiendo lo que Él quiere, lo que Él es, lo que Él espera y lo que Él determina de mí en su palabra.

0: Porque aunque usted no lo crea, nosotros somos parte de ese plan de Dios en este mundo. Pero tenemos que aprender lo básico. Entonces él propuso, Ezra propuso en su corazón algo muy importante. Hizo un compromiso personal. Debemos ser personas de compromiso, personas comprometidas a poner primero lo primero en nuestras vidas. Y la palabra de Dios es primero. En segundo lugar, él propuso obedecer la palabra de Dios. Obedecer la palabra de Dios. Porque una cosa es leer la Biblia, otra cosa es ponerla en práctica, obedecerla. Y la obediencia debe ser total. Cuando Dios nos habla en su palabra y determina algo específico en nuestras vidas, nuestra respuesta siempre al Dios que nos llama a hacer algo debe ser, sí, Señor, aquí estoy, envíelo a Él. No, ¿verdad? La obediencia es completa, es total a lo que dice Dios en su palabra. Esdras propuso en su corazón estudiar la palabra del Señor, pero no solamente estudiarla, desmenuzarla, meditar en ella, sino también ponerla en práctica, actuar. Actuar con respecto a eso. Situaciones habían pasado, jóvenes necesitaban recordar qué eran las fiestas de los judíos, las tradiciones de los judíos. Si abre brevemente el libro de Nehemías, en el capítulo número 8, encontramos algo muy interesante. En la antigüedad se decía que el libro de Esdras y el libro de Nehemías era un solo libro. De cierta manera son dos, pero en un tiempo en la Biblia hebrea se unieron estos dos libros porque se complementan muy bien. Ahí aparece también el sacerdote Esdras. ¿Por qué? Porque Nehemías está narrando al tercer contingente de israelitas que volvían de nuevo a Jerusalén, el último de los grupos. Ellos venían con la firme decisión de reconstruir los muros que rodeaban Jerusalén. Ya el templo, después de la demora que hubo, fue finalmente construido. Esdras estaba restableciendo lo que era la palabra del Señor, estaba restableciendo al pueblo en lo espiritual. Y Nehemías venía para terminar de concluir la obra, levantando los muros que rodeaban Jerusalén. Y aquí en el capítulo 8 encontramos una parte importante, porque vemos realmente la forma en la que Esdras estaba llevando a cabo su función. Nehemías capítulo 8, hubo un avivamiento muy grande en la puerta de las aguas que rodeaba, una de las entradas de las murallas. Ya estaba reconstruido ahí el muro casi en su totalidad. Y le pidieron al escriba, Nehemías capítulo 8, le pidieron al escriba Esdras que sacara el libro de la ley de Moisés, la cual el Señor había dado a Israel para que la obedeciera. Así que el 8 de octubre el sacerdote Esdras llevó el libro de la ley ante la asamblea, que incluía a los hombres y a las mujeres y a todos los niños con edad suficiente para entender. Se puso frente a la plaza, justo dentro de la entrada de la puerta del agua, desde temprano por la mañana hasta el mediodía. Algunos ya están mirando el reloj en este momento. Y leyó en voz alta a todos los que podían entender. Todo el pueblo escuchó atentamente la lectura del libro de la ley. Versículo 4, escuche. El escriba Esdras estaba de pie sobre una plataforma de madera que se había construido para la ocasión. A su derecha se encontraban Matatías, Sema, Anías, Urías, Hilcías, Maaselas, y a su izquierda estaban Pedaías, Misael, Malquías, Asum, Asbadana, Zacarías y Mesulam. En pocas palabras, junto a él estaban sus líderes, estaban las personas que servían directamente junto con él la administración de la palabra del Señor y los aspectos del templo. Esdras estaba de pie en la plataforma a plena vista de todo el pueblo. Cuando vieron que abría el libro, se pusieron todos de pie. Entonces Esdras alabó al Señor, el gran Dios, y todo el pueblo con las manos levantadas exclamó: ¡Amén! ¡Amén! Luego se inclinaron y con el rostro en tierra adoraron al Señor. Entonces los levitas, Jesúa, Bani, Serebías, Jazmín, Acub y todos los demás líderes que rodeaban a Esdras instruyeron al pueblo en la ley mientras todos permanecían en sus lugares. Vuelva conmigo al libro de Esdras para el último punto. Una vez que Esdras propuso en su corazón, hizo un compromiso serio de estudiar la palabra del Señor, Lo primero que hizo fue estudiar la profundidad, conocer lo que dice y lo que no dice el texto. De alguna u otra manera, ver de qué forma Dios se relacionaba con ellos como pueblo, con él como sacerdote, como él como guía, como líder espiritual, para poder entender cuál era la voluntad del Señor. Hoy en día, con tristeza, vemos que hay muchos predicadores que consideran que el Espíritu Santo les dará a ellos lo que van a decir el domingo en la mañana. Miren que yo quería probar eso esta mañana y yo creo que no me funcionó. En una ocasión un pastor le había dicho a su congregación, porque ellos se quejaban un poquito de que el pastor muchas veces decía cosas y no sabían por dónde iban. Parecía que tenía más salidas que un cerco viejo. Entonces él les decía, no, es que yo no tengo que estudiar la escritura, yo solamente dejo que el Espíritu llene mi mente. Cada vez que yo salgo de mi casa, él vivía al lado del templo, en la casa pastoral, cada vez que yo salgo de mi casa y vengo acá al púlpito, el Señor me da su mensaje para ustedes. Entonces, todo el grupo de ancianos y diáconos decidieron comprarle una casa a 45 minutos de la iglesia para que tuviera más tiempo el Espíritu de llenar su cabeza. Si un predicador no pasa no menos de 20 horas, 18, 15 quizá, estudiando el pasaje dentro de su contexto, entendiendo cómo se relaciona uno con otro, de alguna otra manera explicar expositivamente versículo a versículo, aunque predique temáticamente. Si un predicador no invierte el tiempo adecuado para hacerlo, no está invirtiendo el tiempo adecuado para que el Señor llene su mente y su corazón. Si como predicadores lo único que hacemos es pasar información y hacemos que lo que el contenido de la escritura llegue a nuestra mente y empezamos a espolvorear en todas las personas el conocimiento, pero no permitimos de que ese conocimiento baje hasta el corazón y lo pongamos en práctica, no hemos cumplido con nuestra responsabilidad. Porque realmente es muy común que hoy en día se pase información, pero esa información muchas veces quizá no provoque la transformación. Ahora, no dudemos el poder de la palabra del Señor, pero es poderosa cuando está en los labios de una persona que no solamente conoce, pero que también pone en práctica lo que la palabra dice. Esdras propuso en su corazón estudiar, comprender, meditar, entender. Entonces, no se limitó a eso, sino que también puso en práctica lo que decía la palabra del Señor. Y el último punto de lo que Esdras hizo, después de obedecer la palabra del Señor, fue enseñarla a otros. El versículo 10 de Esdras capítulo 7 dice de esta manera: había decidido estudiar y obedecer la ley del Señor y enseñar sus decretos y ordenanzas al pueblo de Israel. ¿Cómo hacemos entonces, queridos hermanos, para que la verdad del Señor que transforma, la verdad que realmente nos muestra a nosotros la voluntad del Señor, se pegue en nuestras mentes, se aplique a nuestro corazón? Como se los dije en un principio, para que la verdad aplique, recuerde y practique. Necesitamos también comunicarla a otros. Experiencias existen cuando una persona decide tomar un discipulado con alguien y prepara el material, porque esta persona le puede preguntar muchas cosas. Esta persona que está enseñando a este discípulo logra entender con más profundidad el mensaje de la palabra. ¿Por qué? Porque sabe perfectamente que tiene que estar bien preparado a la hora de que le pregunten. Usted nunca va a lograr, óigalo bien, quizás nunca pueda lograr que las cosas se queden pegadas en su mente si solamente las oye. Necesita ponerlas en práctica. Y si quiere que verdaderamente queden enraizadas en su corazón, necesita comenzar a enseñarlas a otras personas. Necesitamos poder vencer con la ignorancia espiritual. Necesitamos acabar con el analfabetismo bíblico en nuestras iglesias. Cuando cada uno de nosotros como cristianos aprendemos nosotros a depender de Dios por lo que dice su palabra y nos comprometemos a estudiar de todo corazón su palabra, pero también a poner en práctica, a obedecer lo que ella dice, y finalmente estamos dispuestos a enseñar a otros lo que hemos aprendido. Es triste que hoy en día la iglesia cristiana evangélica, que se puede jactar de tener la verdad, pareciera que no le sirve de mucho porque no la estudia, porque no la obedece y mucho menos la enseña a otros. Y si enseña algo, muchas veces es lo que escucha de otras personas y no corrobora en las escrituras que de verdad sea lo que el Señor está diciendo. Estamos pasando situaciones muy duras en este país, y usted lo sabe. Estamos siendo bombardeados con situaciones que se salen de nuestro control. Estamos perdiendo a nuestros jóvenes. ¿Por qué? Porque cuando llegan a las universidades, ellos son bombardeados con información antibíblica y comienzan ellos a dudar de su Dios. Estamos perdiendo a estos muchachos porque ahora ellos se levantan delante de sus padres y le dicen, tú no me puedes comprobar lo que tú dices que crees. Y lo más triste de todo es que tienen razón, porque nosotros a veces como adultos, como padres, no hemos pasado el tiempo estudiando, no hemos pasado el tiempo practicando, y mucho menos nos damos el tiempo de enseñarles lo que hemos aprendido. Hacemos como en la escuela, dejamos a los maestros que eduquen la mente de nuestros jóvenes. Bueno, lo mismo hacemos en la iglesia, que eduquen el corazón de nuestros hijos. Pero la enseñanza comienza en la casa. El aprendizaje de las Sagradas Escrituras comienza en el hogar. Desde un principio, esa es la intención del Señor. Las cosas que escuchas de mí, dilas a tus hijos y a los hijos de tus hijos. Cuando vayas por la calle, cuando te levantes en la mañana, cuando te acuestes en la noche, siempre comunica. Es la transmisión oral. Y qué interesante que aquellos hijos e hijos de los hijos podían recordar, muchas veces sin necesidad de escribir. Porque no hay como poder entender la palabra del Señor, practicarla y comunicarla. Hagamos una firme decisión. Seamos buenos estudiantes de la palabra del Señor. Conozcamos qué dice el Señor. Y una vez que encontramos ese principio que hay que aplicar a la vida, pongámoslo en práctica. Hagámoslo. No esperemos mucho tiempo. Si el Señor dice que debo hacer esto o aquello, lo hago en ese instante. Y finalmente, una vez que he comprendido lo que eso significa, una vez que me he puesto yo a hacer lo que el Señor dice, no voy a perder mucho tiempo en comunicar. Primeramente a los de la casa, e inmediatamente a aquellos que se acercan a mí, compañeros de trabajo, otros hermanos de la iglesia, para poder que la verdad se aplique, recuerde y practique. Es el mejor consejo que la palabra del Señor nos puede dar a usted y a mí. ¿Lo cree? Tenemos un reto, ¿cierto? Si usted lee el final del libro de Esdras, se dará cuenta que hubo un gran avivamiento. Si usted lee ahí, se dará cuenta que el aprendizaje requiere ciertas exigencias. Porque no solamente es decir que sí lo voy a hacer, realmente requiere ciertas exigencias. Y una de ellas es una firme determinación a hacerlo. ¿Lo tiene usted? En segundo lugar, una diligente asimilación, hacer que esa verdad penetre, entenderla en su contexto. Nuestra iglesia está preparando una serie de estudios de cómo poder estudiar la Biblia por su cuenta de manera inductiva. Aproveche ese tipo de cursos que le van a dar las herramientas para que usted por su cuenta estudie, vea el texto dentro de su contexto y entienda lo que el Señor está queriendo decir a través de su pasaje. Tenemos estudios en la escuela dominical que le van a ayudar a dar el siguiente paso en su fe cristiana. Si ya aprendió esto, ahora va a dar el siguiente paso en su crecimiento espiritual. Y aún si usted nunca ha escuchado de la Escritura, hay un curso que le permite a usted entender, ¿verdad?, de dónde ser su punto de partida para comenzar su relación con Cristo. Aproveche ese tipo de estudios. Hay una escuela dominical donde tomamos el tiempo para abordar temas de interés, temas actuales con respecto a nuestra relación con Dios y las situaciones que enfrentamos en este mundo. Ahí está la información. Al menos queremos que usted sepa que existe un lugar donde usted puede informarse, pero la determinación es suya. La decisión es suya. No deje pasar un año más viviendo en un alfabetismo bíblico, sin saber realmente en un libro qué son los números grandes o qué son los números pequeños. Necesitamos avanzar en nuestro crecimiento espiritual. En tercer lugar, entendamos que exige también una total determinación a poner en práctica lo que aprendamos. No puede ser que seamos oidores, dice Santiago, sino hacedores de su palabra. Oidores hay muchos. Y escuchar la palabra del Señor no transforma, pero cuando hacemos práctica de lo que escuchamos, ocurren cosas maravillosas en nuestra vida. Pongamos en práctica. Y finalmente tenemos que tener una fiel propagación del mensaje de la palabra del Señor. Donde quiera que andemos. No tenemos que enseñar con puntos y acentos, simplemente con nuestras vidas, que ellos sepan que aquel que nos ha transformado es fiel poderoso para también transformar la vida de los demás. Pero tenemos que hacer una decisión. Padre, estamos, Señor, delante de su presencia en este lugar. Estamos convencidos, Padre, que aquel que ha comenzado la buena obra que es usted en nuestras vidas, no la dejará inconclusa, sino que la terminará en el día adecuado. Y venimos delante de su presencia para agradecer, Padre, que tengamos la palabra de Dios que se predica en este lugar con el corazón, con el deseo firme de aprender directamente de usted. Queremos agradecerle, Señor, porque en este lugar no estamos siendo llevados de cualquier viento de doctrina, porque estamos enraizados en su palabra. Pero muchas veces, Señor, hacemos caso omiso a lo que su palabra dice. Y hoy, Señor, queremos hacer un firme compromiso y una obediencia total, a ser fieles a su palabra y a seguir su palabra sin importar las consecuencias. Padre, pedimos su bendición por esta iglesia, para que a través de lo que usted ha dicho esta mañana, podamos poner las manos, Señor, sobre nuestra Biblia, no únicamente para recargarnos, sino para recargarnos de ella en nuestra mente y corazón. Para que por ese conocimiento, Padre, que entra por el oír su palabra, podamos ser transformados y poner en práctica lo aprendido. Pero ayúdenos a ser personas hacedoras de su palabra y no solamente oidoras. A que procuremos al menos enseñar a alguien más. La verdad es que aprendemos cada día. Solamente, Señor, conociendo, siendo y haciendo, podemos entender la magnitud de lo que usted ha comenzado a hacer en esta iglesia. Pedimos su bendición y rogamos, Padre, por los méritos de Cristo, lo que hizo en la cruz del Calvario, que nosotros, Señor, vivamos vidas consagradas y entregadas a Él. Que somos suyos, Padre, ovejas de su prado. Y estamos aquí para ser guiados por su santa mano. En el poderoso nombre de Cristo Jesús, Señor, le pedimos que nos ayude a recordar esta gran verdad y a practicarla. Porque realmente necesitamos entender que para que la verdad aplique, debo recordar y debo aplicar. Esto lo hacemos en el poderoso nombre de Cristo, nuestro Salvador. Y todos oramos. Amén. Aleluya. Al Señor.
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0: Son las 4 en punto.
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2: La persona que desea glorificar a Dios, que quiere honrar la voluntad de Dios y el propósito de Dios y el deseo de Dios, debe entonces amar al mundo perdido como Dios ama al mundo perdido y entregar su vida para ganar ese mundo perdido.
3: Qué alegría que nos acompañen, gracias a vosotros, enseñanza del pastor John MacArthur. Aunque muchos podrían pensar que el propósito principal de la iglesia es simplemente el compañerismo, la enseñanza de las Escrituras y la alabanza tienen un propósito que va más allá. Esto nos lleva a hacer una pregunta fundamental. ¿Para qué existe la iglesia y cuál es la responsabilidad principal de los creyentes? El día de hoy, el pastor John MacArthur, en la voz del pastor Luis Contreras, nos enseñará sobre la importancia del evangelismo y el discipulado en la iglesia en la serie titulada La Gran Comisión, en gracia a vosotros.
2: Si fuéramos a hacer una encuesta de la gente en la iglesia y les preguntáramos cuál creen que es el propósito primordial de la iglesia, podríamos recibir algunas respuestas como esta. Algunos podrían decirnos que el propósito de la iglesia es comunión, que la iglesia es un lugar para ser amigos, con buenas personas, personas honestas, personas piadosas, que fortalecen su vida. Es un lugar para proveer actividad para la familia, actividad que se disfruta, actividad significativa. Es un lugar para disfrutar de música, lo mejor de la música, recreación, cultivar relaciones. En cierta manera es un lugar para estar juntos hasta el rapto. Es un lugar en donde el amor es cultivado y compartido, y todo eso ciertamente es importante porque Jesús mismo dijo que si tenemos amor, todos los hombres sabrán que somos sus discípulos. Pero un paso más elevado que esa actitud será la actitud de aquellos que sugieren que la misión de la iglesia es enseñanza, que el objetivo primordial de la iglesia es proclamar la doctrina, fortalecer a los creyentes, expresar la teología, proveer principios para la vida cristiana práctica, preparar a personas para responsabilidades diversas en la iglesia, instruir a niños y jóvenes en la obediencia a la ley de Dios, con un objetivo de llevarlos a la madurez en Cristo. Y esa ciertamente es una parte muy importante del ministerio de la iglesia, porque aquellos que son dados a la iglesia son dados a fin de perfeccionar a los santos, lo cual ocurre mediante la palabra, pero inclusive un paso más elevado que eso sería esas personas que nos sugieren que el propósito real de la iglesia es alabar a Dios, que la iglesia realmente es una comunidad que alaba, una comunidad de personas que exalta a Dios por quién es Él y lo que Él ha hecho. Y obviamente nos sugieren que esta es la actividad central del cielo, y esa es alabanza y adoración y honor y reverencia y asombro dado eternamente por todos los santos redimidos y todos los ángeles que son santos por los siglos de los siglos. Por lo tanto, si esa es la responsabilidad primordial de aquellos que están en el cielo, ciertamente debe ser la responsabilidad primordial de aquellos que están en la tierra. En Apocalipsis 4 y 5 encontramos que el cielo está ocupado con alabanza. Ahora, el hecho es que la comunión es un elemento absolutamente esencial en la iglesia, y la enseñanza es esencial por igual, y también lo es la alabanza. Pero ninguna de ellas, y no todas ellas en combinación, son la misión de la iglesia, ni el propósito de la iglesia, ni la meta de la iglesia, ni el objetivo de la iglesia. Ninguna de ellas es la razón por la que estamos aquí, ninguna de ellas. Dice usted, bueno, entonces, ¿cuál es la misión de la iglesia? Bueno, tenemos que comenzar en primer lugar con ¿cuál es el motivo de la iglesia? ¿Cuál es nuestro motivo? La respuesta a eso es muy simple. Somos lo que somos y somos lo que debemos ser para la gloria de Dios, ¿no es verdad? Hemos expresado eso a lo largo de los años, que el motivo primordial, más importante, singular, unificado de la iglesia es la gloria de Dios. En Efesios capítulo 1, versículo 6, todo esto es para alabanza de la gloria de su gracia. En el versículo 12, a fin de que seamos para alabanza de su gloria. En el versículo 14, para alabanza de su gloria. Y ahí en el capítulo 3, por Él sea gloria en la iglesia. El motivo primordial de la iglesia es glorificar a Dios. Jesús inclusive vino al mundo por ese propósito y nos dio un ejemplo. Él vino para mostrarnos la gloria del Padre. Él vino para revelar la gloria del Padre. Juan 1.14 dice, Él fue la imagen exacta, la gloria de Dios manifiesta, dice Hebreos 1.3. Entonces Cristo vino al mundo con un motivo básicamente, y ese fue glorificar a Dios. Y ese motivo ha sido transmitido a la iglesia. Debemos darle a Dios gloria. Esa es nuestra razón de ser. Como los franceses dirían, esa es nuestra razón de ser. Esa es nuestra razón de ser, glorificar a Dios en términos de un motivo. Pero ¿qué hay acerca de una misión? ¿Cuál es la misión que fluye de ese motivo? Ahora la respuesta será clara para nosotros conforme vemos la historia redentora. Escuche con mucho cuidado. Debido a que esto es, lo digo, el mensaje definitivo en Mateo, debido a que este es el clímax, cuando el hombre cayó en pecado en el huerto debido a la caída del hombre, toda la raza humana fue condenada a la muerte y al infierno. La raza humana entera murió en un sentido en el pecado de Adán. Pero inmediatamente Dios buscó redimir al hombre de regreso a sí mismo, motivado por amor de gracia. Y si usted recuerda la historia, usted recordará que cuando Adán cayó en pecado y cuando estuvo muy consciente de su pecaminosidad y su aislamiento de Dios, él no estuvo dando vueltas en el huerto diciendo, Dios, ¿dónde estás? Dios, ¿dónde estás? Fue Dios, en Génesis 3:9, quien vino al huerto y dijo a Adán, ¿dónde estás? Y la intención de eso es hacernos saber que Dios es quien inicia, motivado por su propio amor de gracia, la obra salvadora. El hombre caído, francamente, ni siquiera busca a Dios, dice Pablo en Romanos capítulo 3. Es Dios quien es el buscador. Es Dios quien tomó la iniciativa de llamar de regreso al hombre motivado por amor de gracia. Y desde el primer llamado en Génesis 3:9, Adán, ¿dónde estás? Hasta el último llamado en Apocalipsis 22:17, ven, el espíritu y la novia dicen ven, y el que tiene sed venga y toma del agua de la vida gratuitamente, desde la primera invitación hasta la última invitación de la Escritura, y en medio de estos dos puntos, Dios es un Dios que anhela redimir al hombre caído para sí mismo. Dios ha buscado y continúa y continuará buscando redimir a personas y en última redimir al mundo caído entero con el propósito de darle gloria. Glorifica a Dios cuando los pecadores son salvos. Glorifica a Dios cuando los no redimidos y separados de Él son traídos de regreso por gracia a la comunión y transformados y hechos miembros de su familia. Tan importante es esto para el corazón de Dios que inclusive nos dice en la Escritura que Él estuvo en el mundo, 2 Corintios 5:19. Reconciliando al mundo consigo mismo. Dios se volvió un hombre. Dios invadió la historia humana. Dios vino a nuestro mundo para hacer esto que fue el deseo de su corazón. ¿Y por qué fue su deseo? Porque el deseo supremo de Dios es glorificarse a sí mismo. Como el Dios absolutamente perfecto, Él tiene un derecho absolutamente perfecto y una razón absolutamente perfecta de glorificarse a sí mismo. La manera en la que Él busca glorificarse a sí mismo es redimir a hombres pecaminosos. Ese es el acto singular más grande del Dios Santo. Esa es la razón por la que en el 3:10 de Efesios dice que los ángeles están asombrados de Dios ante su obra salvadora, conforme ven a la iglesia. Esta es la razón por la que Pedro dijo, esta salvación anhelan ver los ángeles. Nada glorifica a Dios al grado que lo hace la redención de un pecador que va camino al infierno, que está condenado. Y entonces Dios, deseando gloria, consciente de que la gloria más grande dada a Él por ángeles y hombres vendría mediante la redención de hombres, determinó redimir de regreso al hombre. Usted se remonta a Génesis 12, versículo 3, y lee ahí que la promesa de Dios vino a Abraham y dijo que de los lomos de Abraham vendría una nación, la nación de Israel, claro, y mediante esa nación todas las familias de la tierra serían benditas. Desde el comienzo mismo Dios quiso redimir a todas las familias de la tierra. Nunca fue su intención seleccionar y aislar a Israel como si fuera el único pueblo por el que se preocupaba. Israel nunca iba a ser el único pueblo redimido. Meramente iban a ser personas misioneras que iban a alcanzar al mundo. El deseo de Dios fue siempre glorificarse a sí mismo al alcanzar a los perdidos alrededor del mundo. Esa es la razón por la que Pablo en 2 Corintios dice, deseamos, a costa de lo que sea, ganarlos a Cristo, para que redunde para gloria de Dios. En otras palabras, cada vez que usted trae a alguien a Cristo, usted añade otra voz al coro, aleluya. Usted tiene otra persona que ahora puede ser para alabanza de su gloria. Entonces, el motivo es glorificar a Dios. Y la misión que hace eso es ganar hombres y mujeres para el Salvador. Y conforme llegan a conocerlo y sus pecados son perdonados y son transformados de la muerte a la vida y la oscuridad a la luz, Dios es glorificado en el milagro de esa transformación. La gloria de Dios es manifiesta en su deseo amoroso y en su poder de redimir a hombres perdidos del mundo. Entonces Dios ama al mundo y de esta manera busca al mundo para sí mismo, y para cumplir esto Él se sacrificó a sí mismo, Él pagó el precio supremo definitivo para hacer lo que Él deseaba hacer para cumplir su gloria. Ahora aquí está el punto, escúchelo con mucha atención. Aquí está el punto. La persona que desea glorificar a Dios, que quiere honrar la voluntad de Dios y el propósito de Dios y el deseo de Dios, debe entonces amar al mundo perdido como Dios ama al mundo perdido y entregar su vida para ganar ese mundo perdido. Ese es el patrón. Dios amó a un mundo perdido y buscó ganarlo para sí mismo, para su propia gloria. Cristo vino al mundo, amó un mundo perdido y buscó ganarlo para sí mismo, para la gloria del Padre. Somos enviados al mundo para amar al mundo perdido, para buscar ganar al mundo perdido, para la gloria de Dios Padre. Nuestra misión es la misma misión que Cristo tuvo, es la misma misión que Dios Padre tuvo. No es diferente. Idéntica. Cuando Jesús vino al mundo, Él quiso glorificar al Padre. En Juan 17, esto es bosquejado para nosotros de una manera tan hermosa. Pase ahí por tan solo un momento. En Juan 17, versículo 3 dice, y esta es la vida eterna, que te conozcan a ti, al único Dios verdadero y a Jesucristo a quien tú has enviado. Y después Jesús dijo, te he glorificado a ti en la tierra. Esa fue su misión. Vine a glorificarte a ti. ¿Cómo? Al reconciliar al hombre de regreso. Porque esa es la manera más grande en la que Dios es glorificado. Para eso vino Cristo. Esa es la razón por la que Él vino. Te he glorificado a ti. ¿Cómo hiciste eso? Porque el Hijo del Hombre ha venido para buscar y qué, y salvar lo que se había perdido. Sí, Cristo vino para glorificar a Dios. ¿Cómo hizo eso? Al buscar y salvar lo que se había perdido. Ahora, eso es precisamente, amados, eso es precisamente en qué consiste la misión de la iglesia. No es diferente porque somos una extensión de Dios Padre. Somos una extensión del ministerio de Dios Padre. Su deseo, ser glorificado mediante la salvación de pecadores perdidos. El deseo de Cristo, glorificar al Padre mediante la salvación de pecadores perdidos. Nuestro deseo, glorificar al Padre mediante la salvación de pecadores perdidos. Ese es nuestro propósito. Y en Juan 17 se presenta de manera tan, tan clara. Él dice en el versículo 6, he manifestado tu nombre a los hombres que tú me diste del mundo. Les conté de ti, Él dijo, les expresé tu deseo, tu motivo, tu misión. Tuyos eran y tú me los diste y han guardado tu palabra. Han sabido que todas las cosas que tú me has dado son de ti. En otras palabras, saben que estoy haciendo lo que tú deseas que sea hecho. Ve usted el flujo, le dice al Padre, Padre, te he glorificado. Les he dicho exactamente cuál es tu intención, cuál es tu misión. Lo han entendido, la entienden, han guardado tu palabra. Versículo 8, les he dado las palabras que tú me diste, las han recibido, han conocido ciertamente que vine de ti y han creído que tú me enviaste. En otras palabras, el Salvador está diciendo que entienden la misión. Ellos entienden por qué me enviaste al mundo. Y versículo 9, oro por ellos. No oro por el mundo, sino por aquellos que tú me diste, porque tuyos son. Le pertenecemos a Dios. Estamos en un eslabón con la misma misión que el Padre tuvo. Ahora pase al versículo 14. Les he dado tu palabra, y el mundo los ha aborrecido, porque no son del mundo, así como yo no soy del mundo. No ruego que los saques del mundo, sino que los guardes del maligno. No son del mundo, así como yo no soy del mundo. Santifícalos por tu verdad, tu palabra es verdad. Él dice, mira, Padre, sé cuál es tu motivo, ser glorificado, sé cuál es tu misión, alcanzar a los perdidos. Vine al mundo con el mismo motivo y la misma misión, y se las he transmitido a estos discípulos. Entienden tu palabra, entienden que fui enviado por ti, entienden la misión, entienden por qué estoy aquí, saben lo que deben hacer, y pido, Dios, tres cosas: que sigan tu palabra, que sean guardados del maligno y que sean guardados puros. Eso es lo que oro por ellos. Y después, el versículo 18 es el clímax. Así como me has enviado al mundo, subraye la palabra como. Esa es la idea dominante aquí, que expresa la intención. ¿Qué quieres decir con eso? Como me has enviado. Bueno, ¿por qué te envió? Para glorificarte a ti mismo mediante el ganar a hombres y mujeres perdidos para salvación. Como me enviaste al mundo no redimido, para ganar hombres y mujeres, así también yo los he enviado al mundo. Es lo mismo, amados. No tenemos una misión diferente en el mundo de la que Jesucristo encarnado tuvo: cumplir el corazón de Dios al ganar a los perdidos. Esa es nuestra misión. Glorificar a Dios al traer la salvación a hombres y mujeres perdidos. ¿Qué entonces es lo que la iglesia debe estar haciendo? Si Dios quisiera que nosotros simplemente existiéramos para tener comunión, deberíamos ser salvos y llevados instantáneamente al cielo, en donde la comunión es perfecta. Si nuestro propósito es que conozcamos doctrina y tengamos conocimiento, lo mejor que Dios podría hacer es llevarnos inmediatamente al cielo, en donde conoceríamos como somos conocidos instantáneamente y toda la enseñanza cesa, porque todo el mundo conoce todo que necesita saber. No, si el propósito de la iglesia fuera enseñanza, ya no estaremos aquí. Bueno, ¿qué hay acerca de la alabanza? Si lo único que Dios quiere en nosotros es alabanza, entonces subamos ahí con el coro angelical y los redimidos de todos los siglos y sigamos con nuestra alabanza eterna. El punto es este, y quiero que lo entienda. Solo hay una razón por la que estamos aquí, y una razón únicamente, y es esta: que busquemos y salvemos a aquellos que están perdidos. Esa es la razón por la que estamos aquí, eso es todo. Ahora, entender eso es poder llegar al pasaje en Mateo capítulo 28, y los llevo de regreso ahí, con entendimiento. Aquí está el propósito de la iglesia, dicho de manera tan simple. Todo lo que Cristo hizo cuando estuvo aquí en la tierra fue para esto. Todo lo que debemos hacer es para esto. ¿Y cuál es? Versículo 19. Y el verbo debería leer: id por tanto y haced discípulos. Eso es lo único que quiero que entienda por un momento. Ese es el verbo principal en los últimos dos versículos. Haced discípulos, haced discípulos. Ese es nuestro llamado. Ese es nuestro llamado. Esa es la razón por la que estamos aquí. Y la única razón por la que estamos aquí. Somos dejados aquí para ser discípulos, para traer a personas a Cristo, para causar que personas se vuelvan seguidoras del Salvador, para buscar y salvar a aquellos que están perdidos. El verbo hacer discípulos, mateteusate, es un mandato imperativo. Del verbo mateteo, la forma en nombre es matetes. Obtenemos la palabra discípulo, aprendiz de eso. Significa uno que es un aprendiz, uno que sigue. Hacer un discípulo de, o hacer un aprendiz de, hacer un seguidor de. Debemos hacer seguidores de Cristo, discípulos de Cristo, aprendices de Cristo, de los hombres. Debemos traerlos a Cristo. Es un término común. Es un término usado inclusive en la sociedad judía, en Mateo 13:52, para describir el proceso de preparación de un escriba. Habla de una persona que viene a uno y siendo entrenado por ese, aprendiendo de esa persona. Jesús lo hizo en Mateo 27:57. Dice que José fue discipulado por Jesús. Él fue el que siguió a Jesús, quien conoció a Jesucristo por la fe y siguió sus preceptos. En Juan 4, un pasaje muy importante, versículo 1, nos ayuda a entender la preocupación del ministerio de Jesús. Cuando, por lo tanto, el Señor supo cómo los fariseos habían oído que Jesús hizo y bautizó a más discípulos que Juan. Jesús hizo y bautizó discípulos. Ese es un ministerio. Aunque mathetúsate no es usada en Juan 4:1, la expresión ahí con el nombre mathetes y la forma verbal poieo hacer presenta el mismo punto. Jesús hace discípulos. Jesús está involucrado en traer a sí mismo hombres y mujeres para que los sigan. Su referencia es inicialmente a la salvación y todo lo que sigue a eso. Esto también se volvió el trabajo de la primera iglesia. En Hechos 14:21 dice que los apóstoles salieron y básicamente hicieron discípulos, trajeron a personas para que siguieran a Jesús. Esa es la razón por la que estamos aquí. ¿Nuestro motivo? Nuestro motivo no es conseguir una recompensa por lo que hemos hecho. Nuestro motivo no es ser el ganador de almas número uno en nuestra iglesia. Nuestro motivo no es poder acumular ciertos nombres que hemos llevado a Cristo y anunciarlos a otras personas. Nuestro motivo es glorificar a Dios, pero nuestra misión es ganar a los perdidos para Jesucristo. Este propósito y esta misión es tan claro y quiero que escuche con cuidado esto, que ni siquiera está repetida en el libro de los Hechos, ni siquiera está repetida. No hay mandato después de Mateo, y claro, la gran comisión es repetida en los cuatro evangelios, pero después de esto, no hay repetición de este mandato. Debemos hacer discípulos. Le agradecemos a Dios por la comunión, por la enseñanza, por la alabanza, pero esa no es nuestra meta. Y me temo, amados, que muchos de ustedes han hecho eso a un lado. Digo, hay tantas oportunidades para alcanzar un mundo perdido y hay tantos perdidos en el mundo. Tantos grupos pequeños de personas en rincones remotos, tantas naciones grandes que están perdidas, tantas personas en nuestro país, pero estamos limitados por la falta de compromiso de tantas personas, incluso de nosotros mismos. Estamos enredados, estamos preocupados con lo que no importa. Tenemos en nuestra sociedad hoy día una fascinación total con lo trivial. Estamos enredados en trivialidades y basura y cosas inútiles, triviales del mundo, mientras que la gente que está cerca y lejos no conoce el mensaje salvador, la cual es la única razón por la que estamos aquí. De otra manera, deberíamos estar en el cielo. La gente está preocupada con aquello que es absolutamente inútil. Su tiempo, sus pensamientos, sus energías, su dinero es usado para toda basura imaginable. Mi esposa y yo siempre comentamos de cuántas tiendas hay que venden cosas que nadie necesite, cosas que usted no podría usar. Usted simplemente las coloca en algún lugar. No ayuda en nada. Cosas triviales. Estamos limitados porque la mayoría de los cristianos han adoptado la mentalidad egoísta de una sociedad que busca satisfacer sus deseos personales. Y en lugar de pensar cómo puedo vender mi casa y comprar una más pequeña e invertir lo que he ganado al ganar almas, estamos pensando cómo puedo conseguir más dinero para mi casa y comprar una más grande. Digo, esto es simplemente tan elemental, pero es aterrador. La gente piensa que necesita almacenar todo su dinero para el futuro, necesitan apartarlo, usted sabe, necesita un patrimonio, necesitan hacer todas sus inversiones, acumular lo más que pueden con la meta en mente de seguridad en el futuro. Esa es la mentira de Satanás para esta generación de cristianos. Ahora, no estoy diciendo que usted debe ser necio. Lo que estoy diciendo es que hay un mundo que debe ser ganado para Cristo y a quién le importa qué tan cómodos estemos. Prioridades equivocadas. Revise su calendario y vea en dónde está pasando su tiempo. ¿Qué ocupa su mente? Bueno, somos muy buenos en la comunión nos estimula, somos muy buenos en la enseñanza en cierta manera nos entretiene y nos ayuda en el crecimiento y somos buenos en la alabanza que da expresión, pero seguramente no somos tan buenos en la vida sacrificial o la ofrenda sacrificial para alcanzar a los perdidos. Y amigos, estoy tratando de decir lo que Jesús dijo y lo que la Escritura indica, y eso es que la única razón por la que estamos aquí es eso. Cualquier otro propósito podría ser mejor alcanzado en el cielo. Ahora tenemos que entender esto. La parte triste es que la mayoría de los cristianos están satisfechos con las cosas triviales de esta vida, con acumular la basura de esta vida, con acolchonar su vida, con llenar sus vidas de todos los accesorios que pueden disfrutar, mientras que el mundo se va al infierno y no estamos ahí para alcanzarlos. S.D. Gordon ha escrito muchos libros pequeños hace años titulados Pláticas en silencio del servicio, de la oración. Lo leí como un joven. Uno de ellos se llama Pláticas en silencio de ganadores de almas. Y ahí tiene una ilustración maravillosa, maravillosa. Él dice que un grupo de personas se preparaba para ascender a la cumbre del Monte Blanco en Francia, en los Alpes suizos. En la tarde antes del ascenso, un guía francés bosquejó el prerequisito para el éxito. Él dijo esto: únicamente van a alcanzar la cima si tan solo se llevan el equipo necesario para subir y dejen atrás todos los accesorios innecesarios. Es una escalada difícil. Un joven inglés estuvo en desacuerdo y procedió a seguir el siguiente patrón. En la mañana él se apareció y él tenía una colcha con muchos colores, bastante pesada, algunos pedazos grandes de queso, una botella de vino, un par de cámaras y varios lentes colgados de su cuello. Y también algunos chocolates. Él ya le dijo, nunca vas a llegar con eso, solo te puedes llevar lo necesario para ascender. Pero era una persona muy obstinada y él se fue al frente del grupo para probarles que podía hacerlo. El grupo entonces siguió bajo la dirección del guía con tan solo lo indispensable y camino a la cumbre del Mont Blanc. Comenzaron a darse cuenta que ciertas cosas se quedaron atrás. Primero, una colcha de muchos colores, después algunos pedazos de queso, una botella de vino, equipo de cámaras y algunos chocolates. Finalmente, cuando llegaron a la cima, descubrieron que él estaba ahí, habiendo dejado todo a lo largo del proceso. S.D. Gordon entonces presenta esta aplicación para la vida cristiana. Tantas personas, cuando descubren que no pueden llegar a la cima con todos sus accesorios, dejan lo de arriba y levantan su tienda en la planicie. Y la planicie está muy llena de tiendas. ¿Entiende usted eso? Está muy llena de tiendas de campaña. Y la pregunta que viene para usted y para mí es esta. ¿Entendemos por qué existimos? ¿Podemos decirle al Salvador, sé por qué el Padre te envió al mundo para glorificarlo al ganar a los perdidos? ¿Sé por qué me enviaste al mundo para glorificarlo al ganar a los perdidos? Pero no entiendes, yo puedo hacerlo con todos mis accesorios. No, no es así. Muchas personas, dijo ese de Gordon, dejan la parte de arriba y levantan su tienda de campaña en la planicie.
3: Y de esta manera recordamos que la iglesia existe para glorificar a Dios, haciendo discípulos y llevando el evangelio por todo el mundo, parte de la serie La Gran Comisión, aquí en Gracia a Vosotros. 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
1: Son las 5 en punto.
2: De aquí a 100 años no será de gran importancia si lograste la oportunidad que deseabas en el trabajo, si fuiste a Europa o si cambiaste tu auto por un Mercedes. De aquí a 100 años, lo que sí será de gran importancia es que hiciste un compromiso con Jesucristo. Pues, ¿qué provecho obtendrá un hombre si gana el mundo entero? Pero si pierde...
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4: ¿Por qué Dios permite que experimentemos dolor en la tierra? Porque Dios está más interesado en tu carácter que en tu comodidad. No estamos en el cielo. En ese lugar no va a haber penas, ni tristezas, ni enfermedad. Todo eso llegará, pero en la eternidad. Tu vida en esta tierra es como ir a la escuela. En este momento estás en preescolar. Estás aprendiendo diferentes cosas que Dios quiere que aprendas. Por eso es que si la vida fuera muy fácil y no tuvieras que enfrentar problemas, no aprenderías nada. No serías más que un niño malcriado que siempre se sale con la suya. Es por eso que Dios está más interesado en tu carácter que en tu comodidad. A Dios le interesa más tu salvación y tu santificación que te parezcas más a Cristo de lo que le interesa que estés seguro. Y claro que hay ocasiones en las que Dios nos salva usando una crisis. Seguro conoces a personas que iban en una dirección completamente opuesta a la que Dios quería y de pronto se enfrentaron a un grave problema financiero o a un divorcio o perdieron a un ser querido o algo sucedió que capturó su atención y se volvieron a Cristo. Y la verdad es que ese problema salvó su eternidad. ¿Valió la pena el problema? Claro que sí. Claro que valió la pena porque salvó su eternidad. Regresando a la historia, estos tres amigos habían desafiado directamente al rey Nabucodonosor. Él afirmaba ser Dios. Todos me van a adorar, soy lo máximo, soy el mejor, todos deben de honrarme. Y ellos dijeron, no lo vamos a hacer. Y obviamente esto molestó a Nabucodonosor. Escuchen lo que dice el verso 19. Entonces Nabucodonosor se enfureció, que el rostro se le desfiguró a causa de la ira. Mandó calentar el horno. Escucha esto, porque es innecesario, es ridículo. Mandó calentar el horno 7 veces más de lo habitual. ¿Qué significa eso? Significa que un ser humano quedará bien tostado a la temperatura normal del fuego. No necesitaba estar 7 veces más caliente, pero bueno. Eso es lo que se llama rematar a alguien. Es algo redundante, es innecesario. Claro que no necesitaba que el horno estuviese 7 veces más caliente. La temperatura normal mataría a una persona si la echas dentro. Entonces, ¿por qué lo hizo? Estuve pensando mucho en esto y la verdad es que sospecho que a lo mejor Nabucodonosor tenía en el fondo mucho miedo de que el Dios de estos hebreos de verdad los ayudara. Así que seguro estuvo pensando, vamos a asegurarnos de rematarlos. No quiero quedar en ridículo. Así que échenle más leña al fuego. Hay que calentarlo 7 veces más. Súbanle la temperatura al máximo. Y eso fue lo que pasó. Cuando alguien reacciona así, y eso te servirá para cuando estés en el trabajo, cuando alguien obviamente reacciona de esta manera exagerada a tu fe, tienes que entender que mientras más extremo sea el ataque, más inseguro de sí mismo será el que te ataca. Mientras más insegura sea una persona, más exagerada será su reacción. Las personas que tienen sus creencias firmes no se sienten amenazadas por las tuyas. Yo sé lo que creo, así que no me importa. No exploto cuando un ateo o un agnóstico o cualquier persona de otra fe se sienta junto a mí. Yo los abordo, porque no son una amenaza para mí, no me molesta. ¿Por qué? Porque mis creencias son firmes. Cuando las personas tienen dudas en su interior y están luchando con sus culpas o con sus propias creencias o cuando están luchando con su pasado, a menudo se desquitan conmigo. Necesitarían entender esto. No se trata de ti. Todas esas cosas malas que están saliendo o esas reacciones exageradas en relación con tu fe no son en verdad por tu fe. Son producto de lo que está pasando dentro de esas personas. Vamos a ver entonces qué es lo que hace el rey y luego veamos qué es lo que hace Dios. En el verso 20 dice esto. Entonces ordenó que algunos de los hombres más fuertes de su ejército ataran a Sadrac, Mesac y Abednego y los arrojaran al horno ardiente. Lo cual, una vez más, es innecesario. Si vas a lanzar a alguien a un horno ardiente, es una total exageración, pero los ataron de manos y pies. Y continúa el verso. Y los arrojaron al horno totalmente vestidos con sus pantalones, turbantes, túnica y demás ropas. Pero, ya que el rey en su enojo había exigido que el horno estuviera bien caliente, ¿sí recuerdas que lo calentaron 7 veces más? Las llamas mataron a los soldados mientras arrojaban dentro a los 3 hombres. ¡Oh! De esa forma, Sadrac, Mesac y Abednego, firmemente atados, cayeron a las rugientes llamas. Ok, muy bien. Después de esto, sucedieron 6 cosas. Y una vez que sepas cuáles son estas 6 cosas, vas a respirar profundo cuando estés pasando a través del fuego. Cuando la presión te está ahogando, cuando sientas que todo se te viene encima, que estás cargando el mundo entero en tus hombros, ¿qué sucede cuando confías en Dios, cuando estás en medio del horno? Esta historia muestra los 6 beneficios que recibes al confiar en Dios cuando estás en medio de esa situación que es como un horno ardiente. Y si en este momento sientes que estás atravesando un infierno en tu vida, necesitas escuchar con atención para que puedas saber lo que Dios ha prometido hacer si confías en Él. Te pido que por favor lo escribas. Número 1. Si confío en Dios, estando en medio del fuego, Él atravesará el fuego a mi lado. ¡Qué gran alivio! No estarás solo. La presencia de Dios estará contigo. Dios ha prometido una y otra vez que su presencia estará contigo incondicionalmente si confías en Él. Dios te dice, yo estaré contigo, yo estaré contigo.
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4: Dios ha prometido una y otra vez que su presencia estará contigo incondicionalmente si confías en Él. Dios te dice, yo estaré contigo, yo estaré contigo. Y en Daniel capítulo 3, versos 24 y 25, los lanzan dentro del horno ardiente y esto es lo que sucedió. De pronto Nabucodonosor, y debemos recordar que él era el hombre más poderoso del mundo en su tiempo, lleno de asombro, se puso de pie de un salto y exclamó a sus asesores, ¿no eran tres los hombres que estábamos arrojando dentro del horno? Sí, su majestad, así es, le contestaron. Miren, gritó Nabucodonosor, yo veo a cuatro hombres desatados que caminan en medio del fuego, lo que significa que las cuerdas se habían quemado. Caminan en medio del fuego sin sufrir daño. Espera, ¿caminando? ¿Sin sufrir daño? Y el aspecto del cuarto joven, el cuarto hombre que se puede ver ahí adentro, ese que está ahí parado, es como el de un hijo de los dioses. Ahora, esta frase, un hijo de los dioses, es solo una metáfora. Él quiso decir como, creo que se ve como un ángel, definitivamente no parece humano, se ve como si fuera alguien divino. El rey decía, ¿qué no echamos tres jóvenes atados ahí dentro? Pero hay un cuarto hombre con ellos en medio del fuego y no parece humano, parece alguien divino. Y claro, claro que no era un hijo de los dioses, era el hijo de Dios, era Jesús. Jesús estaba caminando en medio del fuego con ellos, caminando a través del fuego con ellos. Y Él ha prometido que caminará a través del fuego contigo también. Jesús dijo, nunca te dejaré, jamás te abandonaré. ¿Dios es un mentiroso? No, nunca te dejaré, jamás te abandonaré. Son casi las últimas palabras que Jesús dijo cuando les entregó la gran comisión antes de regresar al cielo. Son estas que vamos a leer, vamos a escuchar atentos. Mateo 28:20, Jesús dijo, yo estaré con ustedes todos los días hasta el fin del mundo. Siempre estaré con ustedes. Regresemos un momento a la promesa que leímos en Isaías 43. Lo leímos en la parte 2 de este mensaje y dice esto. Cuando pases por las aguas profundas, o sea, cuando estés en serios problemas, yo estaré contigo. Esta es la presencia de Dios. Cuando pases por ríos de dificultad, no te ahogarás. Cuando pases por el fuego de la opresión, no te quemarás. La llama no te consumirá, pues yo soy el Señor tu Dios. Cuando pases por el fuego, cuando atravieses la tormenta, cuando llegue la inundación y puedes estar seguro que todas estas cosas llegarán a tu vida, puedes estar seguro que pasarás por el fuego muchas veces en tu vida, pero Dios te dice que Él estará contigo. Solo necesitas saber qué hacer cuando la presión llega a tu vida y saber cuáles fueron las cuatro cosas que ellos hicieron y conocer las seis cosas que Dios promete hacer si confías en Él. Si confío en Él, Dios promete caminar conmigo a través del fuego. Muy bien. Punto número 2. Vamos a escribir esto. El segundo beneficio. Si tengo fe dentro del horno, Dios quemará todas mis ataduras. Esto me encanta. Dios quemará todo lo que me esté atando. ¿Te diste cuenta que ellos no se quemaban aunque estaban en medio del fuego? Sus ropas no estaban quemadas, ni siquiera olían a humo. Lo único que se quemó fueron las cuerdas hechas por el hombre con las que habían sido atadas. Te haré otra pregunta. ¿Qué te tiene atado? ¿Qué te está reteniendo? ¿Qué te está limitando e impidiendo ser todo lo que fuiste hecho para ser? ¿Cuáles son esas limitaciones en tu vida que Dios quiere quemar? La verdad es que Dios puede llevarte a través del fuego, pero saldrás del otro lado sin una quemadura, sin ningún rasguño, sin una sola marca. Pero lo que sí se quemará serán las cosas que te han estado atando. Todo eso que te ha impedido avanzar, las limitaciones en tu vida. Verás, el dolor es algo que nunca te dejará igual que como te encontró. Cuando vas por la vida, cuando estás caminando en la vida, el dolor te agarra en un lugar, pero te deja en otro. Después de una experiencia dolorosa, ya no eres la misma mujer, ya no eres el mismo hombre, porque tu carácter ha sido probado, refinado y has crecido en medio del fuego. Y de pronto te das cuenta que estás en el otro nivel. Antes del fuego eras inmaduro, pero después de pasar por el fuego eres alguien maduro. De este lado no confiabas para nada en Dios, estabas lleno de dudas. Del otro lado, después del dolor, confías en Dios, estás lleno de confianza. Y es porque Dios ha quemado todas las ataduras que te impedían avanzar en la vida. ¿Sabías que el fuego muy caliente puede cauterizar una herida? Seguro lo has visto en alguna película. Le disparan a alguien en el campo de la batalla y se está desangrando y toman un pedazo de metal al rojo vivo y lo ponen sobre la piel y el calor cauteriza la herida y detiene el sangrado. Hace mucho tiempo, literalmente tomaban pólvora, la ponían en la herida y le prendían fuego. Era algo súper doloroso, pero se detenía el sangrado. En ocasiones, Dios detendrá el sangrado en tu vida con un poco de fuego, con un poco de presión, porque de otra manera te morirías desangrado. Por eso Dios cauteriza la herida y quema todo lo que te está atando. Esto es lo que la Biblia llama un fuego refinador. Escucha este siguiente verso, está en Isaías 48, verso 10. Te he refinado, pero no como se refina la plata. Más bien, te he refinado en el horno del sufrimiento. En tu vida, no pasarás literalmente por un horno ardiente, pero en muchas ocasiones pasarás por el horno del sufrimiento, y Dios te refina en medio de este fuego. Para quitar las impurezas de la plata y del oro, hay que calentarlos a muy altas temperaturas y son expuestos al fuego para quemarlas. De esa manera, obtienen oro 100% puro y plata 100% pura. Y si le preguntas a un platero, ¿cómo sabes si la plata está pura? Él te dice, si me asomo dentro del caldero, dentro de la vasija, y puedo ver mi reflejo, entonces está pura. Y Dios sabe que te purificó por fuego cuando Él puede ver su reflejo en ti, porque eres más como Jesús. Porque eres más como Cristo, serás un hombre más consagrado, serás una mujer más consagrada, y lo serás porque el fuego habrá consumido todo eso que te estaba atando, que te estaba impidiendo avanzar. ¿No te llena eso de paz? Número 3. Esta es la tercera promesa, esta es una importante. Si confío en Dios en medio del fuego, Dios me dará una nueva libertad. Una nueva libertad. Saldrás por la puerta de ese horno con una libertad nueva. Serás libre nuevamente porque ya no tendrás ataduras. La Biblia está llena de ejemplos y de testimonios de esto. Eso que las personas del mundo quieren usar para esclavizarte, o eso que las personas pretenden usar para atraparte o para destruirte, ese problema Dios quiere usarlo para liberarte, quiere usarlo para liberarte de las expectativas de otras personas, quiere usarlo para liberarte de las opiniones de otras personas, quiere usarlo para liberarte de muchas otras cosas que te están atando e impidiendo avanzar. Un ejemplo lo encontramos en el Salmo 66, verso 12, que dice así: permitiste que nuestros captores nos pisotearan. Eso se refiere a cuando los judíos eran esclavos en Egipto. Está diciendo, Dios, tú lo permitiste, tú permitiste que fuéramos esclavos y que nuestros captores nos pisotearan. Y continúa, hemos pasado a través de agua y fuego, pero al fin nos has liberado. Encierra la palabra liberado. Dios quiere que seas libre. conocerán la verdad y la verdad los hará libres. Y esto es algo que llega a un precio muy elevado y con mucha presión. Hace 3 años, cuando mi hijo menor falleció, había luchado con una enfermedad mental toda su vida. Mi hijo nació con una mente muy aturdida. Tenía un corazón tierno, pero una mente muy aturdida. Y yo comprendí esto, que tu enfermedad no te determina. Tu carácter no viene de tu química. Él estaba deprimido, luchó con esa enfermedad mental toda su vida. Era el joven más valiente que he conocido y logró llegar hasta los 27 años. Pero un día, como ustedes saben, hace 3 años se quitó la vida. Fue el peor día de mi vida, un día que jamás olvidaré. Y esa fue una ocasión en la que atravesé por ese fuego. Pero para hacer las cosas aún peores, Satanás trató de tomar ventaja. Soy una persona suficientemente conocida, y todo el que sea bien conocido tiene sus detractores. Y con la muerte de mi hijo, claro que estos detractores comenzaron a decir todo tipo de cosas horribles y malas hacia mí en revistas, en televisión, en blogs. Había personas que estaban celebrando la muerte de mi hijo. Había personas que estaban festejando por la muerte de mi hijo. El internet estaba lleno de notas así. Era la cosa más cruel que te puedas imaginar. Hubo psicólogos que sentados en sus sillones sin saber nada decían, bueno, es la culpa de Rick, porque esto sucede principalmente por la culpa del padre. Y decían muchas otras cosas sin sentido, sin soporte, ilegítimas, ni siquiera científicas. Así que literalmente no solo tuve que enfrentar el duelo de perder a mi hijo, sino que durante unos 3 meses tuve que lidiar con toda esta avalancha de críticos. Fue algo insistente, una locura, fue intenso, fue brutal, era algo público y era constante. Fue un tiempo en el que pasé por el fuego, viví un infierno, pero Dios lo atravesó conmigo. Recuerdo haberles confiado esto, fue algo que le dije a mi familia. Una persona se acercó y me preguntó, Rick, después de todo lo que Satanás te ha echado encima en los últimos 90 días, ¿cómo te sientes? Yo le contesté, honestamente, me siento más audaz que nunca.
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4: Quiero que escuches este testimonio de un radioescucha en Monterrey, México. Jonás escribió, «Hola, Pastor Rick, soy un maestro de inglés en Monterrey, México. Escucho Esperanza Diaria a diario en el podcast y ha enriquecido mi vida profundamente. Yo le recomiendo a mis estudiantes que lo escuchen para que practiquen sus habilidades con el inglés». Oye, esa es una gran idea. Y él dice, «Y estoy seguro de que si lo hacen, van a poder hacer mucho más que solo aprender inglés. Muchas gracias. Atentamente, Jonás». Bueno, muchas gracias por escribir, Jonás. Mi oración es que Esperanza Diaria le lleve a tus estudiantes la esperanza que encontramos en Jesús, al igual que oramos porque traiga esperanza a las personas alrededor del mundo. Por cierto, ¿se dieron cuenta de la forma en que Jonás está compartiendo el podcast de Esperanza Diaria con sus estudiantes? Me parece una gran idea. Mi pregunta para ti es, ¿con quién estás compartiendo el podcast de Esperanza Diaria? ¿A quién le podría compartir estas buenas noticias? Las buenas noticias son tan buenas que no nos podemos quedar callados. Tenemos que compartirlas. Así que, si has compartido Esperanza Diaria con alguien, cuéntame al respecto. Escríbenos a esperanza@pastorrick.com. Escribe a esperanza@pastorrick.com y cuéntame tu historia. Cuéntame cómo estás compartiendo Esperanza Diaria con otras personas.
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el que te corona de favores y misericordia, el que sacia de bien tu boca, de modo que te rejuvenezcas como el águila.

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1: Son las 7 en punto.
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4: Si es que no existe el infierno, ¿cómo puede haber un cielo? La misma Biblia que nos habla del cielo, nos habla también del infierno. Usted no puede decir, creeré solo en la parte que habla del cielo y omitir el infierno.
5: Si el infierno no existe, ¿no fue entonces el Calvario una monstruosa equivocación? ¿Por qué murió Jesús en la cruz? Para salvarnos. Ahora, ustedes que no creen en el infierno, pero están escuchando este programa, pongan atención a lo siguiente. Si los salivazos que escupieron en el rostro del Señor, si las barbas que le arrancaron de su cara, si los latigazos que laceraron su espalda, si los golpes que le dieron con puños y palos, si los clavos que penetraron sus temblorosas manos y pies, si el cielo se tiñó de negro cuando él dijo, Dios mío, ¿por qué me has desamparado? Si al analizar todas estas cosas, ¿me quiere usted decir que Jesús murió para salvar a las almas de un infierno que no existe?
4: Gracias por escuchar esta edición de El Amor que Vale. Mi nombre es Irving Ravelo y hoy tengo el privilegio de presentarles la segunda parte de un sermón titulado Seis poderosas motivaciones para el ganador de almas. Aquí está ya con nosotros el doctor Adrián Rogers, en la voz del pastor Lenín de Llanón.
5: La nuestra es una generación que ha fracasado en entender el temor del Señor. La Biblia habla de gente viviendo en los últimos días y dice que no hay el temor del Señor delante de sus ojos. Y muchos ondearán la frase, pero no es Dios un Dios de amor. Ciertísimamente que lo es, y me referiré a eso en un momento. Pero si usted predica el amor de Dios excluyendo el juicio de Dios, usted no es honesto, porque no está entregando el cuadro total acerca de Dios. Está compartiendo una media verdad. Y cuando esa media verdad la transforma en toda la verdad, entonces esa media verdad no es verdad. Espero que lo haya comprendido. Cuarto, la compasión del ganador de almas. Segunda de Corintios 5, versos del 13 al 15. Porque si estamos locos, es para Dios. y si somos cuerdos, es para vosotros. Porque el amor de Cristo nos constriñe pensando esto, que si uno murió por todos, luego todos murieron, y por todos murió, para que los que viven ya no vivan para sí, sino para aquel que murió y resucitó por ellos. La compasión fue una poderosa motivación para Pablo. Él está hablando del amor de Cristo que le fue no solo mostrado, sino otorgado. Y ahora el amor de Cristo que ha sido derramado en su corazón por el Espíritu Santo. ¿Cómo puede usted decir que ama a Jesús y no se preocupa por las almas por las cuales Él murió? En lo personal, aunque yo amo profundamente a las personas, la principal motivación de mi vida es el amor que Cristo tiene por mí, y por lo tanto, el amor que yo tengo por Él. Solo así su amor será evidente a través mío. Mi amigo, Dios le ama, y también ama a todos los que están a su alrededor. Él quiere que ellos también se salven. Y así como Pablo fue movido a compasión, nosotros también debemos serlo. Quinto, la confianza del ganador de almas. Volvamos a 2 Corintios 5, los versos 16 y 17. De manera que nosotros de aquí en adelante a nadie conocemos según la carne. Y aun si a Cristo conocimos según la carne, ya no le conocemos así. De modo que si alguno está en Cristo, nueva criatura es. Las cosas viejas pasaron y he aquí todas son hechas nuevas. ¿Cuál es esa confianza? Que si yo traigo a una persona a los pies de Cristo, esa persona será una nueva criatura. Dios pondrá un nuevo hombre en esas ropas sin necesidad de desabotonar nada. Pablo dice, de aquí en adelante a nadie conocemos según la carne. ¿Qué significa eso? Sencillamente el apóstol está diciendo, ya no conozco a las personas por si son importantes o no, si son ricas o pobres, educadas o no, fuertes o débiles, famosas o desconocidas. Todo eso tiene que ver con la carne. Ahora las veo como almas por las cuales murió Cristo. El otro día estuve en mi jardín, al frente de la casa, mirando al jardinero hacer su trabajo. Era un sencillo obrero, y decidí acercarme a saludarle. Y ese instante, como que el Espíritu Santo de Dios me dijo, háblale acerca de su alma. Y con mucha calma le dije cómo él podía saber que se iría al cielo si muriera, y cómo podría tener poder y paz en su vida ese mismo instante si recibía a Jesucristo como su Salvador personal. Inclinamos nuestras cabezas, oramos, y él entregó su vida a Cristo. Y yo pensé, ¡qué extraordinario! Y yo que pensaba solo saludar a este hombre. Y seguramente eso hubiera hecho, saludarle, pasar por su lado y seguir mi camino. Uno de los diáconos en la iglesia me contó la siguiente historia. Pudiera ser que no la recuerde con todos los detalles, pero él me dijo que recibió una llamada telefónica. Y la persona que llamaba le dijo, tengo su número registrado en mi teléfono. ¿Me llamó? Y este hombre le contestó, no, señor, no le he llamado. Y el otro insistió, pero tengo su número registrado en mi teléfono. Usted debe haberme llamado. Y con mucha paciencia este diácono le dijo, mire, señor, yo no le he llamado. No sé por qué este error en las líneas telefónicas. Pero ya que estamos conversando, permítame hacerle una pregunta. Si usted muriera hoy, ¿se iría al cielo? Silencio al otro lado de la línea. Pero de pronto el hombre contestó y dijo, bueno, sinceramente no lo sé. El diácono prosiguió, déjeme decirle cómo puede saberlo. y le habló de la fe salvadora en el Señor Jesucristo ahí mismo por teléfono. Días después, el teléfono de este diácono volvió a sonar. Esta vez era una mujer quien le preguntó: «Señor, ¿llamó usted a mi casa?». Y él contestó: «No, señora». «Bueno, yo tengo su número telefónico registrado en mi teléfono». Y de pronto a él se le ocurre preguntar: «Señora, ¿es su esposo fulano de tal?». «Sí, señor». «Entonces permítame hacerle una pregunta. Si usted muriera hoy, ¿tiene la seguridad de que iría al cielo?». «Bueno, la verdad es que no lo sé». «¿Y no le gustaría saberlo?». «Sí, señor, creo que me gustaría saberlo». Y ahí, pegado al teléfono, este diácono guió a esa señora a los pies de Cristo. «¿Me permite sugerir algo?». Esos no fueron números equivocados. Esa fue la providencia de Dios. Y la providencia de Dios está alrededor suyo. Ojalá la gente pudiera ver que tenemos esta convicción. Si alguno está en Cristo, nueva criatura es. ¿Sabe cuál es nuestro problema? Que vemos a las personas en la carne y pensamos que si ganamos a alguna persona importante para Cristo, eso será estupendo. Y nos olvidamos que todas las personas son importantes para Jesús. Es necesario dejar de ver a las personas de acuerdo a la carne. Los ricos y famosos están tan perdidos como los pobres y desconocidos. Pero a los ojos de Dios, los segundos son tan preciosos como los primeros. Y no debemos tener el atrevimiento de llamar a nadie común, porque por esa persona común también murió Jesús. Hace años escuché una historia que me conmovió muy profundamente. En Tampa, en la Florida, un hombre piloteaba un bote de alta velocidad e iba a cruzar por debajo del puente. Debido a la velocidad, no pudo maniobrar a tiempo y el bote se estrelló con tremenda fuerza contra la base del puente. El hombre fue lanzado fuera del bote y casi se ahoga. Lo sacaron del agua para darle los primeros auxilios. Un hombre que estaba cruzando por el puente vio todo el accidente y se detuvo, pensando que todo esto era interesante y quería ver qué pasaba. Llegaron los paramédicos y él nunca los había visto en acción, así que pensó todo se volvía mucho más interesante. Y él lo observaba todo muy cómodo y tranquilo desde la seguridad del puente. Los paramédicos pusieron al hombre accidentado boca arriba para darle respiración artificial. Y entonces el hombre del puente dio un tremendo grito porque reconoció que el hombre que estaba ahí medio muerto era su propio hermano. Y corriendo bajó del puente mientras gritaba: «¡Es mi hermano! ¡Ayúdenlo, por favor! ¡Es mi hermano!». Triste, ¿verdad? Mientras no le reconoció, ese hombre accidentado no fue más que un hombre común. Necesitamos ver a cada ser humano como nuestro potencial hermano o hermana. Tener la confianza de que si alguno está en Cristo, nueva criatura es. Cuando vamos a pescar peces, porque muchos lo único que pescan es un resfriado, sacamos a los peces de su hermoso elemento de vida a la muerte. Pero cuando pescamos seres humanos, los sacamos de un horrible elemento de muerte para que tengan una hermosa vida. Sexto, la comisión del ganador de almas. Segunda de Corintios 5, desde el verso 18. «Y todo esto proviene de Dios, quien nos reconcilió consigo mismo por Cristo y nos dio el ministerio de la reconciliación». ¿Sabía que usted y yo y todos los creyentes hemos sido llamados para ejercitar el ministerio de la reconciliación? Ahora, considere lo que sigue diciendo el apóstol. que Dios estaba en Cristo reconciliando consigo al mundo, no tomándoles en cuenta a los hombres sus pecados, y nos encargó a nosotros la palabra de la reconciliación. Así que somos embajadores en nombre de Cristo, como si Dios rogase por medio de nosotros. Os rogamos en nombre de Cristo, reconciliados con Dios. Nosotros hemos sido reconciliados con Dios en el Calvario. Por medio de Jesús, nos ha traído a sí mismo. Pero Dios no nos ha salvado para que simplemente nos estacionemos y nos anquilosemos, sino para que le sirvamos. Hemos sido reconciliados y, por lo tanto, como la noche sigue al día, se nos ha dado el ministerio de la reconciliación, o sea que debemos alcanzar a la gente para que se reconcilie con Dios. Y Pablo menciona que hemos sido nombrados embajadores en nombre de Cristo. ¿Sabía que usted es un embajador celestial? ¿No? Pues ahora ya lo sabe. ¿Qué significa ser embajador? Un embajador es alguien que representa a un rey, o a un presidente, o a todo un país, frente a otros dignatarios y países del mundo. Hace años fui a Washington, la capital federal, para asistir a la ceremonia de la posesión presidencial de uno de nuestros expresidentes. Yo estaba vestido elegantemente. Tomé un taxi para ir al lugar del evento y el taxista me preguntó: «Señor, ¿quién es usted?». Y yo le contesté: «Soy un embajador». El taxista, sorprendido, dijo: «¿Un embajador? ¿De qué país?». «De un país muy importante. Estoy al servicio de un rey». Más sorpresa para el taxista, a quien le dije que era embajador de Jesucristo. «Amigo, permítame decirle algo muy importante. Usted es un embajador». Y alguien me dirá: «Pero, pastor, yo no tengo mucha educación, ni títulos, ni dinero». Escúcheme nuevamente. Usted es un embajador. Usted es alguien importante. ¿Qué puede haber más importante que el ser el embajador, el representante del Rey de Reyes? Usted no es simplemente una rueda de emergencia. Dios le ha nominado, Dios le ha ungido, y si usted no está interesado en ser embajador cuando es nombrado embajador, usted es culpable de alta traición a su rey. El rechazar tal llamado no solo que es ineficaz, sino que demuestra rebeldía. Si usted no está interesado en el destino eterno de las almas, en cierta forma usted está caminando por el sendero de la apostasía. La gente que se tropieza en las tinieblas puede caminar en la luz si solo abriera la palabra de Dios y compartiera con los perdidos cómo ser salvos. Y si usted está pensando que para hacer eso no tiene ningún entrenamiento, déjeme decirle que no necesita tener entrenamiento, solo comparta con otros lo que Jesús ha hecho por usted. Se sorprenderá el efecto que puede tener su testimonio en la vida de otros. Quiero hacerle una pregunta. Si alguien le ofreciera dar $1,000 en efectivo por cada persona que usted conduzca a los pies de Cristo, ¿haría eso alguna diferencia en su vida? Le puedo asegurar que para muchos, incluyendo creyentes, esa sería la forma más fácil de volverse ricos. Porque usted sabe, todo es cuestión de motivación. He compartido con usted 6 poderosas motivaciones y quiero enfatizar la primera. Pablo dijo: «Hago lo que hago para que pueda ser aceptable delante de él y para complacerle». Leí acerca de un famoso violinista quien, frente a una vasta audiencia, tocó su violín en forma magistral. Cuando terminó su concierto, abandonó el escenario. La audiencia de pie le aplaudía clamorosamente. Y tras las cortinas del escenario, le dijeron al violinista: «Regrese al escenario Escuche cómo aplaude la gente. Todo el mundo está de pie. Y el violinista, con un tono de tristeza, dijo: no todo el mundo está de pie. Ven a ese hombre que permanece sentado, sin aplaudir, en la tercera fila. Es mi profesor de violín. Amigo, no tiene ninguna importancia cuánta gente le aplauda. Si usted no complace a Jesús, ¿qué importa que todo el mundo le aplauda? En cambio, si Jesús, su maestro, se complace en usted y le aplaude, ¿qué importa que todo el mundo no lo haga? ¿Sabe cuál debe ser nuestra constante oración? Señor, dame compasión por las almas. Ayúdame a ser un ganador de almas en cualquier lugar y bajo cualquier circunstancia. Ayúdame a compartir lo que significas para mí y lo que has hecho en mi vida. Esa debería ser parte de nuestra oración cotidiana. Cuando no era más que un jovencito, estuve en un retiro en Carolina del Norte. Uno de los pastores invitados predicó sobre la importancia de ganar almas para Jesús. Y al final preguntó: ¿cuántos de ustedes prometen ganar por lo menos un alma para Cristo durante este año? Yo levanté mi mano e hice la solemne promesa delante de Dios que lo haría si es que el Señor me ayudaba. Y comencé una vida de ganar almas para Cristo. ¿Cuántos de quienes me están escuchando quisieran ganar almas para el Señor? Si no puede ganar a una persona adulta, puede ganar a una persona joven, o a un niño, o una niña. Si no puede ganar a una persona de su propia etnia, gane a una persona de otra etnia. Si no puede ganar a una persona de determinado color, gane a una persona de otro color, pero gane almas para el Señor. Un día usted estará delante del tribunal de Cristo y su vida se disipará como humo de madera, de heno o de hojarasca. Ahora, si usted aún no es salvo, todo lo que necesita para que lo sea ya ha sido hecho. Jesús sufrió, sangró, padeció y murió en la cruz. Él pagó por sus pecados con su preciosa sangre y se levantó de la tumba como evidencia de que es el Hijo de Dios. Jesús le ama y quiere salvarle, y así lo hará si usted cree en Él y deposita su confianza en Él. Ahora, este creer no significa un creer intelectual, significa depositar su fe en Él, confiar en Él, saber que su vida está segura en sus manos. Si usted quiere hacer una decisión por Cristo ahora mismo, le invito a que diga la siguiente oración conmigo. Querido Dios, sé que me amas y quieres salvarme. Sé que mis pecados merecen tu justo juicio, pero vengo a pedirte gracia y misericordia. Señor Jesús, tú sacrificaste tu propia vida en la cruz del Calvario para pagar la culpa de mis pecados. Moriste para darme vida. Gracias por amarme de esa manera. Este momento, con sincera fe y profunda convicción, abro mi corazón para que tú entres a morar en él como mi Salvador y mi Señor. Te entrego voluntariamente el control de mi vida. Perdona mis pecados, límpiame, sáname y sálvame. Lo pido en tu santo nombre. Amén.
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6: Muchas gracias a todos los que nos escriben diariamente, animándonos a continuar, haciéndonos saber cómo el Señor Jesús le edifica a través del amor que vale y confirmándonos que efectivamente oran por nosotros. 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
2: Prohibida una persona es consecuente con su fe. Según sea su fe, eso es. Como el agua, el rostro corresponde al rostro, así el corazón del hombre al del hombre.
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0: Cadena Radial Samaritano da la hora, 8 de la mañana.
1: Enséñame, Señor, a seguir tus decretos, y los cumpliré hasta el fin. Dame entendimiento para seguir tu ley, la cumpliré de todo corazón. Dirígeme por la senda de tus mandamientos, porque en ella encuentro mi solaz. Inclina mi corazón hacia tus estatutos y no hacia las ganancias desmedidas. Aparta mi vista de cosas vanas. Dame vida conforme a tu palabra. Mensaje de Cadena Radial Samaritana.
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2: Imaginémonos por unos instantes que hemos cometido un grave pecado contra Dios. Nos encontramos ante su presencia mientras nos mira. Pensemos mejor que es Cristo quien nos observa. ¿Qué expresión facial creen que el Señor tendría mientras le miramos sabiendo que conoce que le hemos desobedecido? La respuesta que usted dé a esa pregunta revelará algunos aspectos importantes relacionados con su vida cristiana. En primer lugar, vendrá a ser una expresión de la relación personal que tienen con Dios. Y en segundo lugar, revelará el conocimiento que tiene de Cristo y del compañerismo que nuestro Padre Celestial tiene con sus hijos. En ocasiones nos sentimos condenados por nuestros propios sentimientos. Nos sentimos condenados al desobedecer, al tropezar, al caer y al cometer diversos errores. Y puede que algunos de los que hoy me escuchan se pregunten, ¿acaso no debemos sentirnos condenados si hemos pecado contra Dios? Escuchemos lo que el Señor nos revela en su palabra en relación a este tema. Les invito a que abran su Biblia para que leamos el pasaje que se encuentra en el Evangelio de Juan capítulo 8, versículos 1 al 11. Escuchen con atención. Jesús se fue al monte de los Olivos, y por la mañana volvió al templo, y todo el pueblo vino a él, y sentado él les enseñaba. Entonces los escribas y los fariseos le trajeron una mujer sorprendida en adulterio, y poniéndola en medio, le dijeron, «Maestro, esta mujer ha sido sorprendida en el acto mismo de adulterio, y en la ley nos mandó Moisés apedrear a tales mujeres. ¿Tú, pues, qué dices?» Mas esto decían tentándole para poder acusarle. Pero Jesús, inclinado hacia el suelo, escribía en tierra con el dedo. Y como insistieran en preguntarle, se enderezó y les dijo, «El que de vosotros esté sin pecado sea el primero en arrojar la piedra contra ella». E inclinándose de nuevo hacia el suelo, siguió escribiendo en tierra. Pero ellos, al oír esto, acusados por su conciencia, salían uno a uno, comenzando desde los más viejos hasta los postreros, y quedó solo Jesús y la mujer que estaba en medio. Enderezándose Jesús y no viendo a nadie sino a la mujer, le dijo, «Mujer, ¿dónde están los que te acusaban? ¿Ninguno te condenó?» Ella dijo, «Ninguno, Señor». Entonces Jesús le dijo, «Ni yo te condeno, vete y no peques más». Si analizamos lo que sucedió en este pasaje de la Biblia, nos daremos cuenta que esta mujer que había sido llevada ante la presencia de Jesús se sentía condenada por su pecado. Había sido condenada por los fariseos y escribas, y también condenada por su conciencia, quizás mucho antes de que fuera sorprendida en el adulterio. Y luego, al ser llevada ante el Señor, se vio cara a cara con el Hijo de Dios. Los ojos de sus acusadores estaban puestos sobre ellas, al igual que los de aquellos que se habían reunido en el templo para escuchar las enseñanzas de Jesús. Es por eso que estamos convencidos de la culpabilidad y la condenación que sentía en ese momento. Sin embargo, a pesar de todo eso, el Señor le dice, «Ni yo te condeno. Puede que otros lo hayan hecho, pero no yo». Ahora hablemos un poco acerca de esos sentimientos de culpa y condenación que en ocasiones sentimos al pecar contra Dios. ¿Por qué es que nos sentimos condenados? Obviamente por el pecado, pues el pecado nos hace sentir culpables e indignos del amor de nuestro Creador. ¿Pero acaso todos los que pecan no deberían sentirse condenados? Mire, podemos entonces afirmar que una de las razones por las que nos sentimos condenados es por el pecado que cometemos en nuestra vida. Somos acusados por nuestra conciencia. Nos damos cuenta que hemos desobedecido a Dios, y eso nos hace sentir condenados ante su presencia. La segunda razón por la que en ocasiones nos sentimos condenados está relacionada con lo que sucedió con esa mujer. Nos sentimos condenados por las acusaciones de otras personas, aquellos que son testigos de nuestro pecado o que conocen el estilo de vida de desobediencia que llevamos, lo más probable es que nos condenen inmediatamente. Nos acusarán y nos juzgarán sin titubear, y en ocasiones nos acusarán de algo que realmente no hemos hecho. Pero también habrá momentos en los que sus acusaciones serán reales y eso nos hará sentir condenados. La tercera razón por la que nos sentimos de esa manera es porque hemos pecado contra Dios a pesar de que estábamos conscientes de que nuestros actos no eran agradables ante sus ojos. No hay manera en la que podamos pecar fuera de la presencia del Señor, pues es omnisciente. Y no hay nada que se escape de su conocimiento. No podemos desobedecerle y pensar que no se ha dado cuenta del pecado que hemos cometido. No solo conoce nuestras desobediencias pasadas, sino también sabe lo que haremos mal en el futuro, pues todas nuestras acciones están ante su presencia, y eso nos hace sentir condenados. Ahora bien, vamos a limitar este tema a los creyentes en Cristo, pues de esa manera podremos comprender mejor lo que nos enseña este pasaje de la Biblia. Limitemos esto entonces solo a creyentes que se sienten condenados por sus pecados del pasado, se sienten separados de Dios como consecuencia de las desobediencias que han cometido en su vida. Pero, ¿acaso deben sentirse de esa manera? Podemos afirmar que ese sentir viene de Dios. ¿Será que desea que sus hijos vivan sintiéndose condenados por las desobediencias que han cometido en el pasado? Busquemos lo que nos declara al respecto en Juan 5:24. De cierto os digo, el que oye mi palabra y cree al que me envió, tiene vida eterna, y no vendrá a condenación, mas ha pasado de muerte a vida». Jesús nos enseña en este versículo bíblico que aquellos que depositamos nuestra fe en Él ya no estamos bajo la condenación del pecado. Nos declara que al dar ese paso de fe hemos pasado de muerte a vida. Esa es una decisión que solo debemos tomar una vez en la vida. Desde el momento en que aceptamos a Jesucristo como nuestro Salvador personal, Dios el Padre cierra la puerta a toda condenación y juicio. Me refiero al juicio de ira. Y de esa manera el creyente no puede ser juzgado y condenado por sus pecados, pues hemos puesto nuestra fe en el Hijo de Dios y le hemos reconocido como nuestro Salvador personal. Hay muchos creyentes que, a pesar de escuchar estas enseñanzas, en muchas ocasiones todavía se sienten condenados por los pecados que cometieron en el pasado. ¿Saben por qué sucede eso? Porque basan su vida cristiana en aquello que sienten. Pero los hijos de Dios no deben basar su vida en sus sentimientos, sino en las promesas y en las enseñanzas que el Señor nos da en su palabra. tenemos que poner nuestra mirada en aquello que Jesús nos enseñó en relación a este asunto, en lo que nos dice por medio de sus siervos en la Biblia. Y en Juan 5 nos enseña que al depositar nuestra fe en Él como nuestro Salvador personal, ya no vivimos más bajo el juicio y la condenación de Dios, pues hemos pasado de muerte a vida. Se refiere a la muerte espiritual, a la muerte eterna, a pasar la eternidad separados de nuestro Creador. Pero gracias a Cristo ahora tenemos vida eterna. Leamos lo que nos dice en Romanos 8:1. Ahora pues ninguna condenación hay para los que están en Cristo Jesús, los que no andan conforme a la carne, sino conforme al Espíritu. Noten que no les he dicho que no seamos culpables de haber pecado. En ningún momento he dicho que Dios pasa por alto nuestras desobediencias. Eso no es lo que Jesús hizo con la mujer que estaba acusada de adulterio. No le dijo que por esta vez todo estaba perdonado y que iba a pretender que nada había pasado. Lo que sí le dijo es que no la condenaba. A pesar de que había sido sorprendida en el acto de pecado, no la condenó. Recuerden que la condenación está relacionada con la separación, el juicio, la ira y el castigo. Pero Jesús le dice a esa mujer que no la condenaba, que se fuera y que no siguiera pecando. Es importante destacar que sí hay una limitación en todo este asunto. Es decir, que aquellos que rechazan a Cristo como su Salvador personal sí viven en condenación como consecuencia de sus faltas y pecados. ¿Por qué sucede eso? Porque aquellas personas que le han rechazado durante toda su vida y que no desean tener nada que ver con el Hijo de Dios, no podrán pasar la eternidad con su Creador. ¿Acaso hay personas en nuestros días que viven de esa manera? Por supuesto que sí. Hay muchos que, al ofrecerles una Biblia, se ofenden y hasta actúan con violencia hacia los creyentes. Pero recuerden lo que Jesús nos dice en Mateo 5, versículos 11 y 12, en relación a este asunto. Escuchen con atención. Bienaventurados sois cuando por mi causa os vituperen y os persigan, y digan toda clase de mal contra vosotros, mintiendo. Gozaos y alegraos, porque vuestro galardón es grande en los cielos, porque así persiguieron a los profetas que fueron antes de vosotros. Así que aquellos que rechazan a Cristo y no desean entregarle su vida, no pueden esperar vivir libres de la condenación del pecado. Esas personas sí tienen toda la razón para sentirse condenados y culpables, pues el juicio y la ira de Dios está sobre ellos. Otro pasaje de la Biblia que también me gustaría leer en relación a este asunto es el que encontramos en 1 de Pedro 3:18. Porque también Cristo padeció una sola vez por los pecados, el justo por los injustos, para llevarnos a Dios, siendo a la verdad muerto en la carne, pero vivificado en espíritu. La razón por la que nadie puede acusar a los escogidos de Dios es porque su Hijo Jesucristo nos ha justificado por medio de su muerte en la cruz. De una vez y por todas saldó la deuda que teníamos con Dios como consecuencia de nuestras desobediencias. No es algo que tiene que ser hecho en varias ocasiones, sino que es un evento que ocurrió en el pasado y ya no tiene que suceder nuevamente, y no tenemos que justificarnos a nosotros mismos, pues Jesucristo es quien nos justifica ante la presencia de nuestro Padre Celestial. El Hijo de Dios, quien no cometió pecado, entregó su vida por toda la humanidad, para que aquellos que reciban su regalo de salvación puedan obtener el perdón de pecados y la vida eterna. El justo murió por los injustos, por los pecadores, por todos los seres humanos, pues todos en algún momento nos hemos rebelado en contra de la voluntad de nuestro Creador. ¿Significa eso que podemos pecar sin recibir ninguna consecuencia? Por supuesto que no. Recuerden que Jesús no le dice a la mujer que siguiera con el estilo de vida que había llevado hasta ese punto de su vida. ¿Qué es lo que sucede entonces cuando desobedecemos al Señor? Ciertamente Él no aprueba nuestras malas obras. ni excusa nuestros pecados, ni ignora nuestras desobediencias. ¿Por qué entonces no debemos sentirnos condenados al desobedecer a nuestro Padre Celestial? Es probable que algunos, al escuchar esta predicación, piensen que predicamos un evangelio fácil de sobrellevar, pero no es así. Lo que muchas personas no comprenden es que la única razón por la que no somos condenados es porque Jesucristo llevó sobre sí mismo nuestro pecado y la condenación que merecíamos recibir por nuestras malas obras. Eso no nos da la libertad para pecar, más bien nos da la libertad para andar en obediencia ante Dios cada día de nuestra vida. Puede que muchos de los que hoy me escuchan se sientan culpables y condenados por su pasado, pero deseo que comprendan que al recibir a Jesucristo como su Salvador y pedirle que les perdonara sus pecados, fueron declarados justos ante Dios. Si han pecado después de haber dado ese paso de fe, lo único que tienen que hacer es reconocerlo, confesarlo y arrepentirse ante el Señor. Si ha dañado a otra persona, trate de reparar ese daño si le es posible, y aproveche ese error que ha cometido para aprender algo que le ayudará en su crecimiento cristiano. Pero no hay nada más que deba hacer en relación a esa desobediencia. No tienen por qué seguir sintiendo culpa y condenación por el resto de su vida. No tenemos que hacer ningún sacrificio para que Dios nos vuelva a dar de su amor, pues la verdad es que nunca nos ha dejado de amar. El error que algunos cometen es el siguiente. Se arrodillan para orar y pedirle a Dios que les perdone, para luego agradecerle y levantarse con la intención de ofrecerle algún sacrificio que les gane su favor. Desean ofrecerle un pago por el perdón que les ha dado. Creen que tienen que hacer algo para poder ser perdonados y restaurados a la posición que antes tenían ante el Señor. Y hay algunos que hasta tratan de entregar su vida al ministerio con la intención de darle algo a Dios de vuelta como pago del pecado en el que antes vivieron. Permítanme decirles algo. Usted puede predicar un millón de sermones, pero eso no será nunca un pago suficiente para cubrir sus pecados ante Dios. La realidad es que no hay nada que podamos hacer para ser perdonados por nuestros propios esfuerzos. Solo tenemos que aceptar el perdón y el amor que nos da por medio de su Hijo Jesucristo. No tenemos entonces que pagar ninguna penitencia para ser perdonados. La realidad es que, desde el día en que recibimos a Jesucristo como nuestro Salvador, hemos venido a ser hijos de Dios. Y eso es algo que nunca cambiará. Él no espera que le paguemos algo a cambio por lo que ha hecho en nuestra vida. Lo único que pide de nosotros es que le obedezcamos, pues conoce los resultados que el pecado puede traer en nosotros. Por eso desea que andemos en sus caminos, para que su nombre sea glorificado y otros puedan llegar a conocerle y ser salvos. Nunca podremos explicar por qué el Hijo de Dios, que no había cometido pecado, estuvo dispuesto a derramar su sangre preciosa para que toda la humanidad tuviera la oportunidad de ser salvos. Fue de esa manera que nos justificó y nos redimió hace 2000 años. Por eso podemos poner a un lado todos esos sentimientos que nos hacen sentir culpables y condenados por medio de la confesión y el arrepentimiento. Y si usted no ha rendido su vida a Jesucristo aún, hoy es el mejor momento para hacerlo. Deposite toda su confianza en Él y pídale que le perdone sus faltas y pecados. Reconozca que Jesús es su único Salvador personal y acepte el perdón que le ofrece. Por otro lado, si usted ya es un creyente en Jesucristo, pero aún se siente culpable y condenado por sus errores del pasado, hoy es tiempo de poner ese asunto ante la presencia de Dios. Deposítelo en sus manos por fe y siga adelante en su vida basado en las enseñanzas de la Biblia y no en sus sentimientos. En su palabra nos declara que hemos sido lavados y purificados en la preciosa sangre de su Hijo Jesucristo, el cual, así como lo hizo con la mujer adúltera, también nos mira y nos dice: ni yo te condeno, ve y no peques más. Oremos. Padre, gracias por amarnos. Gracias por liberarnos de la esclavitud en la que antes vivíamos como consecuencia de nuestros pecados. Te suplico que seas con aquellos creyentes que aún se sienten culpables y condenados como consecuencia de sus pecados del pasado. Ayúdales a recordar en todo momento las palabras que Jesús usó para demostrar su compasión hacia la mujer adúltera. Y así como lo dijo en ese momento, también nos declara: ni yo te condeno, vete y no peques más. Es en el nombre de tu Hijo Jesucristo que hoy oramos. Amén.
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2: ¿Qué es lo más importante que Dios quiere que usted sepa acerca de Él? Lo más importante es que usted sepa, no solamente teóricamente, sino con todo su corazón, que Él le ama. Su amor es enorme, personal, fantástico, íntimo, cubre todo. No importa lo que estemos enfrentando en la vida, tenemos esperanza. En medio del dolor más intenso podemos esperar alivio porque Dios nos ama y eso es más que suficiente. ¿Cómo Dios expresa su amor? Lo ha expresado en mil maneras en nuestra vida, con su cuidado, su provisión, su compañía. Es difícil entender la naturaleza y las características de un amor tan grande. La manifestación más grande del amor de Dios es la cruz. Dios manifestó su gran amor enviando a su Hijo para ser sacrificado por nuestros pecados. La expresión más grande del amor de Dios en su vida y la mía se dio el día en que recibimos a Jesús como nuestro Salvador. ¿Sabe lo que pasó en ese momento? Él perdonó todos nuestros pecados, canceló nuestra deuda, escribió nuestros nombres en el libro de la vida, nos adoptó como hijos, nos hizo ciudadanos de su reino. La más grande expresión del amor de Dios es la salvación que experimentamos el momento que le decimos sí a su invitación.
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1: El verdadero gozo no viene por las riquezas o la alabanza de los hombres, sino de hacer algo que valga la pena. Más bienaventurado es dar que recibir.
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1: 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Confiésalo con tus labios. 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

0: Cadena Radial Samaritano da la hora, 9 de la mañana. La adversidad hace que algunos hombres sean derribados, mientras que a otros los hace superar lo mejor. Si eres débil en día de angustia, tu fuerza es limitada.
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0: ¿Su círculo social se limita únicamente al de la iglesia? Es decir, ¿se relaciona únicamente con creyentes? Hoy en Visión para Vivir, el pastor Carlos Azazueta nos va a retar a amar incondicionalmente, al igual que exhortarnos a obtener una vida balanceada que nos protegerá de los extremos que podemos encontrar en nuestras relaciones interpersonales. Le invito a que nos acompañe al cuarto capítulo de la primera carta a los Tesalonicenses para iniciar el mensaje titulado Comportándose apropiadamente con los de afuera.
1: Según Pablo, uno de los factores importantes para hacer el cristianismo atractivo para los no creyentes ahí en su trabajo es actuar con diligencia. ¿Pero qué hacer cuando nuestros empleos nos abruman? Cuando nuestra carga de trabajo se vuelve más pesada y nuestros jefes simplemente son más exasperantes. El apóstol nos orienta a elegir una buena actitud en sus palabras a los creyentes en Colosas. Colosenses 3:23 nos dice, y todo lo que hagáis, hacedlo de corazón como para el Señor y no como para los hombres. Los creyentes que hacen su trabajo para el Señor no solo lo realizan para recibir la paga del mismo, sino por ver el brillo que tendrán los ojos de Cristo cuando se presenten las obras de sus manos. Pablo nos habla de ese tipo de comportamiento aquí en este pasaje que vamos a estudiar el día de hoy. Vaya conmigo, por favor, a Primera a Tesalonicenses y escuchemos lo que Pablo tiene que decir respecto a la forma en que debemos realizar nuestro trabajo. Primera a Tesalonicenses, capítulo 4, versículos del 9 al 12. Pero acerca del amor fraternal, no tenéis necesidad de que os escriba, porque vosotros mismos habéis aprendido de Dios que os améis unos a otros. Y también lo hacéis así con todos los hermanos que están por toda Macedonia. Pero rogamos, hermanos, que abundéis en ello más y más, y que procuréis tener tranquilidad y ocuparos de vuestros negocios, y trabajar con vuestras manos de la manera que os hemos mandado, a fin de que os conduzcáis honradamente para con los de afuera y no tengáis necesidad de nada. El cristiano constantemente se encuentra en un campo de batalla. En ese campo de batalla están dos fuerzas opositoras que tienden a jalarlo ya sea a un lado o al otro. Permítame mostrarle algunos ejemplos sobre lo que le estoy diciendo. Por ejemplo, o tenemos un celo por las almas perdidas y somos atraídos a la evangelización al punto de que olvidamos la necesidad de orar y del estudio personal de la Biblia. O podemos estar bien comprometidos con la disciplina personal de nuestra edificación y crecimiento como es la lectura bíblica y la oración, que nos olvidamos por completo de la evangelización. Aquí va a otro extremo. O nos sentimos autosuficientes y seguros, llenos de determinación para hacer las cosas a nuestra manera y no esperamos en Dios. O sentimos tanto temor de tomar riesgos y de caminar por fe y tenemos la tendencia a no hacer nada fuera del campo de lo predecible y eso nos convierte en personas pasivas y sin ambiciones. Puedo seguir con esto, pero hay uno en particular que tengo en mente. Y esto lo encontramos bellamente ilustrado en el capítulo 17 del Evangelio de San Juan. Así que, si tiene una Biblia cerca, ábrala por favor en el cuarto de los Evangelios, el Evangelio de Juan, el capítulo 17, particularmente los versículos del 11 al 18. Antes de leer esto, déjeme describirle los extremos. O llegamos a ser tan exclusivistas como cristianos que queremos estar únicamente con los de nuestra propia condición, es decir, con otros cristianos. El resultado es que virtualmente perdemos contacto con los incrédulos, quienes son descritos en más de una ocasión en el Nuevo Testamento como los de afuera. Todo lo que hablamos es puro lenguaje evangélico. Todos nuestros amigos son amigos cristianos. Con ellos andamos, con ellos comemos, somos personas que preferimos estar con otros creyentes. Por ejemplo, algunos de nosotros construimos nuestro propio mundo evangélico y no tenemos ningún contacto con lo de afuera. Nuestra vida puede estar diseñada de tal forma que asistimos únicamente a iglesias evangélicas. Mandamos a nuestros hijos a escuelas evangélicas. Los enviamos a campamentos evangélicos. Asistimos a conferencias evangélicas. Frecuentamos negocios evangélicos. Hablamos con nuestro propio vocabulario evangélico, con nuestros amigos evangélicos, en nuestras propias casas decoradas evangélicamente. Escuchamos la radio evangélica, vemos programas evangélicos de televisión y tocamos solo música evangélica. Buscamos peluqueros evangélicos que nos hagan cortes de pelo evangélico. Compramos gasolina en gasolineras de evangélicos que echan gasolina evangélica en nuestros vehículos evangélicos. Y así hasta el cansancio. Y poco a poco estamos empujando y empujando a los inconversos fuera de nuestra vida. Como si les estuviéramos diciendo, aléjense ustedes, contaminan nuestra vida. Ustedes son el problema de este mundo. No queremos rodearnos de ustedes. No queremos compartir con ustedes. No nos molesten. Porque solamente estamos leyendo libros evangélicos, escuchando música cristiana y mirando canales cristianos. O, para evitar ese extremo, otros vamos en dirección opuesta y nos convertimos en santos que viven en secreto el cristianismo y que con pericia camuflan su fe. En otras palabras, un cristiano encubierto, donde nadie sabe que lo es, claro, excepto Dios. Algunos no queremos correr el riesgo de ofender a otros, y al mezclarnos con ellos, la verdad es que perdemos nuestra distinción como seguidores de Jesús. Ambos enfoques solo distorsionan el mensaje de Cristo y diluyen su impacto, y nadie lo sabe mejor que ese enemigo que todos tenemos, Satanás. Una de sus tácticas favoritas es inclinar nuestro barco, aunque sea un poquito, y vernos perder nuestro pie firme y hundirnos en alguno de los extremos. Jesús, no obstante, el amigo de pecadores, nos ofrece otra alternativa. Él nos va a proteger de estos extremos y nos ayudará a mantener la cubierta de nuestra embarcación muy nivelada. Pero piensen cuatro palabras importantes. Cuidado con los extremos. Cuidado con los extremos. Me gustaría que tomara esas cuatro palabras y las pudiera escribir en una tarjeta, la colocara en el tablero de su auto o la pusiera en el espejo de su baño. Cuidado con los extremos. Déjeme decirle que Satanás es un experto en los extremos. Usted toma una verdad y la lleva a la exageración. Por cierto, que así es como comienzan las herejías. Una herejía no es más que una verdad que se ha llevado al extremo. Llega el momento en el que ya no se sabe dónde se originó esa verdad. Es una verdad llevada a la exageración. Así es que hay que tener cuidado con los extremos. Porque convertirse en un cristiano exclusivista que solo quiera convivir con otras personas dentro del cuerpo de Cristo, que llegue a perder todo contacto con el mundo exterior, es un extremo. O llegar a ser un cristiano mundano, donde nadie sabe si en realidad lo es el otro extremo de esto. Y ambos hay que evitarlos. En una oración realizada la noche antes de su crucifixión, Jesús reveló su plan para mantener nuestra vida en el equilibrio perfecto. Vaya conmigo al Evangelio según San Juan capítulo 17, comenzando en el versículo 11. Aquí Jesús intercede por los suyos a este respecto. Esta oración es dicha unas cuantas horas antes del arresto y la crucifixión de Cristo. Él está a punto de dejar este mundo. Note que el pronombre yo se refiere a Jesús y el pronombre nosotros a los discípulos y a los creyentes en general. Versículo 11. Y ya no estoy en el mundo, mas estos están en el mundo. Y yo voy a ti, Padre Santo, a los que me has dado, guárdalos en tu nombre, para que sean uno, así como nosotros. Cuando estaba con ellos en el mundo, yo los guardaba en tu nombre. A los que me diste, yo los guardé. Y ninguno de ellos se perdió, sino el hijo de perdición, refiriéndose a Judas, para que la escritura se cumpliese. Pero ahora voy a ti, y hablo esto en el mundo, para que tengan mi gozo cumplido en sí mismos. Yo les he dado tu palabra, y el mundo los aborreció, porque no son del mundo, como tampoco yo soy del mundo. No ruego para que los quite del mundo, sino para que los guardes del mal. Observe con atención. Clarifiquemos una cosa. Jesús pudo haber orado, Padre, el mundo los ha aborrecido porque ellos no son parte de este mundo. Así que líbralos del dolor y sácalos de aquí. Pero en vez de eso, quería que sus seguidores se quedaran. Y solo pidió que el Padre los protegiera. Era como si dijera, Padre, no los aísles, sino protégelos. Es el deseo del Padre Celestial de que permanezcamos en el mundo, pero que no seamos del mundo. ¿Se ha puesto a pensar por qué dejaría aquí a sus seguidores? Sencillamente para que nosotros, los santificados por la verdad, lleváramos la luz a los que están en las tinieblas de este mundo. Sin embargo, no debemos ser tan espirituales como para estar fuera del mundo. Allí está el equilibrio. Estar en el mundo, pero no ser del mundo. Fíjese lo que dice el versículo 16. No son del mundo, como tampoco yo soy del mundo. Santifícalos en tu verdad. Tu palabra es verdad. Como tú me enviaste al mundo, así yo los envío al mundo. ¿No son estas buenas noticias? Si usted determina vivir una vida cristiana equilibrada y en contacto con el mundo, usted necesita pasar tiempo con gente inconversa. No solamente esto es esencial, sino encomiable. Con este plan también viene un reto. Debemos seguir siendo distintos sin dejar de ser atractivos para el mundo. Vayamos ahora a 1 Corintios capítulo 5, versículos 9 al 13. El apóstol Pablo delinea este punto para los corintios que se habían aislado de los pecadores, pero a la vez seguían en comunión con un miembro de la iglesia que vivía en pecado. Y mientras tanto, la congregación de los corintios lo toleraba y se pavoneaba diciendo, oh, somos una iglesia amorosa, ejercemos la gracia. A lo que Pablo les escribe y les dice, vergüenza les debería de dar por dejar que uno de sus propios hermanos viva de esta manera. Les dije antes y les digo otra vez, no pueden dejarlo que viva de esa manera y dejar que su comportamiento contamine a toda la iglesia. El mundo está observando a la iglesia. El mundo está oyendo al cristiano en la iglesia. Y cuando el mundo mira lo que está sucediendo en la iglesia, se confunde. Se ponen a pensar, ¿me hablan a mí de vivir una vida con buenos principios morales? Pues, a juzgar por algunos de ustedes, yo vivo mejor con mis propios principios morales. Leyendo los versículos 9 y 10 en la versión de la Biblia de las Américas, dice, en mi carta os escribí que no anduvierais en compañía de personas inmorales. Aquí se está refiriendo a los cristianos que han adoptado un estilo de vida inmoral. No me refería a la gente inmoral de este mundo, o a los avaros y estafadores, o a los idólatras, porque entonces tendrías que salir del mundo, sino que en efecto os escribí que no anduvierais en compañía de ninguno que, llamándose hermano, es una persona inmoral, o avaro, o idólatra, o difamador, o borracho, o estafador. Con ese ni siquiera comáis. Pues, ¿por qué he de juzgar yo a los de afuera? ¿No juzgáis vosotros a los que están dentro de la iglesia? Pero Dios juzga a los que están afuera. Expulsad de entre vosotros al malvado. ¡Wow! Este es un pasaje interesante, ¿no lo cree? Pablo les está diciendo, ¿creen ustedes que van a poder vivir en este mundo sin estar en contacto con gente inmoral? ¿Con los avaros, con los ladrones? ¿Creen que van a poder permanecer viviendo aquí en el mundo y estar libres de tener relaciones con ellos? Deberían estar soñando. Si viven pensando eso, entonces ustedes están viviendo en otro planeta. El punto es este. Usted necesita estar en contacto con la gente del mundo, con la gente inmoral, con el avaro, con el idólatra. Porque, ¿sabe qué? Ellos están viviendo un estilo de vida en el cual no tienen el poder para cambiarlo. Ellos necesitan el poder que usted y yo tenemos para cambiar nuestro estilo de vida. Pablo nos da una verdad difícil. Necesitamos ser duros con los de adentro, con nuestros propios hermanos en la fe, y suaves con los de afuera, con los inconversos. De hecho, habrá raras ocasiones en que tengamos que excluir al creyente no arrepentido, mientras abrimos los brazos a la persona no salva que comete los mismos pecados. Este mandato de recibir cálidamente a los de afuera es lo opuesto a lo que a menudo se nos dice que hagamos en nuestras congregaciones. Por lo general, a los nuevos creyentes se les aconseja que dejen sus amistades inconversas, hasta que después de un tiempo, ellos mismos se olvidan de cómo relacionarse con los de afuera. Pablo escribe en 1 Corintios 5, ustedes tienen entre ustedes a alguien que está viviendo una vida inmoral. Y ustedes están sonriendo por eso. Están dándose palmaditas en la espalda diciendo, está bien, vamos a salir adelante. Estamos bajo la gracia. Esta es una iglesia que ejercita la gracia. Creemos en el amor. Creemos en vivir y dejar vivir. Y Pablo les dice, déjenme decirles una cosa. Ni siquiera tengo que ir a su congregación para decirles que están mal. Ustedes necesitan tratar con ese asunto. Tienen que hacer algo para limpiar esa levadura. Él es un hermano en la fe. No debe vivir de esa manera. Sin embargo, Pablo se da la vuelta y les dice, no he dicho que ustedes no deben asociarse con gente inmoral de este mundo. La implicación es, no solo ustedes pueden, sino deben. ¿Sabe lo que me preocupa, estimado oyente? Algunos cierran herméticamente todas las puertas al mundo. Reabrir esas puertas es una tarea ardua para muchos de nosotros. A veces es tal el disgusto por la forma de vida terrenal de los no creyentes que los ignoramos esperando que desaparezcan de nuestra vista. O por lo menos queremos restregarlos hasta dejarlos limpios para que encajen en nuestro mundo evangélico. A veces hasta nos alegramos de que ellos sientan incomodidad cuando nosotros estamos presentes. Algunos hasta piensan, es que la cruz realmente los ofendió el día de hoy, cuando en realidad fuimos nosotros los que los hemos ofendido. Jesús nunca hizo que las personas no convertidas se sintieran incómodas cuando Él estaba con ellas. ¿Se ha puesto a pensar esto? Él, que fue el más puro de los hombres, podía mirar directamente a los ojos con amor genuino. Él podía ver a la prostituta que llevaba encima las lacras del pecado y darle una bienvenida con perdón. Podía sentarse a la mesa con un traicionero cobrador de impuestos y mostrarle bondad. Podría vivir en el mundo y, sin embargo, no ser del mundo, pero ser atractivo, aunque distinto. Ese es nuestro mayor reto. En estas hermosas palabras a los creyentes de Tesalónica, el apóstol Pablo nos ayuda a comprender más específicamente qué hacer frente al desafío. En su celo por Cristo, estos primeros creyentes se habían alejado del mundo, dando a los de afuera una mala impresión acerca del cristianismo. ¿El resultado? Se crea tal tensión entre nosotros, los cristianos, y los inconversos, que terminan alejándose de nosotros diciendo, ¿quién necesita eso a final de cuentas? Cuando por el contrario debiéramos hacer todo lo posible para que el inconverso se sienta cómodo entre nosotros. Pero como no lo hacemos, perdemos la oportunidad de presentarles el mensaje del Evangelio a esas personas. No tenemos que ser ofensivos, de tal forma que vayamos creando un mundo de separación entre ellos y nosotros. Pero también tenemos que hacerles conocer que somos diferentes. Recuerde, es la cruz la que debe ofenderle, no nosotros. Jesucristo fue criticado por comer con pecadores, por cobradores de impuestos, por publicanos. Los fariseos estaban observando el comportamiento de Jesús. Estaban mirando todo lo que él estaba haciendo. Y cuando espiaban por la ventana decían, ¡miren eso! ¡Jesús! Sentado con esos vagos, sentado a la mesa al lado de borrachos y glotones. Y miren, ¡hasta están tomando vino! Un poco más adelante, en el Evangelio de Mateo, Jesús es llamado borracho y glotón. Le criticaban porque, según ellos, no era posible que tuviera cercanía con ellos, aunque esa cercanía fuera necesaria para mostrarles el amor de Dios, para mostrarles la forma que un creyente debe vivir y mostrarles el mensaje del Evangelio. ¿Sabe cuál era el problema de ellos? Miraban todo a través de los ojos de la religión. ¿Creen ellos que estaban impactando al mundo? No, ni en sueños. ni siquiera sabían cómo comportarse con los de afuera. Algunos consejos equilibrados para todos los que somos creyentes. Cuando estudiamos la pasión de Pablo por el equilibrio en la vida cristiana, pudiéramos pensar que de inmediato animaría a los tesalonicenses a volver a establecer contacto con los inconversos que lo rodeaban. Sin embargo, Pablo se enfoca más bien en lo que el mundo observa en los creyentes, cómo se tratan los unos a los otros. Acompañemos a Pablo mientras él les ofrece un consejo equilibrado. Lo invito a que observe 1 Tesalonicenses, capítulo 4, versículos 9 al 12. Pero acerca del amor fraternal, no tenéis necesidad de que os escriba, porque vosotros mismos habéis aprendido de Dios que os améis unos a otros. Y también lo hacéis así con todos los hermanos que están por toda Macedonia. Pero rogamos, hermanos, que abundéis en ello más y más, y que procuréis tener tranquilidad, y ocuparos de vuestros negocios, y trabajar con vuestras manos de la manera en que os hemos mandado, a fin de que os conduzcáis honradamente para con los de afuera, y no tengáis necesidad de nada. El versículo 12 contiene una declaración importante, dice, a fin de que os conduzcáis honradamente para con los de afuera. Quiero hablarle de esto. En primer lugar, necesitamos saber cómo relacionarnos con otros creyentes. Y eso lo vamos a encontrar en los dos versículos 9 y 10. Luego, en los versículos 11 y 12, vamos a saber cómo relacionarnos con amigos que son inconversos. Pero cuando se trata de otros creyentes, ¿cómo debemos relacionarnos con ellos? Versículos 9 y 10 dice, pero acerca del amor fraternal no tenéis necesidad de que os escriba, porque vosotros mismos habéis aprendido de Dios que os améis unos a otros. El cristianismo contagioso es, sobre todo, un cristianismo que ama. Los tesalonicenses habían aprendido esto directamente de la influencia de Dios en sus vidas, y lo habían estado practicando no solo entre los creyentes de su propia iglesia, sino con los creyentes de toda la región. Si les gusta tomar nota, escriba estas, amarnos unos a otros. Le va a sonar muy trillado este asunto. Puede que hasta bostece al estarlo escribiendo. Esto es algo que usted ha escuchado cientos de veces en la escuela dominical o a lo largo de su vida como cristiano. Sin embargo, Pablo estaba tan convencido de que esto debía ser parte de la vida del cristiano y que además ellos debían saberlo muy bien. Fíjese cómo les dice, yo no debería ni siquiera describirles estas cosas, no tengo necesidad de hacerlo. Pero luego les da dos razones por las cuales él lo hace. Primero les dice en el versículo 9, porque ustedes mismos habéis sido enseñados por Dios. Y luego, en el versículo 10, porque en verdad lo practicáis con todos los hermanos. Y les puedo decir que ambas cosas están bien representadas en la iglesia donde yo me congrego. Y quizá usted también, en la iglesia donde usted se congrega, las ha visto. Yo en lo personal he aprendido mucho acerca del amor de mi congregación. En ocasiones cuando no merecía ser amado, recibía amor. En ocasiones cuando alguien no actuaba correctamente en alguna situación, el amor de otro hermano lo restauraba. Aquí Pablo les dice, ustedes no solamente han sido enseñados a amarse unos a otros, sino que ya lo están practicando entre sus hermanos. Note la última parte en el versículo 10, pero os rogamos, hermanos, que abundéis en ello más y más. La exhortación es que abundemos en la demostración de nuestro amor fraternal.
0: Y con estas palabras terminamos la audición de hoy. Comportándose apropiadamente con los de afuera fue el tema que el pastor Carlos Azazueta acaba de compartir. 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Cuando examinamos la historia, encontramos muchas declaraciones realizadas por personas al borde de la muerte que se hicieron famosas. Sin embargo, de todas las declaraciones registradas que son más significativas y profundas, ninguna se compara a las impactantes últimas frases dichas por Jesús desde la cruz. Padre, perdónalos. Hoy estarás conmigo en el paraíso. Padre, ¿por qué me has abandonado? 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Acompáñenos mañana cuando el pastor Carlos continuará con Comportándose apropiadamente con los de afuera.

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1: Gozan de propósito, mientras que las demás gozan de deseos. Porque yo sé los pensamientos que tengo acerca de vosotros, dice Jehová, pensamientos de paz y no de mal, para daros el fin que esperáis.
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7: Cadena Radial Samaritano da la hora, 10 de la mañana. 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
1: Nuestro tema para esta ocasión es antes, ahora y después. En la carta del apóstol Pablo a los Efesios, capítulo 1, versículos 3 al 6, dice así: Bendito sea el Dios y Padre de nuestro Señor Jesucristo, que nos bendijo con toda bendición espiritual en los lugares celestiales en Cristo, según nos escogió en Él antes de la fundación del mundo, para que fuésemos santos y sin mancha delante de Él, en amor, habiéndonos predestinado para ser adoptados hijos suyos por medio de Jesucristo, según el puro afecto de su voluntad, para alcanzar de la gloria de su gracia, con la cual nos hizo aceptos en el amado. Aquí vemos a través de estos versículos del pasaje que he dado lectura, cómo la palabra de Dios está diciendo que fuimos escogidos, fuimos predestinados por Dios para ser ¿qué? Santos. Como el tema de nuestro estudio en esta hora es antes, ahora y después, en la vida de todos los seres humanos hay un antes, un ahora y un después. Algunas personas se han preguntado, ¿para qué vine a este mundo? ¿Para sufrir? ¿Para padecer? Algunos otros dicen, ¿por qué la vida del hombre es tan breve? ¿Por qué venimos para vivir y después morir? ¿Qué sentido tiene todo esto? Y así los hombres formulan una y muchas preguntas que algunos no han encontrado aún una respuesta eficaz a su pregunta. Quizá usted también se ha preguntado, ¿para qué nací? ¿Para qué estoy en este mundo? Bueno, preguntémosle a Dios, y Él tiene la mejor respuesta a través de su palabra. Porque la palabra de Dios es viva, eficaz, y la palabra de Dios no puede mentir, no puede fallar en decir la verdad. Por eso hoy queremos centrarnos en la palabra de Dios. Como dije, seguramente puede haber habido veces en las que todos nos hemos preguntado sobre nuestro destino y la razón de nuestra presencia en este mundo. ¿Por qué estamos en esta tierra? ¿Cuál es el propósito de nuestra presencia en este mundo? cuáles son los pensamientos de Dios sobre nosotros. Por eso hoy quiero ver con usted lo que la palabra de Dios dice sobre las preguntas anteriores, para que podamos apreciar mejor las verdaderas respuestas que ésta da, o sea, la palabra de Dios. Fuimos creados por Dios primeramente para su honra y su gloria, para que a través de toda la creación honráramos a Dios, para que a través de su creación sirviéramos a Dios, puesto que aún los mismos cielos cuentan la gloria, la magnificencia y el poder de Dios con que Él creó todas las cosas, para que el hombre le honrara, le sirviera. Pero todos sabemos la historia del hombre. El hombre falló en este propósito. El hombre pecó, y desde que nuestros primeros padres, Adán y Eva, fallaron, ellos se hicieron pecadores. Y todos hemos traído esa naturaleza pecaminosa, la cual nos aparta de la relación, de la comunión de Dios. No podemos tener una comunión con Dios porque hay una barrera, el pecado que está en nosotros. Dios ha provisto el medio para que el hombre pueda acercarse a Él. Ese medio es el Señor Jesucristo. Porque no hay otro nombre debajo de los cielos dado a los hombres para ser salvos. Solamente por medio de Cristo Jesús. Por eso la palabra de Dios nos dice, veamos en Efesios capítulo 1, versículos 3 al 6. Bendito sea el Dios y Padre de nuestro Señor Jesucristo, que nos bendijo con toda bendición espiritual en los lugares celestiales en Cristo, según nos escogió en Él antes de la fundación del mundo, para que fuésemos santos y sin mancha delante de Él, en amor, habiéndonos predestinado para ser adoptados hijos suyos por medio de Jesucristo, según el puro afecto de su voluntad, para alabanza de la gloria de su gracia, con la cual nos hizo aceptos en el amado. Aquí vemos cómo desde la fundación del mundo fuimos criados por Dios para honra y gloria de Él. Dios nos escogió en Cristo después de que el hombre falló, antes de la fundación del mundo, para que fuéramos santos y sin mancha delante de Él en amor. El hecho de que estemos aquí y de que conozcamos a Dios no es accidental. Es el propósito de Dios. Dios nos predestinó. Veamos lo que dice su palabra en la carta del apóstol Pablo a los Romanos, capítulo 8, versículo 29. Porque a los que antes conoció, también los predestinó para que fuesen hechos conforme a la imagen de su Hijo, para que Él sea el primogénito entre muchos hermanos. Aquí vemos, porque a los que antes conoció, también los predestinó para que fuesen hechos conforme a la imagen de ¿quién? Del Señor Jesucristo. Para que el Señor Jesucristo sea el primogénito entre muchos hermanos. Y antes de la fundación del mundo, Él nos escogió en Cristo para ser sus hijos santos y sin mancha delante de Él. Puesto que el hombre falló en el intento y propósito de Dios de darle honra y gloria, desde que el hombre falló, el hombre ha vivido como mejor le ha parecido y como él ha creído. Por eso vemos alrededor del mundo tantas religiones que buscan al Dios verdadero, pero no lo van a encontrar. Solamente por medio de Cristo Jesús, que es el camino, la verdad y la vida. Veamos qué dice en el Salmo 139, versículos 1 al 16, que dice así: Oh Jehová, tú me has examinado y conocido. Tú has conocido mi sentarme y mi levantarme. Has entendido desde lejos mis pensamientos. Has escudriñado mi andar y mi reposo. Y todos mis caminos te son conocidos. Pues aún no está la palabra en mi lengua. Y aquí, oh Jehová, tú la sabes toda. Detrás y delante me rodeaste, y sobre mí pusiste tu mano. Tal conocimiento es demasiado maravilloso para mí. Alto es, no lo puedo comprender. ¿A dónde me iré de tu espíritu? ¿Y a dónde huiré de tu presencia? Si me subiere a los cielos, allí estás tú. Y si en el Seol hiciere mi estrado, he aquí, allí tú estás. Si tomare las alas del alba y habitare en el extremo del mar, aún allí me guiará tu mano. Y me asirá tu diestra. Si dijere ciertamente, las tinieblas me encubrirán. Aún la noche resplandecerá alrededor de mí. Aún las tinieblas no encubren de ti, y la noche resplandece como el día. Lo mismo te son las tinieblas que la luz, porque tú formaste mis entrañas. Tú me hiciste en el vientre de mi madre. Te alabaré, porque formidables, maravillosas son tus obras. Maravillado, y mi alma lo sabe muy bien. No fue encubierto de mi alma, de mi cuerpo. Sabes muy bien, no fue encubierto de ti mi cuerpo. Bien que en oculto fui formado y entretejido en lo más profundo de la tierra. Mi embrión vieron tus ojos y en tu libro estaban escritas todas aquellas cosas que fueron luego formadas, sin faltar una de ellas. Aquí vemos cómo el salmista está diciendo que Dios conoce todo lo que hay en el hombre. Desde que Él nos formó, si Él conoce todas las cosas, es porque fuimos creados para honra y gloria de Él. El envolvimiento del Señor concerniente a nuestra presencia en este mundo también es evidente en el Salmo 139. En el versículo 13 al 16, que dice así: Porque tú formaste mis entrañas, tú me hiciste en el vientre de mi madre. Te alabaré, porque formidables, maravillosas son tus obras. Maravillado, y mi alma lo sabe muy bien. No fue encubierto de ti mi cuerpo. Bien, que en oculto fui formado y entretejido en lo más profundo de la tierra. mi embrión, vieron tus ojos, y en tu libro estaban escritas todas aquellas cosas que fueron luego formadas, sin faltar una de ellas. Dios nos había visto antes de que naciéramos. Todos los días planeados para nosotros fueron escritos en su libro, mientras nada de eso había aún sucedido. Sus ojos vieron nuestro embrión y Él nos dio la forma que hoy tenemos. Nos hizo de una forma maravillosa y sorprendente. Sus obras son maravillosas y somos una de ellas. Pero el Salmo 139 no termina ahí. Tomándolo desde el principio, leemos versículos 1 al 3. Oh Jehová, tú me has examinado y conocido. Tú has conocido mi sentarme y mi levantarme. Has entendido desde lejos mis pensamientos. Has escudriñado mi andar y mi reposo. Y todos mis caminos te son conocidos. El Señor conoce y sabe todo. Él sabe que muchos están fuera de su voluntad de Él. No porque Él los ha excluido, sino ellos se han excluido por la maldad y el pecado que hay en sus vidas. Porque el Señor sabe todo de nosotros. Él entiende todos nuestros pensamientos desde lejos y para Él no hay nada oculto. Todo lo que hacemos y todo lo que pensamos es enteramente conocido por Él. Si pensamos bien, Él lo sabe. Si estamos pensando mal, Él lo sabe. Y el mismo Salmo continúa en los versículos 5 al 12. Detrás y delante me rodeaste, y sobre mí pusiste tu mano. Tal conocimiento es demasiado maravilloso para mí. Alto es, no lo puedo comprender. ¿A dónde me iré de tu espíritu? ¿Y a dónde huiré de tu presencia? Si subiere a los cielos, allí estás tú. Y si en el Seol hiciere mi estrado, he aquí, allí tú estás. Si tomare las alas del alba y habitare en el extremo del mar, aún allí me guiará tu mano y me asirá tu diestra. Si dijere, ciertamente, las tinieblas me encubrirán, aún la noche resplandecerá alrededor de mí. Aún las tinieblas no encubren de ti. Y la noche resplandece como el día. Lo mismo te son las tinieblas que la luz. Dios nos ha rodeado por delante y detrás. Y su mano está puesta sobre nosotros. Cada uno de nosotros es un hombre que Dios escogió, Dios formó y del cual Dios cuida y conoce todo, incluso nuestro sentar y levantar. Siempre está con nosotros y no hay ningún lugar donde no le esté. Como Pablo dice en su carta a los Romanos capítulo 8, versículo 38 y 39. Por lo cual, estoy seguro de que ni la muerte, ni la vida, ni ángeles, ni principados, ni potestades, ni lo presente, ni lo porvenir, ni lo alto, ni lo profundo, ni ninguna otra cosa creada nos podrá separar del amor de Dios, que es en Cristo Jesús, Señor nuestro. Como usted puede ver, No hay absolutamente nada que pueda separarnos del amor de Dios. Nos amó tanto que dio a su propio Hijo, el Señor Jesucristo. Por lo cual, no sorprende que Romanos 8:32 diga: el que no escatimó ni a su propio Hijo, sino que lo entregó por todos nosotros, ¿cómo no nos dará también con Él todas las cosas? ¿Sería alguna vez posible que Dios escatimara algo bueno para nosotros cuando ni siquiera escatimó a su propio Hijo? ¿Sería posible que nos dejara, por ejemplo? ¿Quién de nosotros dejaría algo que ama tanto y por lo cual pagó un precio tan alto? Y si nosotros lo hiciéramos, Él nunca lo haría. Y Él dice en Hebreos 13:5, sean vuestras costumbres sin avaricia, contentos con lo que tenéis ahora, porque Él dijo, no te desampararé ni te dejaré. Oh, maravillosa la palabra de Dios. Recuerde que si estamos en este mundo, es porque Dios nos crió para honra y gloria de Él. Dios en su gran sapiencia sabía que el hombre fallaría y por eso nos predestinó por medio del Señor Jesucristo para ser adoptados hijos de Dios. Por eso ahora debemos acercarnos a Dios. Si aún no le conoce como Salvador, arrepiéntase de sus pecados. Crea en el Señor Jesucristo. Acéptelo como el único y suficiente Salvador personal de su vida. Y usted tendrá el perdón de sus pecados, pero arrepiéntase de corazón, porque sin arrepentimiento no hay perdón de pecados. Y por la fe, acepte al Señor Jesucristo como el Salvador personal de su vida. Que Dios bendiga su palabra.
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Amén, gloria a Dios. Sea bienvenido, mi amado hermano y mi amada hermana. Sea usted bienvenido a este su programa Frente al Altar. Es un placer poder saludarle en esta hermosa mañana, ya a las 11:12 de la mañana, hoy una mañana de gracia del Señor para con cada uno de nosotros. Sea bienvenido. Gracias por permitirnos entrar hasta la comodidad de su hogar. Gracias por permitirnos entrar allí donde usted se encuentra y ser de bendición para cada uno de ustedes. Les saluda a su hermana Katy. Hoy súper contenta de poder llegar a cada uno de ustedes a través de Cadena Radial Samaritano. Es para mí un privilegio poder compartir este tiempo juntos en el cual usted puede estar en comunicación con el Señor y con nosotros a través del 95-59-88-88, nuestra línea en cabina totalmente habilitada para que usted pueda comunicarse con nosotros y que juntos el día de hoy podamos llevar nuestras peticiones delante de la presencia del Señor, sabiendo de antemano que ya el Señor tiene la respuesta para con cada uno de nosotros y más que todo lo que sucede en el Señor, a sus hijos, a los que conforme a su propósito han sido llamados, todo obra para bien. Aún las situaciones que no encontramos respuesta, aún aquellas situaciones en las cuales nos preguntamos que por qué nos suceden a nosotros, aún aquellas situaciones que no quisiéramos vivir, pero que Dios permite que vivamos, que tienen un propósito el cual al inicio desconocemos, que tienen un propósito que no nos damos cuenta hasta que llegado el momento el Señor revela, ¿verdad? Aún esas situaciones tienen un propósito delante del Señor, y no solamente el propósito del Señor para con usted, sino también para con todos aquellos de los cuales su testimonio será esa luz de esperanza que muchas veces necesitamos escuchar. Así que aún en aquello que no conocemos y en lo que conocemos y aún en lo desconocido, todo obra para bien. Todo obra para bien. Así que esta es una mañana en la cual nos ponemos en las manos del Señor. Así que acompáñeme desde ya, acompáñeme a poder poner este tiempo en las manos del Señor y poder decirle: Señor, gracias. Gracias, Señor, por un nuevo respirar. Gracias por una nueva oportunidad de vida. Gracias, Señor, porque nuevas son sus misericordias cada mañana. Ayúdenos a creer que así es, Señor, porque a veces no basta solo con saberlo, necesitamos creerlo. Ayúdenos, Señor, a creer en que su misericordia es nueva cada mañana, en que nuevas son las oportunidades que usted nos da de poder buscar su rostro, de poder acercarnos ante su presencia confiadamente, sabiendo, Señor, que en usted encontraremos ese consuelo que necesitamos, esas nuevas fuerzas que estamos necesitando, ese aliento de vida, Señor, que necesitamos volver a sentir desde lo más profundo de nuestro ser. Señor, ayúdenos a levantar nuestra mirada con esperanza, a ver nuevamente, Señor, fluir su presencia en nuestras vidas, a ser constantes en la oración a cada momento. Que nuestra primera emergencia sea, Señor, poder acudir ante su presencia. Ayúdenos que como pueblo del Señor, Señor, en sus manos podamos confiar cada vez más, cada día más. Bendiga, Señor, a sus santos hijos, a sus santos siervos que se encuentran ahí en casita. Desde ya, Señor, bendígalos en gran manera. La mano de Jehová sea obrando sobre cada uno de ustedes para gloria de Dios Padre. En el nombre de Jesús. Amén, amén, amén. Gloria sea al Señor. Gloria sea al Señor. Mis amados hermanos, hoy es un día viernes, pero no es cualquier viernes. No es cualquier viernes. Este es el viernes, este es el día que hizo el Señor. Este es el día que hizo el Señor. ¿Sabe que el salmista David decía: me alegraré y me gozaré en él? Me alegraré y me gozaré en él, porque este es el día que hizo el Señor. Sé que tal vez por diferentes circunstancias puede que sea difícil alegrarse, sea difícil contentarse, pero es necesario tomar la decisión de.
Si usted medita un poquito en la palabra del Señor, ¿qué le parece? Acompáñeme y meditemos juntos. Pero de antemano puede ponerse en comunicación con nosotros. Mire, desde ya la línea está abierta. Así que recuerde que usted puede enviar su petición de oración al 95-59-88-88. También puede llamarnos y oramos juntos por diferentes necesidades. Mire, sea cual sea su necesidad, puede llamarnos y oramos juntos al 95-59-88-88. Yo sé que el numerito usted ya se lo sabe de memoria, ya está marcado rápido en su agenda. Así que se lo repito nuevamente, 95-59-88-88, nuestra línea en cabina, en la cual entramos en comunicación con el Padre, su hermana Katy, con ustedes, gozosa con el Señor, para poder orar. Hoy desde un ámbito nuevo, ¿cuál es ese ámbito nuevo? El gozo del Señor, mi fortaleza es. ¿Cantó usted alguna vez esa alabanza? Cantó el gozo del Señor. Mire, hay un montón de coritos que hablan acerca del gozo del Señor. Y me encanta saber que no solamente es que hablen del gozo, sino que es que hablan del gozo y del propósito del gozo. Por eso dice la palabra del Señor, y lo dice la palabra, no solamente el corito, sino que lo dice la palabra. El gozo del Señor es nuestra fortaleza. ¿Por qué es importante estar gozosos en el Señor? Porque es nuestra fuerza. Imagínense qué importante es el gozo. Qué importante es que el Señor hoy quiere decirle a usted que es necesario tener gozo. Y que el gozo es una decisión que nosotros tomamos. Usted decide cómo afrontar las situaciones de la vida. Una de ellas es tomar la decisión de afrontarlo con gozo. Y usted dirá, ay, hermana, es que es bien difícil. Sí, fíjese que sí, es bien difícil. Cuando lo hacemos en nuestras propias fuerzas es difícil. Pero cuando lo hacemos en las fuerzas del Señor, cuando lo hacemos en la voluntad de Dios, viendo la voluntad de Dios por sobre todo, viendo, mire, se lo pongo un poquito más claro, viéndolo como que si Dios lo permitió por una razón. Entonces, cuando lo vemos, desde que si Dios lo permitió, lo veremos de una manera diferente, entonces sí podemos verlo con gozo. Pero no solamente quiero hablarle, y eso era algo que le decía al Señor, Señor, ayúdame porque no quiero hablar bajo el entendimiento humano, sino bajo el entendimiento del Señor. ¿Y cuál es ese? Es la palabra de Dios. El entendimiento que viene conforme al Señor es el que está plasmado en su palabra, así que acompáñeme. Hoy tenemos dos citas bíblicas meditando en algo. Durante la mañana meditando en algo en cuanto al conocimiento del Señor Jesucristo y por eso conforme a ello lo del gozo. El gozo es nuestra fortaleza, así que acompáñame con gozo, acompáñame a las escrituras. Con gozo acompáñame a las escrituras, al libro de Salmos 16, Salmos capítulo 16, mire. Le comparto, el Salmo 16 es un salmo muy, muy, muy, muy, muy bonito. Pero no solamente quiero decirle que el Salmo 16 es un salmo muy bonito, sino que cuando era muy pequeña, ya por aquellos años, donde era pequeña, fíjese que en la iglesia nos dejaban una tarea, y esa tarea era aprendernos un salmo. Todos los lunes teníamos que recitar un salmo, nos dejaban un salmo de memoria. Había que recitarlo de memoria, un salmo. La tarea era fija, ¿verdad? Era el mismo salmo para toda la iglesia. Yo recuerdo que el primer salmo que me dejaron de tarea aprenderme,
porque pues los colocan por edades, ¿verdad? Entonces, cuando ya entré a la preadolescencia, nos incluían en el mismo tema con los grandes, con los adultos, y la primera tarea que me dejaron en lo que tengo de memoria fue el Salmo 16. Imagínese cuando nos dejaban de tarea el Salmo 133, ¿verdad? Imagínese. Pero ahora le pongo el otro lado, de la otra cara de la tortilla. Cuando nos dejaron aprendernos el Salmo 119. De antemano le digo que la hermana Katy no se lo aprendió. Se aprendió Salmo 119:9, ese sí, pero todo el Salmo 119 no se lo aprendió. Sí, creo que muy pocos contaron con la tarea, la cumplieron. Pero el Salmo 16, sí. Dice la palabra del Señor en Salmo 16:11. Dice la palabra del Señor: me mostrarás la senda de la vida. En tu presencia hay plenitud de gozo. Delicias a tu diestra para siempre. Delicias a tu diestra para siempre. Gloria a Dios por su palabra. Mire, la palabra del Señor dice que me mostrarás la senda de la vida. En tu presencia hay plenitud de gozo. En tu presencia hay plenitud de gozo. ¿De dónde viene el gozo de los hijos de Dios? ¿De dónde viene el gozo de esta gente? ¿Alguna vez usted ha visto una reunión de los hijos de Dios y se ha preguntado, pero es que esta gente camina gozoso? ¿Por qué se ríen todo el tiempo? ¿Por qué sus rostros no reflejan dolor en algún momento de angustia? ¿Por qué son diferentes? ¿Es que son de otro planeta? No, es que el que habita en la presencia del Señor tiene gozo. Y no solamente un gozo que se refleje en una sonrisa o en una actitud, porque hay actitudes de gozo que reflejan nuestro interior, sino que el gozo en los hijos de Dios se encuentra en cuanto habita en la presencia de Dios. Entonces la pregunta aquí es, si no tengo gozo, no estoy en la presencia de Dios. Entonces, ¿por qué me hace falta el gozo? ¿Por qué no siento gozo en mi corazón? Y no nos referimos a un gozo que todo el tiempo esté sonriéndose o que dependa solo de las carcajadas, no. Sino de un gozo que venga de lo profundo. Entonces, ¿qué tipo de gozo es? Es el gozo que no deja que la tristeza domine nuestros pensamientos, ni nuestras emociones, ni nuestras actitudes. Entonces, el gozo del Señor va más allá. El gozo del Señor viene de estar en la presencia de Dios. Y el que está en la presencia de Dios está guardado, su corazón, su mente y todo su ser está guardado en el Señor. Por lo tanto, no depende de lo que esté sucediendo a su alrededor. No se altera. El que permanece en la presencia del Señor tiene plenitud de gozo, tiene plenitud de confianza, puede estar confiado. Es una de las de los beneficios de estar en el Señor. Que el que esté en el Señor está confiado en el Señor. El que habita en la presencia del Señor está gozoso, me refiero a que está confiado en el Señor. Por lo tanto, lo que suceda a su alrededor no lo va a afectar. No lo va a hacer cambiar, no lo va a hacer vulnerable a las sensaciones de este siglo, no lo va a mover, dice la palabra del Señor, que el que está sobre la roca, el que edifica sobre la roca, no, su casa no cae. Su casa no cae. El que edifica sobre la roca, su casa no cae. El que está sobre la roca permanece firme. La roca es Cristo. El que está en Cristo permanece firme. Permanece firme. Mire, por muy débil que usted sea ante los ojos humanos, usted mismo puede decir, es que yo soy muy débil, es que no puedo permanecer. Si tiene fe en Cristo Jesús, usted va a permanecer firme.
porque no viene su firmeza, no viene de lo que usted pueda hacer con sus manos, de lo que usted pueda hacer con sus pies, de lo que usted pueda hacer con su cuerpo. Depende de la confianza y de la fe que está poniendo en el Señor, de ello depende su firmeza. Entonces, el gozo del Señor en tu presencia, dice Salmo 16:11. Me mostrarás la senda de la vida. En tu presencia hay plenitud de gozo. En la presencia del Señor hay plenitud de gozo. ¿Quiere usted sentirse gozoso en esta mañana? ¿Quiere usted sentirse pleno? Mire, sentirse pleno va más allá del entendimiento humano. Sentirse pleno es sentirse dichoso, completamente dichoso. Y esa plenitud y ese sentir de sentirse dichoso, ese sentir de estar confiado, ese sentir de estar firme, está en la presencia del Señor. Así que quiere usted sentirse gozoso, quiere experimentar la plenitud, quiere estar totalmente guardado en el Señor. Entremos juntos a la presencia del Señor. ¿Qué le parece? Entremos a la presencia del Señor. ¿Cómo lo hago? Dirá usted. A través de la oración. A través de la oración, entra en la presencia del Señor. Hay una alabanza que así lo dice. Entra en la presencia del Señor. Entre a la presencia del Señor a través de la oración. ¿Cómo es posible? Con la conciencia plena de que cada vez que usted toma una posición de oración, recuerde que aquel que cree en Él, aquel que cree, aquel que se acerca confiadamente y cree que le hay, Él recibirá la respuesta a su petición. Así que cada vez que usted entra en la presencia del Señor, cada vez que usted dice, voy a orar en esta mañana, voy a orar en este momento, voy a orar, y desde el momento en el que usted comienza a tomar esa postura de oración que va acorde con lo que usted está hablando en ese momento, que su corazón está siendo derramado en ese momento, crea que el Señor Jesucristo está allí escuchando su oración, que el Padre, su oído, está atento a su oración. Cuando usted cree que Dios está escuchando su oración, cuando usted cree que Cristo está allí con usted en el tiempo de oración, entonces ahí se hará manifiesta la presencia del Señor. Y no es sentir la presencia del Señor, comenzar a experimentar escalofríos y comenzar. A veces la presencia del Señor no se siente de esa manera. A veces usted no va a sentir esas sensaciones. Pero sabe que sí va a sentir el peso del pecado y la necesidad de confesarlo. Eso sí se lo garantizo, que si usted confía, cree plenamente que la presencia del Señor Jesucristo está allí con usted, eso es lo más verdadero, lo más real, lo más legítimo, la mejor señal, la señal indispensable de que la presencia del Señor está con usted, es esa sensación de que soy pecador y necesito el perdón del Señor Jesucristo para ser limpiado de mi pecado, de mi maldad, y nuevamente ser reconciliado con Cristo Jesús. Esa es la evidencia más clara, más plena. Yo podría decirle, no hay otra. No hay otra evidencia en la cual usted pueda sondear que esa es la más verdadera y la más real, sentirse de esa manera. Le pasó a Isaías, por ejemplo. Le pasó a Jeremías. Le pasó a Moisés. Moisés dijo, soy torpe para hablar. Isaías dijo, ay de mí que soy inmundo. Jeremías dijo, soy un niño todavía. ¿Le parece conocida esa frase? ¿Alguna vez usted ha sido ese Moisés, ese Isaías o ese Jeremías? ¿Quién más le puedo? Es que esos son como los más de peso,
Los que le manejo de peso son ellos. Pero hay muchos, muchos, muchos más. Hay un Pedro que tiró la red de nuevo y se volvió a la pesca. Hay un Tomás, por ejemplo, que no quería, ya puesto en lo que él tanto dijo con su boca que quería hacer, ya puesto en donde Jesús le dijo que metiera la mano, ya a punto de hacerlo, no quería hacerlo. Y hay mucho, mucho, mucho, mucho más, pero en cuanto a ellos, esos son como los más de peso. Los más de peso. Gloria a Dios por su palabra. ¿Qué le parece? Acompáñeme a otro pasaje bíblico. Hablando del gozo, mire, pero hablando del gozo se derivan muchos temas más acerca de la palabra del Señor. Pero recuerda que estamos en un tiempo de oración, así que vamos a estar orando conforme a esa meditación de la palabra del Señor y conforme a las peticiones que usted nos haga llegar. Así que recuerde que estamos en su programa frente al altar de oración. Así que vamos a estar orando. Vamos a estar orando. Envíenos sus peticiones de oración al número 9559-8888. ¿Qué le pasará a la hermana Katy hoy, que anda con la lengua trabada? 9559-8888. Miren, muchas veces le tuve que decir al Señor, Señor, yo no puedo predicar la palabra porque soy torpe para hablar. Y muchas veces lo dije, créame que muchas veces lo dije cuando recién, y aún todavía, cuando el Señor me manda a predicar su palabra, yo acudo a poner la excusa de Moisés. Y lo Señor, a mí se me traba la lengua. Y me pasa mucho cuando estábamos conversando con nuestros compañeros, con nuestros amigos y aún en la familia, salgo con unas cosas. Y entonces le digo, es que yo soy torpe para hablar, verdaderamente lo soy, aunque usted crea en lo que le estoy diciendo, porque así es, soy torpecísima para hablar, yo soy torpe para hablar. Pero hablando de la palabra del Señor, es el Señor el que habla, no soy yo, así que en eso me escudo. Acompáñeme a la palabra del Señor, al libro de Hechos. Mire, Hechos 2:28, y seguimos hablando de la palabra del Señor, Hechos 2:28 dice la palabra del Señor.

0: ¿verdad? Tienen una gran concordancia y un pequeño cambio de palabras nos hace entender todo el contexto de lo que se está hablando. Y es que dice la palabra del Señor en 2:28, me hiciste conocer los caminos de la vida. Y en Salmo decía, me harás conocer. Me harás conocer y me hiciste conocer los caminos de la vida. Me llenarás de gozo con tu presencia. Y en Salmo era, y en tu presencia hay plenitud de gozo. En tu presencia hay plenitud de gozo. Me llenarás de gozo con tu presencia. Entonces, ¿cuál es el intercambio aquí? ¿Y qué es lo que vemos? ¿Qué es dónde está la clave de ambos textos? Es la presencia del Señor. Cuando el Señor llega a nuestras vidas, nos hace verdaderamente experimentar lo que es el gozo en la presencia del Señor, lo que es la alegría, porque el gozo, ¿con qué lo caracterizamos? Con alegría, con sonrisas, con ese sentir de felicidad, con esa emoción que inunda todo nuestro ser. Con eso caracterizamos lo que es el gozo. Pero el gozo depende no de una sensación humana, no de una celebración, no de un ambiente de risas y de regocijo, no de chistes, no de mofas. El gozo es cuando se cuenta con la presencia del Señor. El verdadero gozo, el gozo genuino, no el que da el mundo, no el que da el obtener ganancia, no el que proviene de algún mérito humano, sino el gozo verdadero, que es el que proviene de Dios, se experimenta cuando estamos en la presencia del Señor. Cuando estamos conscientes de la presencia del Señor, entonces ahí es donde se experimenta verdaderamente el gozo del Señor. Gozo que es pleno, gozo que es totalmente, verdaderamente llena todas las áreas de nuestra vida. Y aún aquellas que provocan tristeza, las aprendemos a ver con propósito. Así que gloria sea al Señor, porque dice la palabra del Señor, me hiciste conocer los caminos de la vida, me llenarás de gozo con tu presencia, me llenarás de gozo con tu presencia. ¿Por qué es necesario que estemos llenos de gozo? Porque en la vida nos vamos a enfrentar a muchas dificultades. Jesús dijo, en el mundo tendréis aflicción, y esa palabra no es negociable. La palabra de Dios no es negociable, no la podemos cambiar, no la podemos modificar, no la podemos acomodar a nuestra conveniencia o bajo nuestros propios factores o bajo nuestra propia opinión. No podemos acomodar la palabra del Señor, porque si pudiéramos, uno de los textos que acomodaríamos sería ese: en el mundo tendréis aflicción, pero confiad, yo he vencido al mundo. Para que nosotros podamos atravesar ese versículo y vivirlo tal como es, necesitamos estar en la presencia del Señor, cuya presencia va a provocar en nosotros gozo, cuyo gozo no nos permitirá flaquear, no nos permitirá dudar, sino que nos acercará cada vez más y más y más y más al Señor. ¿Por qué el propósito de tener gozo? Acompáñeme a la palabra del Señor. Acompáñeme a la palabra del Señor, la cual es verdadera y es eficaz. San Mateo 14. San Mateo 14. Vamos a estar viendo el versículo 13, pero le voy a hacer un énfasis en cuanto a una historia que hay antes ahí, que era realmente donde meditaba esa mañana, donde podía meditar en esta hermosa mañana. Así que tenemos por acá mensajitos, vamos a darle dando lectura y vamos a estar orando mientras usted se va a su palabra, la palabra del Señor para su vida, en el libro de Mateo 14, versículo 13. Vamos a ver.
1: Buenos días, bendiciones, hermana, Dios me le bendiga. Mire que estoy pidiendo oración porque me van a hacer una biopsia y quiero que me llegue en oración. Y por mi mamá, que es diabética y que le duelen bastante las canillas, necesito oración por ella. Bendiciones, hermano.
0: Claro que sí, bendiciones, hermanita. Y en este momento vamos a ponernos de acuerdo y vamos a orar, claro que sí. Vamos a orar inmediatamente. Vamos a orar y en el nombre del Señor Jesucristo, en cuya presencia nos encontramos.

Encontramos en esta hermosa mañana delante de su presencia, Señor, y siendo conscientes de que usted, Señor, es el que pone el querer como el hacer, Señor eterno. Hoy, Señor, nos presentamos en este momento delante de su presencia con nuestro corazón plenamente confiado, Señor, en que todo lo que usted permite, lo permite con un propósito eterno, Padre. Te presentamos la vida de nuestra hermana, Señor, y ese examen, Señor amado, el cual ella va a realizarse. Desde ya, Señor, que los resultados sean resultados que estén alineados a su voluntad. Señor, en el nombre poderoso de Jesús, bajo su palabra, Señor, confiando, Señor, que usted es el que hace posible, Señor, que en sus hijos, Padre, actúe la mano de poder de parte, Señor amado, de nuestra hermana. Señor, su petición es, Señor, que ese examen pueda salir total, completamente limpio, Padre, para dar testimonio de su obra. Señor eterno y poderoso, sea usted, Señor, eliminando, Señor, toda enfermedad que se ha presentado para atacar el cuerpo de su sierva, Señor, sea eliminada en el nombre de Jesús, y que ese examen, Señor, el cual ella se va a someter, sea el que dé testimonio de la mano de Jesús, de la mano de Jehová, obrar, Señor, a favor de cada uno de sus hijos. Padre, mira, Señor, su medida de fe, la cual ella ha puesto, Señor, en acción al solicitar oración. Señor, sea usted obrando y honrando, Señor, en la fe de nuestra hermana. También, Señor, ponemos la vida de su madre en sus manos, Señor, todo diagnóstico de diabetes, Señor, toda enfermedad que está afectando su cuerpo, Señor eterno, sea la mano de Jesús obrando, Señor, primeramente en su corazón. Sane su corazón, Señor, ayúdela, Señor, a reconocer la necesidad que hay en su corazón, oh Dios eterno, Cristo poderoso, y traiga sobre ella, Señor, esa paz que está necesitando, esa confianza en Cristo Jesús. Padre, que toda dolencia, toda afectación, Señor, en su cuerpo, que revela, Señor, el estado de su interior, sea sanado en el nombre de Jesús desde adentro hacia afuera, Padre de gloria, y que la mano de Jehová obre en sus vidas y en sus familias para que en todo, Señor, puedan reconocer a Jesucristo obrando, Señor, puedan reconocer al Jesucristo que sana, que liberta, que restaura, Señor amado, y que den testimonio de las maravillas del Señor Jesucristo en su familia y en sus hogares, para que aquellos que no han creído, Señor, de su hogar, puedan comenzar a creer, puedan ver como testigos fieles, Señor, la mano de Jehová obrar, Señor, en sus hijos, en el nombre poderoso de Jesús. Oramos creyendo, Señor, que el milagro, Señor, lo están recibiendo nuestras hermanas, para gloria de Dios Padre, en el nombre poderoso de Cristo Jesús. Amén y amén. Gloria sea al Señor, gloria sea al Señor. Amado Dios, Dios eterno y poderoso. Tenemos un Dios que obra en la vida de sus hijos y Él obra para bien. Él obra para bien. Claro que sí. Así que, mis amados hermanos, vamos al libro de Mateo 14:13. Acompáñeme bajo la palabra del Señor. Bajo la palabra del Señor. Y recuerde que usted puede hacernos sus peticiones de oración al 9559-8888. 9559-8888, nuestra línea en cabina, a la cual usted puede comunicarse con nosotros y hacer su petición de oración. Así que dice la palabra del Señor: oyendo Jesús, se apartó de allí en una barca a un lugar desierto y apartado. Y cuando la gente oyó, le siguió a pie desde las ciudades. Desde las ciudades. Algo en qué meditar en cuanto a la palabra del Señor. Algo en qué meditar es en lo siguiente. Recuerde, traemos la base de hablar acerca del gozo, de que el gozo del Señor es en la presencia de Dios y de que el gozo del Señor es nuestra fortaleza. ¿Y por qué lo traemos a la luz de la palabra del Señor bajo este milagro de los 5,000? Yo sé que usted ha escuchado y mucho se ha hablado acerca de este milagro. Pero algo que pasa muchas veces desapercibido es la situación en la cual se encontraba Jesús.
porque recuerde que en ese momento Jesús estaba en su estado 100% hombre, 100% Dios, ¿verdad? Guiado por el Espíritu Santo de Dios. Pero vemos el estado de Jesús. Acompáñeme, dice la palabra del Señor en el 14:1. En aquel tiempo del tetrarca oyó la fama de Jesús, hablando de Herodes. Herodes escucha la fama acerca de Jesús y dijo a sus criados: este es Juan el Bautista, que ha resucitado de los muertos, y por eso actúa con él, actúa, ¿verdad?, bajo estos poderes, ¿verdad? Hablamos acerca de Herodes, y usted ahí va a encontrarle a la historia. Yo se la voy a narrar muy rápidamente, ¿verdad?, por el tiempo, pero lea la historia y usted se va a dar cuenta que habla acerca de la muerte de Juan el Bautista. Marca la vida de Jesús en este tiempo, marca este periodo de tiempo, marca, ¿verdad?, lo que es la muerte de Juan el Bautista, y Mateo narra la historia de cómo sucede dicha muerte, ¿verdad?, y en el estado en el cual sucede. Luego, en el versículo 12, usted se encuentra con que los discípulos de Juan el Bautista tomaron el cuerpo, lo enterraron y fueron y dieron las nuevas a Jesús. Van y dan las noticias a Jesús. Luego de esto, ¿verdad?, entonces usted ve que comienza el versículo 13 diciendo: oyendo Jesús. Oyendo Jesús. Si usted seguimos juntos el hilo de la historia, usted sabe y conoce, ¿verdad?, la historia de Juan el Bautista, el mensaje, la labor que realizó Juan el Bautista. Pero si nos vamos más atrás, usted se da cuenta de que Juan el Bautista era el primo de Jesús, de que hay una familiaridad entre Juan el Bautista y Jesús. No solamente el camino espiritual, porque el camino espiritual los unía. Uno iba pasitos antes para abrirle camino, dice la palabra del Señor. Esa era la labor de Juan el Bautista, abrirle camino a Jesús. Esa parte ministerial los unía en cierto lado del camino espiritual, en base a sus ministerios, los unió a Juan el Bautista con Jesús. Y usted ve dicha unión en el momento del bautismo de Jesús. Pero no solamente ellos, sino la familiaridad que había entre ambos, pues eran primos. Imagínese, esta noticia le llega a Jesús. Eso fue lo que Jesús oyó. Eso era lo que le preguntaba el Señor hoy en la mañana. ¿Qué fue lo que Jesús oyó? Porque comienza, y a veces uno solo lee como los milagros, pero al detenerse, usted se da cuenta que algo escuchó Jesús. ¿Qué fue lo que Jesús oyó? Jesús oyó acerca de la muerte de Juan el Bautista. Jesús oyó acerca de su primo que había muerto, la manera en la cual había muerto, lo que había sucedido con su cuerpo, y eso fue lo que Jesús escucha. Vea la actitud de Jesús. Imagínese el escenario. Es un escenario bajo una noticia de luto. Alguien murió. Alguien murió. Y ese alguien era el primo de Jesús. Ese primo también fue, ese primo que muere en ese momento también es el final del ministerio de Juan el Bautista. Ya la labor, ya la parte que Juan el Bautista tenía que realizar, la que había que realizar, ya la había realizado. Ya en ese momento se acabó el ministerio de Juan el Bautista y comienza el ministerio de Jesús. Y da inicio la labor de Jesús. Dicha labor ya había comenzado, pero a partir de ese momento ya no bajo la sombra de Juan el Bautista, sino bajo la imagen de Jesucristo. Vea la importancia de lo que estaba sucediendo. No era cualquier cosa lo que estaba pasando en ese momento. ¿Cuál fue la decisión de Jesús? Se apartó de allí en una barca a un lugar desierto, dice la palabra, y apartado. ¿Por qué es importante? ¿Por qué es importante? Aquí
surge la pregunta, bajo esta palabra en esta hermosa mañana, surge la pregunta, cuando a nosotros se nos da una noticia, ¿qué es lo que nosotros escuchamos? Pero más allá de lo que hemos escuchado, ¿qué es lo que nosotros hacemos? ¿A dónde vamos después de recibir una noticia de luto? ¿Qué comenzamos a hacer? ¿Qué es lo que comenzamos a hacer? Dice la palabra del Señor, se apartó de allí en una barca a un lugar desierto y apartado. Y ahí hay que detenerse. Se apartó a un lugar desierto y apartado. ¿Para qué se apartó Jesús? Si usted se fija en toda la vida de Jesús, usted va a ver que hay lapsos donde después de algo, Jesús se aparta. Y cada vez que se apartaba era para orar, cada vez que se apartaba era para encontrarse con su Padre, cada vez que se apartaba era bajo una necesidad donde se encontraba en su cuerpo humano. Pero ¿a dónde iba Jesús? Iba a buscar la dirección de su Padre, iba a buscar el consuelo de su Padre, iba a buscar al que él sabía que podía sustentarlo. Cuando nosotros recibimos una noticia tan grande como lo es recibir una noticia de luto, cuando nosotros recibimos una noticia tan grande como recibir una noticia de que ministerios se están acabando, tal vez personas que han estado cerca de nosotros, tal vez personas con las cuales crecimos y hemos compartido, y llega un momento donde su ministerio se acaba, donde su luz en esta tierra se apaga. ¿A dónde vamos? ¿Sabe a dónde vamos? Humanamente hablando y realmente hablando, orgánicamente hablando, tan realmente hablando, ¿sabe a dónde vamos? A buscar consuelo en los brazos equivocados, a buscar dirección en las bocas equivocadas, a recibir, y más que recibir, vamos a hacer. Y nos colocamos inmediatamente haciendo, resolviendo bajo nuestras propias fuerzas. Hoy la palabra del Señor a través de Jesús nos enseña que sin importar la noticia que usted ha recibido, sin importar lo que usted ha escuchado, porque lo que uno escucha produce. Entonces tenemos que tener mucho cuidado con la producción. Ojo con la producción. Entonces, antes de nuestro auxilio, nuestro número de emergencia, nuestro estado de emergencia, ¿sabe a dónde nos tiene que llevar? Al lugar desierto y apartado. Al lugar donde usted sabe que se encuentra con el Señor. A ese altar de encuentro. A ese lugar donde usted sabe que necesita recibir la dirección. Urgentemente la dirección de su Padre. Y si es consuelo, ahí lo va a recibir. Y si es dirección, ahí lo va a recibir. Y si es para acción, si va a comenzar a hacer, también ahí necesita un encuentro con el Señor. Recuerde, Jesús nos da el lugar, al lugar desierto, al lugar apartado. ¿Cuál es ese lugar? Puede ser su habitación. Puede ser un baño, puede ser una esquina, pero asegúrese de que sea un lugar solitario y también seco. ¿Cuáles son las características del desierto? Seco, donde hay sequedad, donde no hay nada más, donde no podemos ir, no tenemos ninguna distracción, donde no hay absolutamente nada que nos vaya a quitar la atención, que nos vaya a robar la atención, más que poder escuchar. En el lugar desierto, ese lugar apartado, en el lugar del silencio, lo que se hace es escuchar. Ni hablar puede uno, porque el silencio es tan ensordecedor que provoca mudez. Entonces, es necesario. Mire, debemos de aprender, como hijos de Dios, necesitamos aprender, y ese es como el mensaje de hoy. Como hijos de Dios necesitamos aprender a obtener dirección. Y la dirección no la va a obtener en el murmullo. El murmullo vendrá después. Vea lo que sucedió con Jesús.
luego de haber estado, luego de haberse encontrado, luego de haberse apartado con el Señor, gracias a Dios hoy a través de la palabra del Señor obtenemos dirección. Luego de el lugar desierto, del lugar apartado, cuando la gente oyó, cuando la gente escuchó, que lo que Jesús escuchó, ya lo meditamos. Ahora, ¿qué fue lo que la gente escuchó? Escuchó que Jesús, el que sana, el que está haciendo que los cojos anden, que los ciegos vean, que los sordos escuchen, ese Jesús fue el que la gente escuchó. Escuchó que el Jesús que sana estaba en el desierto y estaba en el lugar apartado. Dice la palabra del Señor, cuando la gente escuchó, le siguió y le siguió a pie. Y subieron desde las ciudades. La gente subió, la gente siguió, la gente buscó a Jesús, al Jesús del que habían escuchado. Entonces ahí es donde comienza Jesús, su ministerio, es donde comienza a educar, es donde comienza a enseñar, es donde comienza a capacitar a sus discípulos y a la multitud. Y ahí surge el milagro de los 5,000 que usted habrá escuchado hablar mucho acerca de este milagro, pero hoy nos centramos en la parte de cómo actuó Jesús. El murmullo, recuerde que vendrá después, pero lo importante es que nuestra primera acción sea buscar la dirección de Dios. Hoy oramos bajo esa dirección, acompáñeme a orar bajo esa dirección, bajo esa dirección. Bendito Dios y Padre de nuestro Señor Jesucristo. Señor, en su presencia nos encontramos en esta hermosa mañana. Y hoy a la luz de su palabra, Señor, nos damos cuenta la necesidad que tenemos, Señor, de poder ser dirigidos a través de su palabra. La necesidad, Señor amado, que nos urge, Señor, poder ser capacitados, ser direccionados, obtener, Señor, consuelo. También recibir gozo a través de su presencia, Señor, en este lugar apartado. Muchas veces, Señor, el lugar apartado precisamente usted lo provee. Nos separa de aquellos que tenemos, Señor, a nuestro alrededor. Nos hace, Señor, sentirnos muchas veces entristecidos. Es parte de ser apartados. Aún, Señor amado, en los procesos más difíciles, vemos a la luz de las Escrituras, Jesús, en un estado de luto, Señor. Padre, vemos que lo que había escuchado no era agradable y había, Señor amado, en él la necesidad de buscar dirección. ¿Cuánto más en nosotros, oh Dios eterno? Necesitamos, Señor, esa dirección para tomar decisiones, para seguir adelante, para ser fortalecidos, para no andar, Señor, como sin rumbo, Padre. Ayúdenos, Señor, a que nuestro primer lugar sea buscar, Señor, ese lugar donde nos vamos a encontrar con usted. Que nuestro corazón se humille, que nuestra alma también y que nuestros pensamientos se rindan, Señor, bajo su dirección, en el nombre de Jesús. Bendiga a su pueblo, Señor, que ahí donde están, Señor amado, sea la palabra produciendo fruto al 101. Bendiga, Señor, a cada uno de los que hoy, Señor, están atentos a su voz a través de la palabra del Señor. Que aún conociendo sus necesidades, Señor, sean expuestas en este momento todas y cada una de ellas delante de su presencia. Y hallen, Señor, esa plenitud de gozo, sin importar las circunstancias, Señor. También puedan recibir su respuesta, que su fe pueda ser honrada, Señor, a través de la respuesta a su clamor, a su oración. Señor, ¿a quién iremos? Dijeron los discípulos, sino a ti. Lo mismo, Señor, confesamos hoy. ¿A quién iremos, Señor, sino a ti, si solamente tú tienes la respuesta para nuestro clamor? Solamente usted tiene la respuesta para el clamor de sus hijos. Solamente usted tiene palabras de vida, Señor, que traigan vida a cada uno de nuestros hermanos. Según sea su dolencia, Señor, sea cada uno de ellos recibiendo su milagro en el nombre de Cristo Jesús. Según sea su padecimiento, Señor, sea cada uno de ellos recibiendo su respuesta en el nombre de Cristo Jesús.
para que la gloria de Dios se siga manifestando, Señor, sobre sus hijos, para que los milagros puedan seguir dando testimonio del que vive, del que reina y reina para siempre. Señor, bendiga, Señor, este hermoso pueblo, Señor, en el cual este medio es el canal de bendición para cada hogar, Señor. Padre, sea usted bendiciendo y proveyendo, Señor, conforme a las necesidades que van surgiendo momento a momento. Bendecimos, Señor, este canal de bendición y sea usted, oh Dios eterno, obrando, Señor, y trayendo, Señor, también la provisión necesaria, Padre, según sea la necesidad. En el nombre de Jesús, Señor, le damos gracias. La honra y la gloria es suya, Señor, y solamente suya. Sea usted derramando abundantes bendiciones sobre la vida de cada uno de mis hermanos, para gloria de Dios, en el nombre poderoso de Jesús. Gracias, Padre eterno. Gracias, Dios de gloria. Amén, Señor, y amén. Gloria a Dios. Dios me les bendiga, mis amados hermanos. Ha sido un privilegio para mí poder compartir con ustedes este hermoso tiempo. Sea el Señor trayendo gracia y favor sobre cada uno de sus hogares y que esta tarde de viernes sea una tarde en la que el Señor manifieste su mano de poder en cada uno de ustedes. Se despide de ustedes su hermana Katy, súper feliz de poder compartir con ustedes este tiempo y agradecida con el Señor. Bendiciones.

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6: Son las 12:04.

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0: 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Cadena Radial Samaritano da la hora, 1:00 p.m.
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2: Si usted tiene un profundo deseo de vengarse del que le haya ofendido, quiero decirle que eso es pecar contra Dios, no importa lo que le hayan hecho. Nos corresponde ser benignos con otros, tal como Cristo lo es con cada uno de nosotros.
3: ¿Le guarda usted rencor a alguien? ¿Vive amargado? 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Escuchemos el mensaje, ¿cómo ser libres del rencor?
2: Supongamos que mañana por la mañana, cuando salga a trabajar, tuviera que ir con sus manos atadas y con un gran grillete en sus tobillos, con una bola metálica de 15 kilogramos. Pues lo pasaría bastante mal tratando de subirse al auto con esa clase de cosa. Como puede ver, Dios no nos hizo para que funcionáramos de esa forma, sino para que anduviéramos en libertad, no arrastrando bolas y cadenas ni con algún tipo de atadura, que es lo mismo que ocurre en nuestra vida espiritual. Ahora bien, hay mucha gente hoy en día que se siente atada tanto física como espiritualmente. Tienen un grillete con una bola metálica alrededor del corazón y de su espíritu y no logran entender por qué. Tan solo saben que, por alguna razón, no tienen la libertad que deberían tener en su vida espiritual. Y a pesar de todo lo que hacen, no pueden ponerse en marcha ni levantar el vuelo, ni tampoco tienen satisfacción ni paz verdaderas, y es como si alguien les hubiera cortado las alas. Y bien, cuando Pablo escribió la epístola a los Efesios, uno de los problemas que esta gente tenía es el mismo que la gente de hoy suele experimentar, aunque no lo quieren reconocer y sencillamente lo reprimen, ya que no desean afrontarlo. Pues veamos de qué se trata. Y para ello quisiera que vayamos a Efesios capítulo 4, versículos 31 y 32. Dice así: quítense de vosotros toda amargura, enojo, ira, gritería y maledicencia, y toda malicia. Antes, sed benignos unos con otros, misericordiosos, perdonándoos unos a otros, como Dios también os perdonó a vosotros en Cristo. Quisiera que examinemos las palabras que aparecen en el versículo 31. La primera de ellas es amargura, la cual es resentimiento y severidad. Luego está la ira, que, en esencia, es un arrebato violento de cólera. Después tenemos el enojo y la gritería, lo cual es una protesta apasionada provocada por la ira o la amargura. Asimismo está la maledicencia, que consiste en decir palabras ofensivas contra alguien, todo lo cual, según dice Pablo, debe desecharse junto con la malicia, que es un deseo o una intención de hacerle daño a alguien más, lo cual suena realmente fácil. Además, en el versículo siguiente dice que debemos ser benignos y misericordiosos unos con otros, lo cual también da la impresión de ser fácil. Pero supongamos que ni siquiera me doy cuenta de que estoy amargado. Y en segundo lugar, si me diera cuenta, ¿cómo me lo quito de encima así como así? ¿Cómo hace uno para quitarse eso así nomás y añadir lo otro, o sea, la benignidad, la misericordia y el perdón? Pues de eso mismo quisiera hablar ahora, ya que una de las razones principales por las que tanta gente está esclavizada y por la que, al parecer, no pueden experimentar el amor de Dios en su ser, es porque tienen amargura y rencor en su vida, lo cual los lleva a construir un muro a su alrededor para protegerse de un sufrimiento posterior. Y ahora piense en esto un momento. ¿Cómo puede el dulce amor de nuestro Padre Celestial fluir a través de una vida llena de amargura, rencor, malicia, hostilidad y venganza hacia los demás? No puede. Y hay creyentes hoy que son salvos sin lugar a dudas, pero que están llenos de amargura y resentimiento. Han sido heridos, han sido víctimas de abuso y han sido difamados. Y aunque tienen argumentos que pueden ser totalmente ciertos en cuanto a la forma en que han sido tratados por alguien, lo que me gustaría que veamos son las consecuencias de tener una actitud de amargura o de rencor, las consecuencias de tener malicia hacia alguien y las consecuencias de la ira, las cuales son fatales. Ahora bien, Pablo dijo, quítense de vosotros toda amargura, rencor, gritería y todo lo demás. Pero lo que hay que preguntarse es esto, ¿cuál es la causa fundamental de eso? Es decir, ¿qué hay debajo de mi resentimiento? ¿Qué hay debajo de mi enojo? Pues lo que hay debajo de todo eso es lo único que puede librarnos de esas cosas. Porque usted no puede quitarlas diciendo sencillamente, bueno, ya no me resentiré más. Ya no estaré amargado. He decidido que ya no me enojaré más. Usted y yo sabemos que eso no funciona. Estas cosas no se desechan diciendo, no lo haré más. La única forma de desecharlas es cambiando estas actitudes de amargura, rencor, hostilidad y enojo por un espíritu de perdón. Ese es el problema básico, el fruto de mi problema. Escuche bien, es la amargura, pero la causa fundamental es un espíritu rencoroso. El amor de Dios no puede de ningún modo derramarse en una vida que está llena de rencor. Ningún marido ni ninguna esposa pueden vivir juntos y disfrutar de un compañerismo y una intimidad mutuos mientras haya un espíritu de rencor. Los padres no podrán disfrutar jamás de sus hijos mientras exista un espíritu de rencor. Y lo mismo pasará con los hijos a menos que haya un espíritu de perdón. Y eso también pasará entre empleados y jefes, quienes nunca podrán trabajar juntos y como es debido mientras haya resentimiento y amargura en la empresa, porque uno no puede poner todo su empeño donde hay hostilidad y rebelión, eso es imposible. El amor de Dios no puede fluir a través de usted y no podrá ser la persona que Él quiere. Tampoco podrá ser libre para elevarse, sino que se arrastrará por la vida atado por actitudes que usted mismo ha permitido. Y Dios quiere que todo eso esté fuera de su vida, para que pueda transformarse en la persona que usted quiere y debe ser, y que así Dios pueda derramar su amor por medio de su ser. Pero si estoy lleno de resentimiento, amargura y hostilidad, y tengo un espíritu rencoroso, y no puedo atravesar el muro que construí para protegerme, el amor de Dios no podrá fluir a través de mí para llegar a otra gente. ¿Cómo podría estar interesado en alguien más si lo único que me interesa es sobrevivir a esta hostilidad y a este enojo que hay en mi vida? Pero yo quisiera señalarle que cuando Pablo dice, «Quítense de vosotros», eso es exactamente lo que quiere decir, «Quítense de vosotros». Por causa de su salud y de sus emociones, deseche esas cosas. Mire, cuando una persona vive con amargura, rencor, hostilidad, enojo y malicia hacia otra gente, lo que le sucede emocionalmente es que hay un desgaste continuo de la energía emocional, mental y física, y nunca podrá alcanzar su nivel máximo, ya que esas actitudes dominan su vida. Por eso dice, quítense de vosotros. Y después dice, sed benignos unos con otros, misericordiosos, perdonándoos unos a otros, es decir, que eso sea lo que manifiesten hacia los demás, no las otras cosas que hemos señalado. Pero si no lo hacemos y seguimos con esas cosas negativas, lo que hacemos entonces es sofocar nuestro potencial y cortar el flujo del amor de Dios en nuestro corazón. Y lo primero que debemos preguntarnos en este momento es esto. ¿Por qué no perdonamos a los demás cuando nos ofenden? ¿Por qué no podemos hacerlo? Pues me gustaría mencionar dos o tres razones de eso y veamos cuál es la primera. Digamos, por ejemplo, que alguien lo ha ofendido adrede e intencionalmente y que eso es indiscutible. No hay la menor duda al respecto. ¿Y por qué es que usted y yo, como creyentes, no podemos perdonar a esa persona? Sí podemos, pero ¿por qué creemos que no podemos hacerlo? Pues la primera razón se debe a que estamos protegiendo el gran yo, al que alguien ha hecho daño. Alguien ha importunado al gran yo. Y como el gran yo ha sido perjudicado, este ha sacado todas las antenas para detectar quién es el culpable. Pero el problema es que usted es egoísta, porque siempre que el gran yo esté en el trono, somos egoístas y expresamos nuestro egoísmo diciendo, no quiero que me hagan daño, me han tratado injustamente, tengo argumentos en su contra que prueban que tengo razón y que ellos están equivocados. Eso es lo que hacemos, proteger al gran yo. Y esa es una de las razones por las que no podemos perdonar. He sido perjudicado, dice el gran yo, y tengo mis derechos, así que tendrás que pagar. La segunda razón por la que no somos misericordiosos es esta. Tenemos una perspectiva equivocada acerca del perdón. Vea lo que decimos. Sí, te perdono, pero el problema es que exigimos justicia. Me has ofendido y exijo justicia. Cuando me hayas pagado tu deuda, entonces te perdonaré, decimos. Es interesante que cuando una persona se resiente y se llena de rencor, aunque la ofensa haya sido muy pequeña, la hace tan grande y exagera tanto que, en su mente, ni siquiera Dios podría pagar esa deuda. Es decir, se sale por completo de contexto y a veces solo se trata de algo muy antiguo que quizás la otra persona ni siquiera tuvo la intención de hacer. Una tercera razón por la que no somos misericordiosos es esta. Por ejemplo, hay personas que van de un consejero a otro porque no escuchan lo que quieren escuchar. Y al no escuchar lo que quieren, entonces van donde otro consejero y luego a otro y a otro más. ¿Y sabe lo que harán al final? Irán a otra iglesia y a otro pastor hasta que logran escuchar a alguien que les dice lo que quieren escuchar y entonces dicen, vaya, eso es lo que yo creo realmente. No quieren la verdad, sino a alguien que les diga que no hay ningún problema con su pecado y su desobediencia a Dios. Así es, a veces no queremos que nos respondan con la verdad. ¿Y sabe por qué no somos misericordiosos con la otra persona? Porque llegamos a pensar que si puedo contarles a suficientes personas y demostrarles que he sufrido abusos, maltratos y heridas, podré hacer que sientan lástima de mí, que me presten mayor aceptación, que se compadezcan de mí y que oren por mí, y por eso no querré ser misericordioso con esa otra persona. ¿Por qué? Porque si la perdonara, perdería toda la atención que me han prestado y perdería la lástima de mí mismo y necesito mantener despierto ese interés en mí. Y si no cree, amable oyente, que la gente actúa así, solo hable con cualquier consejero y éste le dirá que cuando escuchan lo que no desean, buscan a otros consejeros porque no quieren resolver su problema, sino solamente hablar de su situación. Y usted ha visto gente a la que le encanta hablar de sus enfermedades. Cuentan todo lo que les pasa y todos los detalles al respecto porque les fascina hablar de eso. Y si lograran curarse, ¿sabe lo que pasaría? Tendrían que cambiar su conversación porque no tendrían nada de qué hablar. Hay algunas personas que no perdonarán debido al engaño en que están, al creer que pueden satisfacer sus necesidades mediante toda esta atención que reciben al contar cómo han sido dañadas, cómo han sido ofendidas, cómo han sido utilizadas y cómo han sido víctimas de algún tipo de abuso. Logran toda esa autocompasión y eso satisface una necesidad en su vida. El problema es que, a fin de cuentas, es algo devastador. Ahora bien, preste mucha atención. Le diré cuál es la base de un espíritu misericordioso. La base de un espíritu misericordioso está en el hecho de que Jesucristo murió por el pecado. Y quisiera que me acompañe a 1 de Juan capítulo 2, versículos 1 y 2. Veamos lo que dice. Hijitos míos, estas cosas os escribo para que no pequéis. Y si alguno hubiere pecado, abogado tenemos. Es decir, es el abogado que ocupa nuestro lugar para con el Padre, a Jesucristo el justo. Y luego dice en el versículo 2, y Él, o sea Jesús, es, tiempo presente, la propiciación, o el sacrificio, o el pago, por nuestros pecados, y no solamente por los nuestros, sino también por ¿cuáles? Por los de todo el mundo. Ahora bien, si Jesús pagó la deuda de esos pecados y esa persona, a los ojos de Dios, está dispuesta a aceptar al Señor Jesucristo como su Salvador, entonces su enemigo ha sido perdonado conforme al poder de la cruz, ¿no es así? Pues ahora le preguntaré esto. ¿Por qué sigue reclamándole algo que ya Dios le ha perdonado? Y quisiera que vea lo siguiente. Si Jesucristo fue a la cruz y murió por mi pecado, entonces estoy perdonado. Y si yo lo ofendiera a usted, ¿murió Jesús también por esa ofensa mía? Así es, también murió por ese pecado. Y entonces, ¿cómo tiene usted derecho a estar resentido conmigo cuando Dios me ha amado lo suficiente para perdonarme? A usted y a mí nadie debería debernos nada. Así que rompa los papeles de esa deuda que tiene con aquellos que lo han ofendido porque ya Jesús la pagó. Y si pagó la deuda, ¿quién soy yo para exigir el pago y ejecutar la venganza y el juicio por un pecado por el que el Señor Jesucristo ya hizo expiación? ¿Tengo que renunciar a mi derecho a guardar rencor y resentimiento hacia cualquier persona sobre la faz de la tierra y cambiar de dirección? Y si hay alguien a quien mi radar espiritual identifica, debo ser misericordioso al instante, porque no tengo derecho a guardar rencor contra esa persona, lo cual me hace muy vulnerable. Sin embargo, ese es el estado en el que usted y yo estamos. No tenemos ningún derecho. Estamos en la era de los derechos. Sin embargo, yo quisiera decirle, amable oyente, que cuando usted recibió al Señor Jesucristo como su Salvador personal, renunció a su derecho a defender al gran yo. Renunció a su derecho a estarse quejando. Renunció a su derecho a exigir lo que le corresponde de quienes lo ofendieron y renunció a su derecho a defenderse. Somos vulnerables en este mundo malvado en que vivimos, pero estamos seguros en la gracia del Cristo vivo porque andamos en medio del caudal del perdón eterno, continuo, inalterable y sin obstáculos de Dios. Somos hijos y miembros perdonados del cuerpo de Cristo. ¿Cómo puede un miembro perdonado de su cuerpo permitir que fluya el amor de Dios a través de su ser cuando lo ha taponado por completo con un espíritu de rencor que se manifiesta en amargura y hostilidad porque el gran yo ha sido herido? Eso ni siquiera armoniza con lo que somos. Y lo que dice Pablo en este pasaje es que debemos dejar todo eso. Y amable oyente, me gustaría decirle que quienquiera que sea usted, si tiene un espíritu de rencor hacia alguien, eso es un obstáculo que está frustrando el propósito de Dios en su vida, el cual también consumirá su energía y lo afectará física, espiritual y mentalmente. Asimismo, afectará cada faceta de su vida. Y le diré algo más que ocurrirá en la iglesia. Cerrará la puerta para un avivamiento espiritual. El perdón de Dios debe fluir libremente y también debe ser una realidad en nuestros corazones. Oremos. Padre, queremos agradecerte por ser tan amoroso, tierno, amable y paciente con nosotros. También te agradecemos por lo que sucedió en la cruz, pidiéndote en este momento que en los corazones de multitudes de personas pueda haber consuelo, libertad y una experiencia de tu amor como nunca antes la habían tenido. Te agradecemos y te alabamos porque en esa cruz Jesús fue imponente, enorme, divino y lo suficientemente poderoso para tomar sobre sí todo el pecado de toda la humanidad y quitarlo de en medio para siempre con su preciosa sangre. Gracias por ese perdón incomparable y eterno que hemos experimentado, el cual queremos que fluya a través de cada uno de nosotros. Esa es nuestra oración. En el nombre de Jesús. Amén.
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4: ¿Le confía su dinero a Dios? Los creyentes en Cristo tenemos razón para hacerlo así. 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
2: Ofrendar no es un requisito para la salvación, pero revela nuestro nivel de confianza en el Creador y Dador de todas las cosas. Es una buena demostración de nuestro amor por Él. Pero ¿cuál es la verdadera razón para no diezmar? Hay varias, y la primera es que no confiamos en Él. Si confiáramos, le obedeceríamos. Él ha prometido suplir nuestras necesidades. La segunda razón para no diezmar es por pura ingratitud. Olvidamos quién es la fuente de todo lo que necesitamos, y al pensar en que cada mañana nos despertamos por el don de la gracia de Dios, que todo el día Él es quien suple cada necesidad, guiándonos, dirigiéndonos y dándonos lo necesario, ¿qué es el 10% de nuestro dinero comparado con la vida, con su presencia y con su poder en nuestra vida? La tercera razón para no diezmar es porque no lo amamos. Y alguien dirá, yo sí lo amo. Escuche lo que Él dice: si me amas, me obedecerás. Si yo lo amo, desearé dar, pues sé que los que aman son dadores. Y si yo amo a Dios, yo voy a dar. Y lo mínimo que le daré será el diezmo. Así que amar es dar.
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1: Cadena Radial Samaritano da la hora, 2:00 p.m.
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2: La radio te informa la hora.
3: Son las 2.
4: Las 2.
3: Y 3 minutos.
5: 3 minutos.
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1: Son las 2.
2: Las 2.
1: Y 10 minutos.
3: Y 10 minutos.
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0: Bien, buenas tardes, buenas tardes, buenas tardes, buenas tardes. Saludos a cada uno de ustedes que está escuchando Estéreo Vida, tu iglesia en radio.
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0: Bien, muchas gracias a todas las personas que nos han visitado en las tiendas, así que saludos a cada uno de ustedes. Bueno, allá en la tienda de Teucialpa hoy está Rosibel Padilla, Sara Suárez, está Bani Varela, está Daniel el Travieso, ahí están todos, ahí está Bani con toda su comitiva. Saludos, está el gran David Ferrera.
2: Oh, yeah.
0: Saludos al gran David Ferrera.
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0: Jorge David Ferrera Mendoza.
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0: Gracias por estar con nosotros a través de Estéreo Vida y también estamos enlazados con Cadena Radial Samaritano, la mejor cadena radial en Honduras. 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
1: Pasado ya 2000 años, su fama también creció.
0: Así que muchas gracias por estar con nosotros.
1: El fuego consumidor.
0: Bien, ya sabe que nos puede escribir, ya nos puede escribir al 95251111 para complacer su alabanza, escribir o mandar su audio, pero llamar solo al 2226-5221. 2226-5221. Ese es el número que tiene que marcar. Si usted quiere comunicarse a nuestras cabinas, es al 2226-5221.

0: Gracias por estar con nosotros. Saludos a la gente que nos visitó en Ciel Sol Danlí y sigue visitando o está por visitar. Pues saludos si usted nos va escuchando a través de Estéreo Vida y Cadena Radel Samaritano. Gracias a la gente en Choluteca. Bendecimos a la gente de Choluteca. También la gente de Nacaome. Campamento, saludos. ...31 años de historia tiene la mejor compañía de energía solar en Honduras.
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0: Bien, vamos a irnos con el dúo Celaya. Entonces, vamos a irnos con el dúo Celaya. Y esta alabanza se llama Himno a Centroamérica. Escúchelo bien.

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1: Y sigue el gozo con el combo de Juan Padilla. Bien, saludos entonces, gracias por estar con nosotros. Dios bendiga a cada uno de ustedes que nos está escuchando en el gran departamento de Olancho. Bendiciones a cada uno de ustedes y muchas gracias por confiar en Ciel Sol, en la mejor compañía de energía solar en Honduras. Bueno, pero no sé, iría la vieja Maura, y fue la vieja Maura de Danlí, hombre. Ojalá que me digan si fue la vieja Maura ya.
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1: La hermana había quedado de ir, la hermana Sandra Berríos, pero por lo que pasó con su hermana en la iglesia, pues no pudo ir, ¿verdad? Pero bendito sea el Señor. Hay que consolar. También hay que consolar y comprendemos.
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1: Bien, saludos. Bueno, vamos a ver qué dice acá. Hola, buenas tardes, hermano Juan Padilla. Que Dios me lo bendiga, me complace. Con la alabanza, el Chaday de Dani Berríos. Saludos, hermano Guillermo Carías Ríos. Saludos. Felicidades hacia el sol por su 31 aniversario. Que Dios les siga prosperando. Que la gracia de Dios les acompañe. Felicidades, hermano Juan Padilla. Saludos a todos los empleados de Ciel Sol, la mejor compañía de energía solar en Honduras.
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1: Dani Berríos, el Chaday. Vamos a buscarla entonces, Dani Berríos con Chaday, ¿verdad? Chaday, el Chaday.

0: igual. Vamos a ver el chat ahí. Así, vamos a ver. Chat. Sí, ¿verdad? Así se escribe Chaday con doble D. Yo digo que así se escribe. Vamos a ver. Vamos a ver. El Chaday. El Chaday. El con Conan Adonai. Siglo en siglo no es igual. Su poder y su bondad. No, no, no me sale ya la música. Pero es que tanta música que tengo ya en la mente. ¿Qué? Ya no. Ya estoy, me está entrando el Alzheimer, como dice. Ya estamos puestos, el pastor, ya le vamos a complacer su alabanza, ya está en la plataforma.
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0: Veámonos entonces con Dani Berríos, el Chaday. Ya sabe, si usted me va a llamar, llámeme al 22-26-52-21, ese es el número que usted se puede comunicar si usted quiere hablar aquí a la radio, a Estéreo Vida, es al 22-26-52-21, es el único teléfono en el cual usted puede comunicarse. Si usted quiere llamarnos, llámenos ahí. Ahí nos llaman allá los de el barrio El Bosque o El Mirador.
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0: Bueno, entonces vámonos con el Chaday de Dani Berríos. Entonces, a usted está escuchando Si el Sol en el Campo.
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0: Gracias a la gente que nos visitó en el Si el Sol Campamento.
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0: Bendiciones a la gente que nos visitó en Campamento, Si el Sol Campamento.
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0: Que Dios bendiga.
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0: Bueno, y si usted que tiene chance todavía y no pudo quedar llamar, pues usted puede ver cómo la forma, si usted quiere su planta, su baterías, controladores, inversores, refrigeradoras, freezers solares, ya vamos a empezar a dar en los teléfonos para que usted llame a las tiendas correspondientes, ¿verdad? A las tiendas que usted le convenga, ¿verdad? Y si usted pues miró qué se le pasó, pues apunte uno para que pueda preguntar a qué tienda está llamando y le puedan dar la que usted quiera comunicarse. Así que saludos, vamos entonces con el Chaday de Dani Berrío. Ya regreso, no se me vaya, por favor.
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1: Y sigue el gozo con el combo de Juan Padilla. Bien, saludos y gracias por estar con nosotros. Que Dios bendiga a cada uno de ustedes que nos está escuchando. Gracias, así tómese un buen cafecito. Reanímese. Tómese un buen cafecito. Tómese un buen café. Un café de palo, delicioso. Prepárelo para usted. Y tómese una tacita pequeña primero, ¿verdad? No agarre que el montón. Uno comienza con poquito. Y ahí va, y ahí va, y ahí va. Tómese un cafecito, relaje su cuerpo, bendiga el nombre de Cristo Jesús. No olvide bendecir al Padre, al Hijo y al Espíritu Santo. Usted es lo que puede hacer, bendiga. Cada momento, cada hora, cada dificultad que usted tenga. Escuche, cada dificultad que usted tenga. Entonces yo le invito para que usted en este momento, ¿verdad? Si cualquier sea su tribulación, hombre, yo le invito para que disfrute de la gloria de Jehová. Disfrútela y escuche esta alabanza, la gloria de Jehová. Radamés nos canta la gloria de Jehová. Yo sé que usted, si es de esos cristianos antiguos que ha perdido el primer amor, que no haya qué hacer y quiere regresar, y usted escuchó en aquellos tiempos esta alabanza, hombre, yo le invito para que usted en estos momentos, entonces, escuche esta alabanza. Vamos a escuchar esta alabanza, la gloria de Jehová. Ya regreso, ya no se me vaya.

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de Juan Padilla. Bien, 22-26-52-21. 22-26-52-21 es el teléfono que usted tiene que marcar. Llámeme. Saludos a cada uno de ustedes que nos está escuchando, ¿verdad? Así que gracias. Muchas gracias a cada uno de ustedes que nos está escribiendo. Bueno, solo me están diciendo hola, buenas tardes, así. Pero bueno, ni modo. Saludos, ¿verdad? Que Dios bendiga. Así que Dios bendiga a cada uno de ustedes que nos está escuchando a través de Estéreo Vida, tu iglesia en radio. Ahora, saludos.

0: Amén. Quiero servir a Cristo, se llama ese himno. Gracias, Pastor Guillermo, por compartirnos ese himno tan precioso. Un año más se llama así. Sí, se llama Un Año Más. Bueno, y ya tenemos otra alabanza de Rabito y se llama Me Gusta. Me Gusta se llama esta alabanza de Rabito. Así se llama. Me Gusta de Rabito. Así que vamos a escuchar esta alabanza. Y bueno, ¿qué nos dice la hermana Moncha? ¿Qué nos dice, hermana Moncha?
1: Buenas tardes, hermano. Aquí le estoy escuchando. Regale una alabanza, por favor.
0: ¿Qué alabanza quiere escuchar?
1: Tu bandera.
0: Tu bandera. Ya. Hermana. Vaya, pues.
1: Por favor.
0: Ya vamos a poner tu bandera, quiere la hermana Moncha. Pero antes tenemos a un clásico de Rabito. Me gusta vivir así. Saludos, ya regreso, no se me vayan.
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1: Y sigue el gozo con el combo de Juan Padilla. Bien, buenas tardes, saludos. Hola, hola.
2: Hola, hermano Juan.
1: Saludos. Uy, hermana, soy APA.
2: Así es, aquí saludando.
1: Saludos.
2: El cumpleaños, ¿verdad?
1: Sí, el cumpleaños. 31 años está cumpliendo la mejor compañía. No. Sí, el sol. Sí, el sol, hermana.
2: Casi no se escucha.
1: No le creo. Ay, hombre.
2: Es que estas horas se pone bien mala la señal. Ya rato estoy intentando.
1: Qué barbaridad. ¿Y ahí me escucha? Nada.
2: Ahí sí le escucho, pero bien bajito.
1: Ah, que son 31 años que cumple no la radio, sino la compañía. Mañana cumple Estéreo Vida 3 años, pero lo celebramos el próximo viernes.
2: Ok, pues son anticipadas las...
1: La 28 antes.
2: Las bendiciones y que siga creciendo mucho más y que se escuche a nivel nacional.
1: Amén, así vamos a estar, eso es lo que queremos, que este ministerio sea grande.
2: Así es, porque es una emisora de gran bendición.
1: Qué bueno, hermana, qué bueno, para toda la familia.
2: Para toda la familia.
1: No, pero no se me vaya usted sin decirme qué alabanza quiere escuchar.
2: Bueno, hay la que gusten.
1: No, yo le voy a poner el jornalero.
2: Vaya,
1: pues vámonos con él.
2: Bien, gracias.
1: Gracias, hermana Suyapa, que Dios me le bendiga. Saludos a la hermana Suyapa Duarte, de ahí, de Lepaguare. No es justo. Vamos a irnos con dos. Vamos a irnos con Tu Bandera, dice la hermana Moncha. Tu Bandera. ¿Verdad? Tu Bandera, de Jesús Adrián Romero. Y nos vamos a ir también con el jornalero del dúo Celaya. Vamos a irnos con esas dos. Vamos a ver, aquí entonces, vamos a poner aquí Tu Bandera y aquí el jornalero. Vámonos entonces con esas dos alabanzas. 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
2: La radio informa la hora. Son las 2.
3: Las 2.
2: Y 58 minutos.
3: Y 58 minutos.
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1: Y sigue el gozo con el combo del rey. Bien, saludos entonces, gracias por estar con nosotros a través de Estéreo Vida, tu iglesia en radio. Muchas gracias por estar con nosotros, que Dios bendiga a cada uno de ustedes que nos está sintonizando en su casa. Muchas gracias. Muchas gracias porque nos ha sintonizado a través de estas grandes frecuencias, por la apps, por la página web. Saludos, ¿verdad? ¿Qué nos dice José Roque Núñez Balboa? Vamos a ver qué nos dice José Roque Núñez Balboa. Vamos a ver qué dice, vamos a ver.
2: Dios les bendiga a todos los tiernitos, porque como la tienda es la primera y está tiernita, entonces todos los que laboran en la tienda, y usted y los demás de las otras, están tiernitos hoy. Vaya pues, amo Mano Juan, Dios te bendiga.
1: Amén, amén.
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1: La hermana Francisca dice, buenas tardes, hermano Juan, Dios me lo bendiga, me puede complacer con una alabanza del dúo Líbano, Jeremías el profeta.
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0: Bien, saludos y gracias por estar con nosotros a través de Estéreo Vida, tu iglesia en radio y cadena radial samaritano, la mejor cadena radial en Honduras. Bueno, pero si usted no tuvo chance, ¿verdad? Si usted no tuvo chance, escuche lo que le voy a decir. 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Qué bien, hoy estuve platicando con oficiales de la policía, del ejército. Llegaron allí a visitarnos hacia el sol Tegucigalpa. Llegó gente de Lepaterique, de Culhuaque, Lepaterique, ¿verdad? Porque ahora ya, como muchos están en, ¿cómo se llama? Están en Estados Unidos, dice, Lepaterique, ¿verdad? Es igual a, ¿cómo se llama? Cuando venía de allá de Islas del Caimán, de todos esos lados, que el hermano Roque ya no podía decir Roma, sino que Roma decía. Ya le cambió la R. Entonces uno ya le indica, es cosa seria, ¿verdad? Pero saludos a la gente de Lepaterique, ¿verdad? Nos visitaron allá en campamento. Tengo un saludo muy especial que me enviaron. Un hombre dice que no, que me escucha desde hace tiempo. Yo lo escucho desde hace tiempo, me dice. No es... Vamos a ver si... ¿Qué pasó? Hombre, pero... Yo tenía aquí. Vamos a ver si es el campamento, creo que es. Vamos a ver, entonces, el teléfono del campamento. Aquí está. Vamos a ver. No. Anita... Es que Ana, ¿y qué pasó, Ana? Yo tenía aquí. Pero bueno. ¿Verdad? ¿Qué lo hicieron, hombre? Bueno, tenía el saludo aquí, ¿qué pasó? Bueno, vamos a buscarlo. Pero sí, muchas gracias. Desde el campamento dicen, oh, me escuchaban. Qué bien, ¿verdad? Saludos. Ya lo vamos a poner. Sí, aquí lo tengo. Aquí lo tengo. ¿Verdad? Sí, aquí está. A ver. Vamos a poner al 95 11 11. Uy, ¿qué pasó? 1 2 3 4. Aquí está. Hoy sí, ya lo voy a poner para que vea usted, ¿verdad? Y está, y escuché, hombre, me impresionó a mí, me mandó un saludo muy especial. Gracias, ¿verdad?
1: Le hago un cordialísimo saludo al hermano Juan Padilla, donde quiera que él se encuentre, que reciba este saludo hasta Estéreo Vida, allá, a Tegucigalpa, que él trabaja en esa empresa y yo escucho todos los días el programa de él y del otro hermano, ¿cómo se llama?
2: Hermano Wilmer.
1: Wilmer. Y un saludo para el hermano Wilmer.
2: ¿Y cuál es su nombre?
1: Bien, mi nombre es Faustino Estrada Cepeda, de Campamento Olancho, hasta la alternante, desde la alternante, le envío este cordial saludo a mi hermano Juan Padilla.
0: Bueno, ahí está, mira, Faustino. Hombre, bien que habló. Escúchelo bien.
1: Hasta la alternante.
0: Vamos a ver.
1: Faustino Estrada Cepeda.
0: Ahí está, Faustino Estrada Cepeda. Está el hombre, somos amigos, hombre. De ahí de la aldea Aldance, cerca de campamento, ahí está. Somos amigos, y aquí no nos conocíamos, pero hoy nos conocimos. Y somos amigos radiales. Para que vea usted, estamos con don Faustino. ¡Saludos, don Faustino! Ahí está, escuchándonos ahí en campamento. Que Dios me lo bendiga. Que Dios me lo bendiga. Y sea fiel oyente de esta emisora, ¿verdad? Y dice, aquí, si usted va a ser fiel oyente, no ande escuchando otras emisoras. No es que sea egoísta. Y es para que usted se identifique por ahí, como, así como dice el hermano Faustino. Juan Padilla. No anda diciendo otro ahí que no, no. Ahí está, Pablo Faustino, mandándonos saludos desde la aldea El Nance Campamento. ¿Verdad? Saludos, hermano Faustino. ¿Qué nos dice la hermana Moncha? Nos dice, gracias, hermano Juan, por la alabanza. De nada, hermana, saludos, que Dios me lo bendiga. Dios me lo bendiga, hermano Juan, aquí lo estamos escuchando desde Tocoa, Colón. Bueno, pero... ¿quién nos escucha en Tocoa, Colón? Porque no creo que sea... ¿cómo se llama? ¿Quién nos escucha? No, porque no me identifico. Se borró de la agenda. Porque cuando cambiamos aparatos. Pero salud, aquí está el viejo Rafael Obdulio. Ahí está Rodríguez. Váyame, ya apareció este viejo.
3: Dios bendiga, hermano Juan Antonio Padilla Coello. Saludos a todos los que escuchan y están en sintonía de Stereo Vida, tu iglesia en radio. Es un gozo, hermano, poder sintonizar esa emisora. Gracias por escucharle al hermano que siempre llama igual a mí, ¿verdad? A Balboa. Saludos para él y a todos los que sintonizan Stereo Vida, tu iglesia en radio a nivel mundial. Es un gozo escuchar esta emisora, hermano Juan Antonio Padilla Coello. Estoy bien de salud, gloria al Señor, y espero que usted también se encuentre bien de salud. Saludos, hermano, Dios le bendiga.
0: Amén. Saludos, hermano Rafael Obdulio. Ahí está Rodríguez.
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0: Ahí está el hermano Balboa, José Roque Núñez Balboa.
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0: Anda hasta Roma, la ceiba, allá está. Bueno, pero mira lo que le digo. Ah, Jeremías el profeta, sí. Jeremías el profeta, sí, ya. Yo pensé que había perdido la alabanza. Y vamos a poner una alabanza de Rafael Obdulio Ayestas. Ya la vamos a buscar, ¿verdad? Ya lo vamos a buscar, esa alabanza de Rafael Obdulio Ayestas. ¿Verdad? Ya la vamos a poner esa alabanza. ¿Verdad? Ya la vamos a poner, pero primero vamos a escuchar Jeremías el profeta. ¿Verdad? Vamos a poner esa alabanza, Jeremías el profeta. Vámonos con esta entonces, primero. Vámonos con esta alabanza, Jeremías el profeta. Ya regreso, no se me vaya, por favor, no se me vaya.
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1: Y sigue el gozo con el combo de Juan Padilla. Bueno, saludos a la hermana Gladys Varela hasta Sambo Creek. Saludos, hermana Gladys Varela hasta Sambo Creek. Así que saludos, hermana, que hoy en la mañana me alegré que pues estuvo en comunicación con nosotros. Se nos escucha a través de allá de la página o a través de la app. Saludos, hermana, que Dios me le bendiga. Que Dios me le bendiga a usted, ¿verdad? Y gracias, ¿qué se hizo la vieja Daisy? Me dejan abandonado ustedes y después me molesto yo, me embresco, como dicen. Bueno, saludos, hermano Roque.
2: Amén, amén, hermano, igual para ustedes, bendiciones para todos los que están escuchando la radio. No, es que el hermano Juan, para ponerle nombres a uno es buenísimo. Para decir cosas que uno no hizo en el pasado es buenísimo.
1: Ya va, lo que...
2: Yo hice locura, sí, de calle, vicio.
1: Ajá.
2: Pero ya él dice que, no, hombre, yo anduve ajá, en el mar.
1: Sí.
2: Trabajando, trabajé en Nicaragua, trabajé en Jamaica, trabajé en Colombia, trabajé en Nicaragua.
1: Ajá.
2: Entonces, yo nunca cambié mi forma de hablar.
1: Ya va.
2: Usted está le poniendo, metiendo juego a las jacateras con estos veranos, mano Juan.
1: Sí, no, sí, lo peor que ahora es que ya se le olvida. Va, está bueno, pues. Ahí le olvida ya que cuando como andaba en otros países, ya quería hablar como gringo. Ahí, si se juntaba con alemanes, ya quería hablar alemán, si ya, bueno. Vive que él no es de la raza negra. Ah, y bien, que habla garífuna. Ay, él, usted lo mira, un hombre chele, pues. Hermano Roque, José Roque, no, pero no, pregúntele ya ahí, él habla garífuna. Y ahí va a decir, no, es que como yo aquí vivo, aquí se le pega todo ese. Todo se le pega. Gracias. ¿Y qué tal? Cuando vaya allá a Jacaliapa, él le va a pegar todo de Jacaliapa. Y es que así es como el camaleón. Si donde va, se le pega todo. Ya cambia de color. Vaya. Lean, hermana Leslie. Saludos, hermana Leslie. Ajá. Vamos. ¿Qué pasa? Yo no sé si es que cambia, ¿cómo se llama? Vamos a ponerla aquí porque yo la tenía aquí y no sé qué pasó con la hermana Leslie. Saludos, hermana Leslie, ¿verdad? Vamos a ver, Leslie, vamos a ver, la vamos a poner aquí, ¿verdad? De Tocoa, vamos a poner Tocoa. Vamos a ver, Tocoa, vamos a ver, Tocoa, ¿verdad? La vamos a poner porque después no vaya a decir que la perdimos. Leslie Tocoa, vamos a ponerla así mejor, para identificarla. Saludos, hermana Leslie, saludos para Camila, que Dios me le bendiga. También a Camila, saludos.

0: haciendo.
1: Felicitando la empresa de siempre. Ando felicitando la empresa de Ciensol Campamento. Y mi deseo es que cumpla muchos años más de vida. Son 31 años, sí, 31 años que está cumpliendo esta empresa de prestarle servicio a todo Honduras, voy a decir así. Entonces yo me alegro de que esté esta empresa aquí en Campamento Lancho, porque es una empresa formal, es una empresa que no engaña a la gente, es una empresa que todos los artículos que vende son garantizados ante el pueblo. Entonces yo me alegro, yo felicito a todos los que trabajan en esta empresa, que Dios me los colme de bendiciones, a mi hermano Juan Padilla, a don Wilmer también. A don Wilmer no lo conozco, pero va a haber un tiempo que lo voy a conocer. Yo me alegro, yo escucho este programa de don Juan Padilla, Ciensol en el campo, Estéreo Vida, Tu Iglesia en Radio, que es una empresa que ha nacido en el corazón del pueblo hondureño. 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Gracias.
2: Ahí está. 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Ahí está Campamento.
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2: Maino Torres, hermano, Dios me lo bendiga. Me puede regalar la alabanza cuando termine mi carrera, dice.

0: Bien, saludos entonces. La segunda alabanza fue el hermano Rafael Obdulio Rodríguez. Así que, Rafael Obdulio, ahí estás, Rodríguez.
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0: Vive.
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0: Bien, vámonos entonces. 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

0: vive, él es el Señor.
1: Y sigue el gozo con el combo de Juan Padilla.
2: Udura Fel Paluma. Uatilucuti Gallo.
1: Vaya.
2: Ponte la mano algo que dice ahí.
1: Vaya, para que mire usted, si es que todo se le pega a este hombre. Todo se le pega. Gracias a Dios que no ha ido a Francia, que no ha ido a ¿cómo se llama? A Italia. Ah, gracias a Dios que no vaya, que no ha ido en China, y no a todo el mundo le hablará, hasta los chinos les hablar.
3: Salió Pilato, a muerte le condenó. Pasado ya tercer día.
1: Saludos entonces, la hermana Leslie dice, complázcame con la alabanza fiesta de Miel San Marcos. Dice, perfecto, vamos a buscarle fiesta de Miel San Marcos.

0: Bien, saludos entonces. 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
0: 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Vámonos entonces con fiesta de Miel San Marcos. Vámonos entonces con esta alabanza.
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4: La radio te informa la hora. Son las 3.
5: Las 3.
4: Y 39 minutos.
6: Y 39 minutos.
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0: Él es el Señor.
1: Y sigue el gozo con el combo de Juan Padilla. Bien, saludos entonces, gracias por estar con nosotros a través de Estéreo Vida, tu iglesia en radio. Que estaremos celebrando mañana cumpleaños, pero mañana no celebramos nada. Pero mañana estamos cumpliendo 3 años de estar al aire, Estéreo Vida, cuando doña Rosa Amalia Cuello Bustillo vino a inaugurar. Vino a inaugurar, a cortar la cinta. ¿Verdad? A cortar la cinta y eso fue maravilloso. Un recuerdo muy hermoso de doña Rosa Amalia Cuello Bustillo. Una mujer que sufrió, parió 15 hijos, un marido que la golpeaba, le hacía aguantar hambre, desnudez. Pero mire, Dios no se complace por cuánto dinero tienes tú, sino cuánto amas su ministerio. Un día el fruto más grande de tus ofrendas, escuchen, un día el fruto más grande de sus ofrendas será que el Señor le dirá: esta ofrenda que tú diste, escúchame, salvó esta alma. Qué rico, ¿verdad? Cuando Él nos llame a cuentas y diga: esta alma, mira, este fulano que estaba allí necesitaba escuchar Estéreo Vida. Este fulano que estaba ahí necesitaba estar en tu iglesia. Sus ofrendas son para salvar vidas, para llevar vidas a los pies de nuestro Señor Jesucristo, para que cada uno de nosotros no tenga en vano, escúcheme, no tenga

0: en vano el pasar por esta tierra. Así que nosotros vamos a celebrar el próximo viernes 26. Próximo viernes 26 estaremos temprano celebrando. Celebrando los 3 años de Estéreo Vida. Ojalá usted escuche lo que le voy a decir. Por favor, apóyenos. Apóyenos. Necesitamos. Escuche bien lo que digo. Necesitamos salir más, con más potencia. En Choluteca tenemos el transmisor. Escuche bien, tenemos el transmisor. Tenemos parte de los materiales, pero aún faltan, como le digo. Faltan 28,000 lempiras. Y ya, en cuestas personales, yo ya no puedo ofrendar. Escuche lo que le digo. Entonces es cosa seria. Vamos a cumplir 3 años. Sí, vamos a la carrera. No, es porque Cristo viene y tenemos que predicar la palabra de Él. Por favor, escuche lo que le voy a decir. Prepare una ofrenda. Puede comenzar a hacer una transferencia, mandar a alguien para que le haga un depósito al banco. Usted puede. Mire la hermana Alba, no se puede mover, pero ella fíjese que ofrenda. Le dice a Alpita o le dice a Cherry, no sé cómo es que se llama, la sobrina de ella. Y le dice, mira, haceme esta transferencia para Estéreo Vida. Y la cuenta es Banco de Occidente. La cuenta es 21-40-11-89-73-28. Por favor, hermano y hermana, si esta radio es de mucha bendición para usted, queremos testimonios ese día. Queremos testimonios ese día. Escuche lo que le voy a decir. Queremos testimonio. Si ha sido de bendición esta emisora, prepare. Prepare tener saldo para que llame usted aquí a Estéreo Vida. Llame al 2226-5221. Para que ese día hagamos una fiesta verdadera. Porque 3 años el Señor nos ha sostenido. Él nos ha sostenido. Él nos ha sostenido. Entonces yo lo invito. A todos, amigos, amigas, usted que me está escuchando, usted que es un anciano, una anciana, dígale a sus hijos, la única forma que puedes, que Dios te bendiga, por favor, llama a Estéreo Vida, este es el número, y pedir el número de cuenta y ofrenda. Mamá nos enseñó a ofrendar y darlo todo por nuestro Señor. No me quejo de la vida que he llevado, no me quejo. El Señor siempre ha estado conmigo, desde antes que nací, y no tengo miedo de lo que vaya a suceder. No tengo miedo de lo que vaya a suceder. El único miedo que puedo sentir es que se pierda este ministerio, porque dejarán de escuchar. Dejará de escuchar usted que me está escuchando, que es una persona no vidente. Dejará de escuchar usted este ministerio, usted que no es una persona no vidente. Usted que es una persona que no sabe leer, escribir, que nosotros podemos interpretarle la palabra de nuestro Señor. Yo espero que los amigos, las amigas, hermanos, hermanas de este ministerio y de Juan Padilla, compañeros de trabajo, den una ofrenda para este ministerio. No miren a Juan Padilla, no miren a Juan Padilla, porque quizás no me miren como Juan Padilla, como su jefe. Miren la bendición que Dios puede tener para ustedes y la tiene. Porque este ministerio, aunque ustedes, compañeros de trabajo y compañeras de trabajo, gracias a este ministerio, estamos de pie también en Ciel Sol. Estamos de pie en Ciel Sol. Estamos de pie. Preparen ofrenda para este ministerio. Hermana y hermano, preparen ofrenda porque necesitamos de usted. Necesitamos de usted. Yo no le pido para que dé porque tengamos necesidades, porque usted va a venir y va a decir, sí, hermano, voy a ir a depositar al banco. Usted tiene nuestro WhatsApp, pida la cuenta de banco. Va a estar un teléfono habilitado ese día, el 2226-5230. Ya lo vamos a tener habilitado, 2226-5230, lo vamos a tener habilitado. para ese día, para que usted pueda llamar y decir, para que pueda pedir el número de cuenta de Ciel Sol y pueda hacerlo. Escuche lo que le digo. Vamos a estar. Yo le pido a mis compañeros de trabajo, a todos ellos, a todos, sin ningún, que ese día, pues, ofrenden lo que quieran. Y ofréndenos la cuenta. No porque quiero ver, porque ustedes lo hacen. Es porque necesitamos recoger esa ofrenda. Para el transmisor de Choluteca nos ha costado. Nos ha costado. Pero lo vamos a lograr. Ya tenemos el transmisor, que es lo más caro. Ya tenemos otras cosas, que es lo más caro. Ya pagamos, ¿qué es? 150 mil, 180 mil. Ya lo pagamos. Pero falta todavía. Entonces yo le invito para que usted anote el número de cuenta en este momento. Escuchen, 21 40 11 89 73 28, Banco de Occidente. Escuchen, la cuenta es 21 40 11 89 73 28. Escuche bien lo que le estoy diciendo. Ese es el número de cuenta de Banco de Occidente. Y le doy la idea. Tiene un hijo, una hija que está en una ciudad. Dígale, yo te lo voy a pagar. Pero no deje de ofrendar, por muy enfermo, por todas las cosas. Prepare una ofrenda esta semana para Estéreo Vida. 21 40 11 89 73 28. Yo le solicito a usted. Así que le invito para que usted llame. La hermana Francisca Rodríguez dice, bendiciones, bendiciones. Saludos. El hermano Obdulio, ¿qué nos dice? Vamos a ver qué nos dice. Vamos a ver.
1: Hermano Juan, muchas gracias por la alabanza, fíjense. Eso, ahí habla de un milagro que Dios hizo, sí, en mi hermano.
0: Qué bien.
1: Primero llegó a mi vida hace 47 años, hermano. Luego dos operaciones, que eso usted sabe que la cirugía es de muerte prácticamente. Sí. Sin embargo, Dios me ha librado, hermano, me ha cuidado. Y gracias, porque Dios es bueno.
0: Amén.
1: Hermano, el otro día una hermana que aquí asistía y se fue para el paraíso, pero resulta que me mandó una nota, una carta, pues, y dijo que sintonizaba esta emisora,
0: sí,
1: allá en Jutiapa, Jamastrán, El Paraíso, hermano.
0: Qué bien.
1: Me dice, hermano, lo escucho, me dice, siempre en la emisora, me dice. Dijo que un saludo para el hermano Juan Padilla, hermano. Ella estuvo con nosotros, pero ahora está en Jutiapa. Allá vive, hermano, y dice que sintoniza Estéreo Vida, tu iglesia en radio. Ella se llama Ventura,
0: Ventura,
1: la hermana Ventura, le decimos. Yo le bendiga, hermano Juan.
0: Saludos, hermano, saludos para Ventura, la hermana Ventura. Así que vamos a estar ese día, vamos a tener esa radio maratón. Y pues yo espero, hermanos. O sea, no se me vayan a esconder. Porque eso es triste, ¿verdad? Prepare usted. Si usted vive en Minas de Oro, o le queda cerca ir a Minas de Oro, ahí va a estar. Hay un lugar donde ir a depositar una ofrenda. Fíjese que fuimos a poner allí en Estéreo Vida y nadie ha llegado. Voy a volverle a preguntar, hermano Iván, si alguien ha llegado. Pero la última vez que platiqué con él en Minas de Oro, nadie ha llegado a dejar una ofrenda a la casa de la radio. Y créame que nosotros amamos Minas de Oro. Amamos mucho Minas de Oro. Amamos mucho Minas de Oro. Amamos mucho Campamento. Bueno, les amamos a todos. ¿Verdad? Les amamos a todos. ¿Verdad? Buenas tardes. Hola, buenas tardes.
2: Buenas tardes. Buen día.
0: Bendiciones, hermana.
2: Sí, hermano, ¿cómo estás?
0: Bien, hermana. La hermana Katy es.
2: Sí.
0: Saludos, hermana Katy. Que Dios me la bendiga.
2: Amén, hermano, ya había estado llamándolo y no me
0: cae. Ay, es que casi no se contesta este teléfono, hermana. Es al 2226-5221 ahora.
2: Ay, es que no tengo hijo, 22, ¿cómo dice?
0: 2226-5226.
2: Ajá.
0: 5221.
2: 5221.
0: Sí. Vamos a ver, ¿va a quedar alguna alabanza, hermana?
2: Así dice que sí, que quiero una.
0: ¿Cómo? ¿Cuál quiere escuchar?
2: 21, me di, ¿cómo es? 22, 26, 52, ¿no es loco?
0: 21.
2: 21.
0: Sí, ¿qué alabanza quiere escuchar, hermana Katy?
2: Mire, que yo quería dos, pero para, ya me dijo que ya está.
0: Ya estamos luego, ya, si no me la pide ahorita, ya no nos vamos. Sí, dígame.
2: Esta la. Tan solo un minuto me queda.
0: Un minuto me queda. Perfecto, hermana, vamos a escucharla.
2: Es que lo llamaba también para que le mandó unos 30, pero ya lo saqué el número, ya lo.
0: Vaya fe, bendiciones. Saludos. Bye. Saludos. Solo un minuto me queda, vamos a ver. O que solo minutos me quedan, es la cosa. Ay, hombre, no voy a ajustar, no lo voy a poner. Se me va a ir y no voy a ponerla. Minutos me quedan. Vamos a ver. Vamos a ver. Cuando solo minutos me quedan. Bueno, vamos a irnos entonces a ver si puedo complacer con toda la alabanza. Vamos a ver, entonces no se puede ir toda. Vamos a poner poco entonces.
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0: Cadena Radial Samaritano da la hora, 4 de la tarde.
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2: Habla don Pablo con Lea su Biblia, con el programa 1528, comentario, soberanía de Dios, soberanía de Dios. Sí, es cierto que Dios es soberano. ¿Qué significa soberano? Ahí es donde la gente se mete en problemas, sin entender qué significa soberano o soberanía, o hasta qué punto Dios desea controlar los pensamientos o acciones de los hombres, o hasta los ángeles aún. Dios permitía la rebeldía de Satanás. No era el deseo de Dios de que Satanás pecara, pero lo permitía. ¿Hasta qué punto llega Dios en su voluntad permisiva? Dios es soberano. Nadie le puede destruir. Pero eso no indica que Dios controla cada acción o pensamiento. Dios sí desea que todos lleguen al arrepentimiento. Pero es muy evidente que no todos lo hacen. Dios no desea que nadie va al infierno. Pero es evidente para todos los que acepten la verdad que muchos van al infierno. Pero Dios queda soberano. Nadie le destruye. Dios queda soberano en su existencia. Lo que Dios atenta hacer con su omnipotencia puede. Dios es soberano. Bueno, cuando Dios desea entregar un reino a quien quiera, lo hace. Él puede. Pero hay muchos tiempos en los cuales no importa. Dios hace según su voluntad, pero hay mucho campo para hacer lo que desea uno sin cruzar el límite que preventa un proyecto de Dios. Existe lo que se llama pecado, pero un día Dios va a destruir el pecado, la rebelión. ¿Cómo es eso? Bueno, una explicación es esto. Cuando lleguen por su propia voluntad, cuando someten todos, por su propia voluntad, a la voluntad de Dios. Dios es soberano. Dios es el que creó el cielo y la tierra. Bueno, es cierto, los que pequen contra su voluntad son castigados en el fin. Hay los que piensan que Dios controla todo por ser soberano en su voluntad. Escucha, si Dios, por su soberanía en todo, no permite ni aun un pensamiento contra su voluntad, entonces no hay pecado. Pero sabemos que todos han pecado. Déjeme pasar esto otra vez. Hay los que piensan que Dios es soberano en todo, hasta que el último punto, y todo lo que hacen los hombres es según su voluntad. Si eso fuera cierto, no sea pecado. Pero sabemos, según la palabra de Dios, que todos han pecado. Si todos hemos pecado, bueno, es evidente que hemos hecho algo en contra de la voluntad de Dios. Dios sí sigue siendo soberano. Él es soberano. ¿Cuál de ustedes que están escuchando en este momento crió a Dios? Yo sé que los hombres están creyendo, fabricando ídolos, pero nadie jamás ha fabricado el Dios soberano. Él es, siempre es, y por ser, es soberano. Hay los que lo llevan a un paso más, la soberanía de Dios. Y le dicen, bueno, Dios por ser soberano, los hombres no tienen dentro de su poder de decidir si van a ser salvos o no. Y lo llaman esto predestinación, diciendo que Dios antes de la fundación del mundo hizo una lista y puso en tal lista ciertos nombres, y los que no son en tal lista no tienen oportunidad de ser salvo o salvado, porque cambiando cualquier cosa sea contra la soberanía de Dios. Permíteme decirle que Dios, por ser soberano, en el alcance de su soberanía, tiene el poder de decidir. Dios no es un pedazo de mueble o piedra que no puede cambiar su mente. Dios es soberano. Y sí, hay campo dentro de su soberanía para cambiar su mente. Si Dios no pudo ser cambiado, o la opinión de Dios no pudo ser cambiado en ninguna forma o ningún punto, se debalde orar. Se debalde, inútil, sin razón, de pedir un favor de Dios. Pero si sabemos que Dios nos ha enseñado a orar y pedir, Dios sí puede ser convencido. Pidiendo algo en el nombre de Jesucristo, Dios es afectado. Un tal fulano anda perdido, pero cuando pide que Dios le salvara en el nombre de Jesucristo, es la voluntad de Dios de salvarle. Sí, la voluntad de Dios puede ser rechazado, resistido. Dios no desea que ninguno perezca. Pero sabemos que muchos son, que muchos perezcan. Eso no hace Dios menos soberano. Bueno, lo llevan a otro, hombres, en sus equivocaciones, llevan a cierto paso más. Y dicen, bueno, Dios por ser soberano ha elegido que ciertos sean salvos. Vamos a ver tal palabra, elegido, o electos. No esperas que pueda terminar esta lectura en este tiempo. Vamos a ver Mateo 24:24. Cuando la Biblia habla de los elegidos, ¿de quién habla? Mateo 24:24, porque se levantarán falsos cristos y falsos profetas y harán grandes señales y prodigios de tal manera que engañarán, si fuera posible, aún a los elegidos. Elegidos aquí está hablando de Israel, israelitas. Si explico cada punto, va a costar meses para terminar esto, porque ahí ya no está presente la iglesia. No está hablando de la iglesia como la elegida. Mateo 24:31. Está hablando al fin de la tribulación, cuando Jesús viene en el aire, la iglesia ya fue raptada, llevada 7 años antes. Aquí leímos, entonces aparecerá la señal del Hijo del Hombre en el cielo. Entonces lamentarán todas las tribus de la tierra y verán al Hijo del Hombre viniendo sobre las nubes del cielo con poder y gran gloria, y enviará a sus ángeles con gran voz de trompeta y juntarán a sus escogidos de los cuatro vientos, desde un extremo del cielo hasta el otro. Elegidos, electos, está hablando de Israel, en Marcos 13:22. es lo mismo que Mateo 22, Marcos 13, 27, lo mismo que Mateo 24, 31, que ya he leído. Primera de Pedro 1, 1, Pedro apóstol de Jesucristo a los expatriados de la dispersión en, hablando de los israelitas que fueron regados en el Ponto, Galacia, Capadocia, Asia y Bitinia, elegidos según la presencia de Dios, Padre en santificación del Espíritu para obedecer y ser rociados con la sangre de Jesucristo. En casi cada punto donde se encuentra ese tema, elegidos o electos, es muy claro que no está hablando de personas en particular elegido para ser salvo. Más bien es claro en cada punto. Primero de Timoteo 5:21 se encuentra la palabra escogidos. Pero cuando lee el versículo dice, te encarezco delante de Dios y del Señor Jesucristo y de sus ángeles escogidos. Fueron ángeles. Primero de Pedro 2:6, por lo cual también contiene la escritura, he aquí pongo en Sion la principal piedra del ángulo escogida, ángulo escogida, preciosa, y el que creyere en él no será avergonzado. Está hablando de Jesús. Y he escuchado gente decir, bueno, doy gracias a Dios que yo fui elegido para ser salvo. No, se equivoca. Sí, Dios desea que todos lleguen al arrepentimiento, pero no somos electos para serlo, y tampoco somos predestinados para serlo. Bueno, aquí se mete otra palabra. Bueno, aquí se meten dos palabras más en este tema de la soberanía de Dios. Dice Dios, por ser soberano, adopten ciertos y son predestinados a ser adoptados. Miremos estas dos palabras entonces. Efesios 1, 4 y 5. Según nos escogió en él antes de la fundación del mundo, para que fuésemos santos y sin mancha delante de él, no dice ser salvo ahí, sino fuésemos santos y sin mancha delante de él, en amor, habiéndonos predestinados para ser adoptados, hijos suyos, por medio de Jesucristo, según el puro afecto de su voluntad. Ahora, no se confunda, predestinados para ser adoptados. Escuchemos el mismo Pablo donde estaba escribiendo en Romanos 8, 22, 23, porque sabemos que toda la creación geme a una, y a una está con dolores de parto hasta ahora, y no solo ella, sino que también nosotros mismos, que tenemos las primicias del Espíritu, nosotros también gememos dentro de nosotros mismos, esperando la adopción. ¿Escuchó la palabra adopción? ¿Recuerda dónde leímos? Habiéndonos predestinados para ser adoptados, escuche bien, predestinados para ser adoptados, en Romanos 8, 23, nos encuentra esperando la adopción, pero no debe dejar de leer ahí, somos predestinados para ser adoptados, y aquí esperando la adopción, la redención de nuestro cuerpo. ¿Lo escuchó? Como creyentes somos predestinados para ser adoptados y nos encuentra esperando tal adopción. Oye bien, el creyente ya no es adoptado, es esperando la adopción, la redención de nuestro cuerpo. Jesús en San Juan 3 dice a Nicodemo, tendrás que renacer. Uno no es salvo por ser adoptado. Uno es salvo por renacer. Tal adopción de que habla la Biblia aquí, lo que habla Pablo, es redención del cuerpo. Mi alma ya es salvo en Jesucristo. Mi cuerpo está aquí con dolores esperando la adopción, la redención del cuerpo. ¿Dolores? Sí, yo tengo mi parte. ¿Esperanza? Sí, lo tengo. Estoy seguro. Usted, si no busca a Dios en el nombre de Jesucristo, para ser salvo. Amén.
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2: Cadena Radial Samaritano da la hora, 5 de la tarde.
0: 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La esperanza que se demora es tormento del corazón. Pero árbol de vida es el deseo cumplido.
3: Hola, bienvenidos a Esperanza Diaria, el ministerio de transmisiones en audio del pastor Rick Warren. Muchas personas, incluso cristianas, piensan que es suficiente con escuchar la palabra, memorizar la palabra, repetir la palabra, enseñar la palabra. Pero la Biblia dice en Santiago capítulo 1, versículo 22, no solo escuchen la palabra de Dios, tienen que ponerla en práctica. De lo contrario, solamente se engañan a sí mismos. En esta serie titulada 40 días en la palabra, el pastor Rick nos enseña 6 principios para convertirnos en hacedores de la palabra. En la transmisión del día de hoy de Esperanza Diaria, terminaremos de ver las 5 características que tienen los hombres o mujeres de Dios. El pastor Rick, en la última parte del mensaje titulado ¿Cómo estudiar un pasaje de la Biblia?, termina de mostrarnos paso a paso cómo estudiar la Biblia, usando como ejemplo a Timoteo y Epafrodito.
4: Hoy en día, el cristianismo es una religión débil. No tiene dientes, no hay compromiso, no hay sacrificio, no hay héroes. Le agradezco a Dios que en la iglesia de Saddleback hay hombres de Dios. No podríamos tener el plan P si no fuera por estos hombres que se la juegan por Dios. No envías a 15,000 personas y a cruzar los mares y a todas las naciones si no tienes personas que digan, nosotros lo hacemos, Pastor Rick, nosotros iremos. Piensa en todas las excusas que Epafrodito pudo haber usado. Tengo un negocio que cuidar, tengo una familia que cuidar, tengo niños en la escuela. ¿Me estás pidiendo que deje mi trabajo, que deje mi negocio por 2 o 3 meses para viajar a otra nación para ayudar a otra iglesia? Eso suena a lo que estamos haciendo ahora mismo en Saddleback. ¿Me estás pidiendo que deje mi hogar por unos meses para ir a ayudar el inicio de otras iglesias en Roma, en Londres, en Berlín o en Buenos Aires? No, no, tengo cosas que hacer. Pablo dice, no tengo a nadie como Timoteo que se preocupe genuinamente por otras personas y no solo en sus cosas. Agradezco a Dios por los hombres de Dios de Saddleback, hombres como mi papá. Mi papá era un predicador común, pero era un buen carpintero. Él sabía cómo construir cosas y en su vida viajó por el mundo cubriendo sus gastos para construir más de 150 edificios para iglesias. Las construyó en Irán, en Sudamérica, en el Polo Norte, en Guatemala, después del terremoto. Él estuvo por todo el mundo en muchos lugares diferentes, en muchas iglesias que fueron bombardeadas en Jerusalén. Él fue a reconstruirlas. Cuando Saddam empujó a los kurdos al norte de Irak, durante la Guerra del Golfo, mi papá tomó a 19 hombres de la iglesia y fueron y cavaron 9 pozos, porque los refugiados kurdos no tenían agua para beber. Así que mi papá y 19 hombres de la iglesia salvaron la vida de esos kurdos musulmanes. No eran cristianos, eran musulmanes. ¿Por qué? Porque Jesús ama a todos. Recuerdo que mi papá, a la edad de 76 años, Se estaba muriendo de cáncer. Sus pulmones se estaban llenando de agua. Me dijo, Rick, creo que tengo un viaje más en mí. Quiero ir a Siberia y construir una iglesia. Le dije, papá, tú has sido siempre alguien que se la juega por Dios. Y si mueres arriba de un techo de una iglesia en Siberia, es posible que ese es el lugar donde te gustaría irte, en vez de estar conectado a muchas cosas y viendo un campo de golf. Una de las fotos que tengo en mi oficina es una de mi papá en el techo de una pequeña iglesia en Siberia, ahí en la nieve, martillando a la edad de 76 años. Ese es un hombre de Dios. Ese es un hombre de Dios. Es un hombre que hizo que su vida contara más que el golf, más que hacer dinero o divertirse. Hizo contar su vida en las junglas de Brasil, Alaska y Australia. Tenemos historias como esta en la iglesia de Saddleback. De hecho, vamos a hacer un documental. Si tienes una historia de viajes peace, una historia interesante, quiero saber de ella. Quiero que me cuentes de ella. Escríbeme. Si conoces de alguien con una historia de un viaje peace, vamos a comenzar a compartir estas historias en YouTube. Vamos a decirle a las personas sobre ellos. Esta es la segunda fase. Primero, observación. ¿Qué dice? Y luego, vimos la interpretación. ¿Qué significa? Dice que estas personas son dignas de honor. ¿Quiénes son dignos de honor? Los compasivos, consistentes, colaboradores, considerados y valientes. Ahora vamos a la tercera, que es la correlación. La correlación es preguntar en un estudio bíblico qué otros versículos lo explican. La primera pregunta que haría sería, ¿hay algo más acerca de estos dos hombres, de Timoteo y Epafrodito? Y la respuesta es, oh sí, de hecho hay dos libros enteros en la Biblia acerca de Timoteo. Se llaman Primera y Segunda de Timoteo. Así que pudiera ir y leer Primera y Segunda de Timoteo y saber más acerca de este hombre del cual Pablo dice que no hay nadie como él. ¿Y qué hay de Epafrodito? Él es mencionado una vez más. Más adelante en este libro, dos capítulos adelante, en Filipenses 4, nos dice por qué lo enviaron. Así que preguntaré eso. Y otra cosa que preguntaré, ¿la Biblia dice algo más acerca de estas características? ¿Compasivo, consistente, colaboración, consideración y valentía? Así que iré a ver si la Biblia dice algo más de esto. Para hacer eso, debes usar algo llamado concordancia. Puedes comprar una de ellas en línea o en una librería cristiana. Una concordancia es un índice de cada palabra que hay en la Biblia. Así que te muestra lo que la Biblia dice de cada palabra. Es un índice de palabras. Dependiendo de tu versión, si tienes una nueva versión internacional, debes comprarte una concordancia para la nueva versión internacional. Si tienes una nueva traducción viviente, tienes que conseguirte una concordancia para la nueva traducción viviente. Esta es una concordancia exhaustiva de la versión Reina Valera. Tiene cada palabra que hay en ella. Si estoy con deudas y quiero saber lo que la Biblia dice acerca de la deuda, busco la palabra deuda y me dará cada versículo en la Biblia que use la palabra deuda. Y si digo, ¿qué hay de los negocios? ¿Hay algunos principios para los negocios en la Biblia? ¿Qué dice la palabra acerca de los negocios? Busco en la concordancia la palabra negocios y me dará todos los versículos en la Biblia que hablen acerca de los negocios. Si dices, ¿y qué hay acerca del éxito? Bueno, busco la palabra éxito y me dará todos los versículos que hablan acerca del éxito. Una concordancia exhaustiva es la que tiene cada palabra que viene en la Biblia. Esa es la que quieres. Una Biblia de estudio es aquella que tiene herramientas de estudio dentro de ellas. Al final de estas Biblias, tienen algo que le llamamos una concordancia pequeña, que es un índice pequeño de las palabras. No tienen todas las palabras, pero tienen algunas palabras principales para que las puedas buscar. Algunas veces te puedes acordar de una palabra en un versículo, pero no te acuerdas de la cita. Por ejemplo, te acuerdas de tal manera amó Dios al mundo. No sé dónde se encuentra ese, así que busco la palabra mundo y te mostrará los versículos con la palabra mundo, y así sabrás dónde está ese versículo en la Biblia. Necesitas una de estas para hacer una correlación. No puedes hacerla de otra manera. Necesitas una concordancia. No me meteré muy a fondo en esto porque en su libro de estudio y trabajo que tienen para sus grupos pequeños, hay una sección acerca de herramientas efectivas para un estudio bíblico. Herramientas que necesitas para el estudio. Necesitas leer eso. Si eres como yo, que te gusta estudiar varias versiones, necesitas un programa que te permita tener todas las concordancias a la vez. Permíteme darte un ejemplo. Hay un programa que uso, se llama Word Search, y es un programa en especial que tiene 15 diferentes versiones. Puedo leer la Biblia en la Nueva Versión Internacional, la Nueva Traducción Viviente, puedo leer un versículo a la vez y compararlo con otra versión. Eso me da una interpretación mientras lo leo. Vamos a decir que quiero estudiar Timoteo. ¿Qué más hay de Timoteo? Voy a estudiar Timoteo en todas las traducciones y me va a dar todos los versículos acerca de Timoteo que hay en la Biblia. Él es mencionado por primera vez en Hechos 16:1, Hechos 16:2 y Hechos 16:3, y en Hechos 17. Y me voy a través de la Biblia y encuentro cada versículo que hable acerca de Timoteo. O digamos que quiero estudiar la palabra agradar, porque necesito agradar más a mi esposo. Necesito agradar más a mi esposa, así que pongo la palabra agradar. Y veo que esa palabra es utilizada 18 veces en la Biblia. Y voy y las veo uno por uno. Por ejemplo, Romanos 15:2 nos dice: cada uno debe agradar al prójimo para su bien, con el fin de edificarlo. 1 Corintios 10:33 dice: esto trato de hacer yo, procuro agradar a todo el mundo. No hago solo lo que me gusta o conviene, sino lo que es mejor para los demás, para que así se puedan salvar. Y luego, en Filipenses 4:5 dice: que su amabilidad sea evidente a todos. El Señor está cerca. Así es como hacemos una correlación. Finalmente, llegamos a la cuarta cosa que hacemos en un estudio bíblico: la aplicación. Recuerda, esta es la más importante de todas. Me has escuchado decirlo antes, solamente crees las partes de la Biblia que practicas.
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4: 1 Corintios 10:33 dice: esto trato de hacer yo, procuro agradar a todo el mundo. No hago solo lo que me gusta o conviene, sino lo que es mejor para los demás, para que así se puedan salvar. Y luego, en Filipenses 4:5 dice: que su amabilidad sea evidente a todos. El Señor está cerca. Así es como hacemos una correlación. Finalmente, llegamos a la cuarta cosa que hacemos en un estudio bíblico: la aplicación. Recuerda, esta es la más importante de todas. Me has escuchado decirlo antes, solamente crees las partes de la Biblia que practicas. No es suficiente estudiar la Biblia. El estudio no es suficiente. Estudiarla te dará un cerebro grande, pero un corazón pequeño. Tienes que practicarla. Recuerden, Santiago 1:22 dice: no se contenten solo con escuchar la palabra, pues así se engañan ustedes mismos. Hagan lo que dice. En la aplicación, hacen lo que les he estado enseñando en los grupos pequeños. Ya les enseñé tres maneras en cómo hacer una aplicación. Les comenté de visualizarlo. ¿Cuál es la escena en tu mente? Puedes hacer eso. Luego, pronunciarlo. Di una palabra, una a la vez. La semana pasada, en nuestros grupos pequeños, hablamos de 9 preguntas que te haces de cada versículo. ¿Hay algún pecado que confesar? ¿Una promesa? ¿Hay alguna actitud que cambiar? ¿Hay alguna orden que obedecer? ¿Hay algún ejemplo que seguir? ¿Hay alguna oración que hacer? ¿Hay algún error que evitar? ¿Hay alguna verdad que creer? ¿Hay algo por lo cual agradecerle a Dios? Esa es la manera que yo usaría estas preguntas en este pasaje. ¿Hay un pecado que confesar? Tal vez. ¿Hay una promesa? No. ¿Hay algún cambio de actitud que hay que hacer? Sí. Necesito cambiar mi actitud. ¿Hay una orden que obedecer? Sí. ¿Hay que honrar a hombres como ellos? ¿Hay algún ejemplo a seguir? Sí. 5 ejemplos. El ejemplo de la consistencia, de la compasión, de la colaboración, de la consideración y de la valentía. Así que yo vería esto así. La orden de obedecer, honor, el ejemplo de seguirlo, las 5 cosas que debo de hacer, una actitud que cambiar, ¿sí? Y luego escribo una oración de lo que haré al respecto. Algo personal, práctico, posible, probable, y le das una fecha. Escribo una fecha. Permíteme darte unos ejemplos de una aplicación que pueda tener todo lo que acabamos de estudiar. Primero dice, honren a los que son así. Así que pienso, ¿conozco a alguien así? ¿Conozco a hombres compasivos, consistentes, colaboradores, considerados y valientes? ¿Conozco a alguien así? Si es así, necesito honrarlos. Puede que sea tu papá, tu esposo, un hermano, un novio, tal vez un amigo. La Biblia te ordena que a hombres así son hombres de Dios y hay que honrarlos. Así que averigua cómo puedes honrarlos esta semana. El punto es que buscas maneras de agradecer a esas personas. ¿Sabes lo que hice cuando estaba estudiando esto? El viernes, 3 líderes de Moscú volaron a los Estados Unidos para encontrarse con nosotros y con el equipo PIS. Estos 3 hombres son responsables del 70% de las iglesias en Rusia. Son hombres de Dios. Ellos se mantuvieron firmes durante todos esos años en los cuales el comunismo trató de sacar el cristianismo de Rusia. Ser cristiano era ilegal. Podrías ir a prisión, ser torturado o ejecutado. Y esos hombres se mantuvieron firmes. Probaron ser fieles. ¿Y sabes lo que hice cuando ellos se fueron? Les escribí notas de agradecimiento. Gracias por mantenerse firmes en la fe y por el Evangelio. Gracias por mantenerse firmes en la fe cuando no era conveniente. Todos estos años cuando en Rusia era ilegal ser creyente, necesitamos honrar a hombres como ellos. ¿Recibieron mi carta acerca de Rick Machado? Rick Machado va a cantar en otra iglesia esta semana, pero él en 2 semanas se va a retirar después de haber sido un líder de alabanza en Saddleback por 24 años. En mi opinión, es sin lugar a duda el mejor cantante de alabanza contemporánea de esta generación. Es un hombre asombroso y está haciéndose a un lado. Pero no sé si lo hayan notado, pero él ha puesto a chicos como Travis aquí en el escenario. Él ha estado entrenando a una nueva generación por 1 año, permitiéndoles crecer. Así como lo hizo Glenn y Doug Fields. En 2 semanas tendremos a Rick Machado y vamos a festejar como si fuera 1999. Vamos a tener un buen tiempo y él estará afuera en el patio firmando autógrafos y álbumes que produjo aquí en Saddleback. Quiero que le escriban notas de agradecimiento por correo electrónico y las vamos a poner en un libro y le vamos a decir la diferencia que hicieron sus canciones y esos momentos de dirigirnos en alabanza. ¿Cómo cambió nuestras vidas a lo largo de estos años? ¿Por qué? Porque la Biblia dice que honremos a hombres como él. Así que, primero digo, ¿cómo puedo honrar a hombres así? Si conoces a un hombre que sea compasivo, consistente, colaborador, considerado y valiente, haz esto. La segunda aplicación es, ¿en cuál de estas debo trabajar esta semana? ¿En cuál soy más débil? ¿Necesito ser compasivo? ¿Necesito ser valiente para la causa de Cristo? ¿Necesito ser más cuidadoso y pensar más en los demás antes que en mis cosas? ¿Necesito ser más colaborador y ser parte de un equipo ser parte de un grupo pequeño, escribe en cuál vas a trabajar. Amigos, este mensaje se necesita desesperadamente hoy en día porque estamos en una cultura idólatra de las celebridades. Personas superficiales, haciendo cosas superficiales, y las hemos puesto en las revistas y les pagamos millones de dólares para ser superficiales. Ayer publiqué una frase. ¿Sabes que el sol se pone en nuestra cultura cuando hombres pequeños tienen una gran sombra? Hoy en día pagamos millones de dólares a hombres que son ladrones, que deberían estar en prisión, pero que se les llama celebridades. A hombres que constantemente pasan de mujer a mujer en un acto de adulterio o serial y actúan como si no importara. Eso está mal. Lo que desesperadamente necesitamos son hombres de Dios. Lo que desesperadamente necesitamos son mujeres de Dios que sean compasivos, consistentes, colaboradores, considerados y valientes. Y pensaste que este pasaje no tenía nada que decir. El versículo de esta semana es: en mi corazón atesoro tus dichos para no pecar contra ti. Salmo 199:11. Espero que esta semana trabajes con los cuatro versículos que hemos visto en estas cuatro semanas. ¿Por qué? No puedes ser un hombre de Dios, no puedes ser una mujer de Dios, a menos que construyas tu vida en la palabra y que esté en tu corazón y mente. Padre, quiero agradecerte por los hombres de esta iglesia que se han encontrado dignos de honor por ser compasivos. Y no solo por importarse por sus cosas o por sí mismos, por aquellos que han sido consistentes y te han servido en los momentos difíciles al igual que en los fáciles, por aquellos que han sido colaboradores y han estado en grupos pequeños, que han ido en viajes de paz y han servido como hermanos, colaboradores y compañeros de lucha. Señor, necesitamos todo esto en nuestras vidas. Ayuda a cada hombre y a cada mujer a que estén dispuestos a caminar estas 800 millas para llevar esta ofrenda sin importar lo que cueste. Que estén dispuestos a ir a otro país y servir a otra iglesia si es lo necesario. Ayúdanos a ser considerados de los temores, debilidades y diferencias de otros. Ayúdanos a usar el modelo de Timoteo y Epafrodito para motivarnos a cambiar. En el nombre de Jesús. Amén.
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4: Hoy quiero compartir un par de correos electrónicos que he recibido. Este es uno de Ismael. Los escucho desde el distrito de San Antonio de Huarochirí, en la región de Lima, Perú. Gracias por enseñar sobre el milagro de la misericordia. Me quedo impactado por el amor de Dios y que con este amor guía mi vida. El día domingo puse en práctica el pedir perdón a las personas que lo necesitaba hacer en mi iglesia. Gracias, Ismael, por escribir. La Biblia nos dice en Santiago 1:22, pero pongan en práctica la palabra y no se limiten solo a oírla, pues estarán engañando a ustedes mismos. Me da mucho gusto que hayas escuchado la serie El Milagro de la Misericordia, pero quiero felicitarte por no solo escuchar, sino haber actuado. Aquí tengo otro correo y este es de Rafael. Un saludo grande para usted y su familia, pastor. Tengo 35 años y sé que me falta mucho por ver y aprender, pero créame que quisiera algún día tener esa sabiduría que usted tiene.
6: sabe colocar las palabras exactas y dar una gran variedad de explicación a su predicación. Y sé que eso es honrar a Dios. Que Dios lo bendiga y le dé muchos años de vida a usted y a su familia para que pueda, con ese don que Dios le ha dado, seguir alcanzando a las ovejas perdidas. Buenas noches. Muchas gracias, Rafael, por tus palabras. Mira, nuestra meta en Esperanza Diaria es compartir la palabra de Dios de una manera práctica y sencilla, de tal manera que se comprenda para poderla llevar a cabo. Bueno, quiero agradecerles por escribirme a todos ustedes. Leer sus correos me anima, y cuando los comparto con otros, anima y edifica la vida de los oyentes. Y bueno, si Esperanza Diaria ha sido de bendición para tu vida, escríbeme. Escríbeme a esperanza@pastorrick.com. Pastor Rick va con doble R. El correo es esperanza@pastorrick.com. Y platícame todos los detalles, me encantaría saber de ti.
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0: Padre está sobre mí, por cuanto me ha ungido para dar buenas nuevas a los pobres, me ha enviado a sanar a los enfermos, a los quebrantados de corazón, a pregonar libertad a los cautivos, dar vista a los ciegos. De cierto os digo, todo cuanto pidiereis al Padre en mi nombre, os lo dará.
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12: Cadena Radial Samaritano da la hora, 6:00 p.m.
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14: 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Antes del mensaje queremos dar a usted unos importantes anuncios. 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Nos encantaría poder ayudarlo espiritualmente a través de la oración y la correspondencia escrita.

0: Jesús.
1: Estamos aquí para ayudarte en tu vida espiritual. 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Está esperándote. 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También puede comunicarse con nosotros.